Oye, tengo un saludito por acá, me pidieron un tema de Garra de Amor, pero vamos a revisar primero el informe del tiempo. Para María Peña y Manuela Vendaño, que son los papitos, Mauricio Vázquez, que es el pololo, de parte de Cintia Avendaño. Muy bien, Cintia, saludos cordiales, dice que siempre escucha el programa, así que nos pidió un temita de Guerra de Amor. Pero vamos primero con el informe del tiempo. Vamos a pinchar acá, actualizado ya la Dirección Meteorológica de Chile, lo que nos entrega. Ya, perfecto. Vamos revisando qué nos dice la Dirección Meteorológica de Chile. Recuerda que mañana, entre paréntesis, mientras se actualiza la información, los precios de los combustibles, la de 93, 95 y 97, bajan 6 pesos. Es lo único, lo único. Nada, la parafina se mantiene, el diésel se mantiene. Es como un chiste de mal gusto lo de mañana, ¿eh? 6 pesos y subió más de 30 y tanto. Bueno, vamos con el informe del tiempo mejor, ¿eh? Para mañana jueves, nublado y neblina en la mañana, en la tarde nublado con viento entre 25 y 40 kilómetros por hora. No hay lluvia mañana, 4 y 15. El viernes, 5 y 13. En la mañana cubierto y chubascos aislados. En la tarde cubierto y chubascos. Y en la noche nublado y chubascos. El sábado, nublado y chubascos hasta la mañana. Después nublado. El domingo, 4 y 14, nublado. Y el lunes, 5 y 16, nublado. O sea, se salta el jueves la lluvia, aparece el día viernes, acompaña hasta el día sábado en la mañana y después sin lluvia. 20 horas con 7 minutos. Nos quedamos con Garras de Amor ahí para nuestra amiga Cintia Avendaño, que está en la sintonía de la radio.

Un santo para cada día. Hoy, 26 de agosto, recordamos a San Luis Rey. Luis nace el 25 de abril de 1214 en Poissy, cerca de París. Era el culmen de la época medieval. Entre sus contemporáneos están Santo Tomás y San Buenaventura. Sus padres fueron el rey Luis VIII y Blanca de Castilla. El pequeño Luis, con solo 12 años, fue proclamado como Luis IX en 1227, al morir su padre. En 1235 se casó con Margarita de Provenza y con ella tuvo 11 hijos. Fue un esposo y padre ejemplar. San Luis se distinguió por su espíritu de penitencia y oración. No se dejó engreír por su poder. Se preocupó por la paz entre las naciones. Fue un rey enérgico que supo defender a la Iglesia y buscar la justicia. Era considerado especialmente por los pobres. Perteneció a la Orden Tercera Franciscana. Fundó muchos monasterios y construyó la famosa Sainte-Chapelle en París, cerca de la catedral, para albergar una gran colección de reliquias. Supo guiar a sus ejércitos para defender a Francia. Venció al rey Enrique III de Inglaterra en Teillebourg en 1242. Dirigió dos cruzadas con el propósito de arrestar la invasión de los musulmanes y liberar el sepulcro de Cristo. En la primera cayó prisionero en Egipto y durante la segunda murió de disentería cerca de Cartagena, al norte de África, en 1270. Tenía 55 años, de estos reinó por 44. Fue canonizado en 1297. Un santo para cada día. 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

0: Estamos en las 20 horas ya con 18 minutos en el Vía Tropical en Buena Nueva, 97.9. Saludos para quienes están en la sintonía de la radio a esta hora. Ya en casita, ¿cierto? Nuestro abrazo de amistad. 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
1: Manda ahí. Escucha.

20:23, ya en la parte final de nuestro programa. Agradecemos como siempre a quienes nos acompañan, a nuestros grandes amigos que nos acompañan siempre. Ya, perfecto. Aquí me están contando. Me están contando por acá. De un saludo también. Ya, ok. Saludos cordiales ahí para Leticia Muñoz, que está de cumpleaños, ¿eh? Así que felicidades. Ok, ahora sí, comenzamos a cerrar nuestro programa. 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Siga con nosotros, ya viene Puro Deportes en Buena Nueva. Marcelo.

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7: ¿Qué tal? ¿Cómo les va? Un agrado saludarles. Fíjese que a esta hora se produce el tan ansiado y esperado debut de Pociña, el arquero de Cabo Verde. Pero están jugando en el Estadio La UA, en el Nacional. Ahí está jugando Colo Colo, no sé por qué. Está jugando en nuestro estadio, digamos. Con la Unión Española, partido que recién acaba de iniciarse. Partido que está entretenido en los primeros minutos, pero sin duda con la atención de los colocolinos en el debut tan esperado de Bociña, digamos, el portero de Cabo Verde. Nos quedan también algunas notitas pendientes con los jugadores albirrojos, que ya piensan en el próximo rival, que es Concón Nacional. El día sábado a las 4 de la tarde se juega este partido en cancha sintética, con miras a este compromiso. Recordar que Linares es el único líder del torneo. Si bien es cierto, viene de empatar con el Chago City, pero todavía queda mucho campeonato y lo más importante, que Linares es puntero. Así que ya vamos a estar con algunas notas que están ahí pendientes. Lo otro digamos que en el fútbol amateur, la Zavala no programó este fin de semana porque van a jugar por lo que es la Copa de Campeones, partido de vuelta. Ya vamos a ir con esa información. Mientras que la FAL programó este fin de semana, definitivamente ayer programó la FAL la segunda fecha, segunda rueda del torneo, que lo vamos a dar a conocer en los próximos días, ¿no? Pero acá nos envía don Iván Muñoz, agradecer a don Iván, lo que se relaciona con la Copa de Campeones a nivel de selecciones, que comenzó, digamos, el pasado fin de semana. Estos son los partidos de vuelta que se comienzan a disputar, donde hay equipos que la misión será dar vuelta al partido, digamos. Pero vamos a conocer la información que nos envía don Iván Muñoz, el presidente de ANFA. La Asociación Abate Molina se enfrentó con Pelarco en juvenil 2-2 y en todo competidor también 2-2, bien igualados, ¿eh? Río Claro con Chanco en juvenil empataron 2-2 y en todo competidor ganó el equipo de Chanco por 4-3. Por 4-3. Esta es la vuelta, ¿no? La vuelta. La Asociación de Longaví con Rauco en juvenil 5-0 ganó Longaví y en todo competidor empataron 2-2. Aguas Negras con Teno en juvenil 4-0 ganó Aguas Negras y en todo competidor empataron 1-1. Constitución con Empedrado en juvenil 3-0 ganó Constitución y en todo competidor 6-0 al cuadro de Empedrado. Después tenemos el partido entre Licantén con Curepto en juvenil 1-1 y en todo competidor ganó Licantén por 3-1. San Rafael con Parral en juvenil ganó Parral 3-0 y en todo competidor empataron 0-0. Gualañé con La FAL en juvenil ganó Gualañé 2-1. Ahora se juega allá en Gualañé. Mientras que en todo competidor, La FAL no tuvo problemas, goleó por 3-0 al cuadro de Gualañé. San Clemente con Pencahue en juvenil 8-0 ganó el cuadro de San Clemente. En todo competidor 5-1 San Clemente. Lontué con San Javier en juvenil 1-1 y en todo competidor 3-1 ganó el cuadro de San Javier. Y finalmente los últimos partidos: Colbún Machicura con Curicó en juvenil ganó Colbún Machicura 3-2 y en todo competidor Curicó por 5-1. Romeral con Sagrada Familia en juvenil ganó Sagrada Familia por 3-1 y en todo competidor 2-2. Hierbabuenas con Maule en juvenil ganó Hierbabuenas 3-1 en calidad de visitante, ¿no? Y en todo competidor ganó también Hierbabuenas 3-2. Ahora juegan en Hierbabuenas. Talca con la Víctor Zavala en juvenil ganó Talca 3-0 y en todo competidor ganó Talca 2-1. Cauquenes con Molina en juvenil ganó Molina 1-0. Ahora juegan en Cauquenes y en todo competidor también ganó el cuadro de Molina por 2-1. La Villa San Agustín con Villa Alegre en juvenil empataron 2-2. Ahí está entonces lo que aconteció el pasado fin de semana en la Copa de Campeones, en las selecciones juvenil y todo competidor, en lo que está aconteciendo. Bueno, hay versiones, y en el día de ayer nos aclaraba un poco el Pato Valdivieso en torno al voleibol, ¿eh? Hay mucha gente que se preguntaba si Linares va a participar en la Liga A1 de voleibol, esta liga que es profesional. Nosotros hablábamos de los inconvenientes económicos, porque lo decía también el Pato, deben tener más o menos, para no pasar sus obras, algo así como 50 millones de pesos para participar en la liga, ¿no? Es una liga profesional donde se les tiene que cancelar a los jugadores, digamos, principalmente los extranjeros, con el transfer y todo lo demás, digamos, la estadía, la alimentación, en fin. Y eso es lo que enaltece, digamos, los valores. Pero nos confirmaba el Pato que efectivamente ya hay un compromiso, que van a participar en esta temporada 2026 en la Liga A1 de voleibol. Eso es lo que acontece, digamos, con el voleibol. Lo otro, nuestros amigos que siempre están en sintonía en la lucha de brazos ahí, que tienen también actividades, les envío nuestro saludo especial. Siempre nos entregan estas novedades de lo que realizan, dónde van a estar compitiendo, digamos, alguna demostración, en fin. Así que les enviamos nuestro saludo

0: Fuerza Técnica Disciplina Unión, Club Lucha de Brazos Linares. Vamos a hacer la primera pausa en el Puro Deporte. Se mantiene acá el 0-0. Van 10 minutos de partido. Es mucho más Colo Colo que la Unión. Y con las cámaras, ¿saben dónde apuntan? A Bocinha. Bien adelantado juega Bocinha. Ahí está Bocinha, haciendo su debut en el Cacique. Entra jornada de lluvia. Llueve en Santiago a esta hora. Estamos viendo las imágenes de este duelo que juegan por Copa Chile, Colo Colo y la Unión Española. Pausa y estamos de regreso.
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0: Seguimos en Puro Deportes. En 17 minutos ya para las 21 horas. 0-0 el duelo que sostienen a esta hora Colo Colo y la Unión Española, con el debut de Bocinha en el Estadio Nacional. Nos quedó una nota, bueno, ayer irradiamos parte de la nota con Cristiana Rue, que fue la figura del partido y que también recibió el premio de Pradería El Carmen, ¿no? Ahora vamos a escuchar la nota completita que realizó el profe Pizarro con el jugador Cristian Arrué.
3: Bueno, si bien ellos quedaron al minuto con un hombre menos, para nosotros se nos complicó un poco porque se llevaron atrás, se le armaron dos líneas de cuatro y esperaron a jugar a la contra. Y nos costó un poco entrar, nos costó, tratamos de, e intentamos de poder acercarnos al arco de ellos, pero también es virtud de ellos que la defendieron a muerte. Así que, bueno, a seguir trabajando en los momentos que nos vuelvan a tocar esta instancia de tener un hombre más y poder resolverlo de la mejor manera, porque igual queríamos el triunfo, lo necesitábamos para lo que nos estamos jugando, pero un punto también es importante.
4: ¿Y qué te parece que Cristian Arrué, la gente, la hinchada lo quiera tanto a pesar del resultado, ese golazo que hiciste, fuiste elegido la figura del partido y Gustavo Castro, la panadería El Carmen, te regala una torta?
3: No, agradecer a la gente, la verdad que para mí el poder estar acá en un momento se había complicado, requerí de mucha paciencia y resiliencia. Gracias a Dios estoy acá, estoy entregándome al 1000% por el equipo, por el club, y obviamente cuando uno disfruta o hace las cosas bien, pasa que las cosas se le van saliendo de mejor manera y la gente ahí agradecerle por el cariño y por el siempre tenerme la fe que me ha motivado de estar acá, así que contento por la gente que a pesar de no ganar igual disfrutó ahí del gol, y agradecer también a la panadería ahí que por el premio, la verdad que lo vamos a disfrutar mucho, yo creo que lo voy a compartir acá con mi compañero, ya que esto es de todo, así que solamente agradecer.
4: Gracias, Cristian, que te vaya muy bien.
3: De nada, lo mismo, que estén bien.
0: Oye, estaba revisando por acá quién va a dirigir el partido entre Concord Nacional y Deportes Linares el próximo sábado a las 4 de la tarde. Nada menos que Matías Asadi, ¿Sabe quién es Matías Asadi?

0: el hermano de Lucas Azadi, es árbitro profesional en Chile y debutó en la categoría 2023. Matías Azadi es el hermano mayor del futbolista Lucas Azadi. Era lo que les consultaba yo a los muchachos, claro, efectivamente, es el hermano mayor de Azadi, ¿no? Matías Azadi Quintana, ese será el juez, es hermano de Lucas Azadi, que se fue a Suecia, al AIK de Suecia, ¿no? Él será el pito, el silbante del partido de este día sábado a las 4 de la tarde en la región de Valparaíso. Se mantiene el 0-0. Se viene la Unión Española. Queremos ver en acción a Bocinha. Ahí está Bocinha. Lo aplauden a Bocinha. Ahí sale con clase Bocinha, el portero de Colo-Colo, el ex Cabo Verde, que está haciendo su debut, digamos, en esta noche en el Estadio Nacional. El debut de Bocinha por Colo-Colo, con la Unión Española por la Copa Chile. Pero también se jugaba hoy día Coquimbo con la Universidad Católica. Mira, ahí salió Bocinha ya. Se está jugando Recoleta con O'Higgins. El compromiso. Bocinha bien atento, ¿eh? Veía peligro, digamos, y sale jugando también. Así que Bocinha haciendo su debut acá en Chile, en Colo-Colo. Ganó la Católica 2-1, ¿eh? Y la Liga de Primera 2-1, el triunfo de la Católica sobre el cuadro de Coquimbo. Lo ganó en calidad de forastero la Católica. Digamos, se recuperó, digamos, futbolísticamente hablando, el cuadro cruzado. Van 18 minutos de partido, 0-0, Colo-Colo y la Unión Española, con yo creo que el aperitivo y el plato fuerte, digamos, de esta jornada es sin duda Bocinha, ¿no? Bocinha es el plato fuerte. No ha tenido muchas intervenciones, pero ha estado atento ahí en la salida el portero de Cabo Verde. La sensación que tiene el equipo de Colo-Colo, que está haciendo su debut hoy en el Estadio Nacional. Vamos a hacer la segunda pausa en nuestro programa en Puro Deportes y volvemos con algunas notas que tenemos también pendientes del partido del día sábado en el Tucapel Bustamante Lastra. La pausa y estamos de regreso con ustedes en Puro Deportes en 11 minutos ya para las 21 horas. Hoy está hasta Iván Zamorano viendo el partido, ¿eh? Iván Zamorano, que se incorpora a Mega, entre paréntesis, ¿eh? Para lo que van a ser las eliminatorias. ¿Nos permite la pausa, don Cristian? Ahora sí, hacemos la pausa y volvemos con ustedes.
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0: Hay que decir que Bocinha no es novedad, digamos, porque Cabo Verde había jugado con Chile, partido amistoso, y ahí había jugado Bocinha. Pero después del Mundial, todos lo quieren a Bocinha, y ahora está jugando por el equipo de Colo-Colo. En 21 minutos de partido, se mantiene el 0-0 en el Estadio Nacional, se está jugando este compromiso. Bueno, quedan algunas notas pendientes que queremos compartir con ustedes. Por ejemplo, con el portero Celso Castillo, nota que captamos también ahí en el sector de Camarines.
3: Celso, buenas tardes, primero que todo. Complicado el partido de hoy día, lamentablemente con un penal, tuviste a punto de atajarlo.
4: Sí, hola, buenas tardes. Bueno, un partido bastante difícil. Sabemos que era un buen rival. Bueno, como tú bien dices, fue netamente un gol de balón parado y nos vamos a preparar para, ojalá, llegar con un triunfo de Concon.
5: Celso, le preguntaba a Diego, dice que al quedar con un jugador de más tempranamente, ¿la ansiedad le pasó la cuenta en el trayecto del partido?
4: Bueno, es difícil igual saber lo que puede haber sido con 11 contra 11. Igual ellos, quizás teniendo un jugador menos también, pueden aprovechar mejor las contras porque netamente se pueden meter atrás. Pero bueno, así el fútbol, nosotros también tenemos que manejar esas circunstancias porque puede seguir pasando.
3: ¿Por dónde crees tú que hoy día pudo haber pasado, haber tenido la posibilidad de que Linares en el segundo tiempo haya marcado la diferencia?
4: Sí, bueno, con los cambios creo que el equipo agarró un poquito más de ritmo. Los jugadores que entraron muy bien, así que estuvimos ahí a punto. Tuvimos dos o tres claras que fácilmente pudieron haber entrado, pero si no se dieron, lo vamos a trabajar para que el día de mañana esos balones entren.
5: Celso, tres partidos jugados en esta liguilla de ascenso, 7 puntos. ¿Se pensaba en la interna a este momento de la liguilla estar en el liderato y todavía dependiendo de ustedes?
4: Bueno, cuando terminó la primera rueda, nosotros cambiamos netamente nuestra mentalidad, nos propusimos ir partido a partido. Creo que no ha ido bien con esa mentalidad, así que esperemos que todo salga bien el próximo fin de semana.
5: Gracias, Celso. Vale.
0: Ahí estaba Celso Castillo, mientras escuchábamos a Celso, el gol de Colo-Colo en una jugada muy similar a una que realizó Deportes Linares, pero que no pudo concretar, ¿no? Pelota, me parece que está en posición de adelanto, ¿eh? Viene el centro, claro. Romero fue el que anotó. No sé si hay VAR acá o no. Me parece que no hay VAR. Romero anotó para el cuadro de Colo-Colo. 22 minutos y Bocinha lo aplaude, ¿eh? Sí, no hay barca. 23 minutos de partido, Colo-Colo lo está ganando por 1-0 a la Unión Española. Recordar que ayer se reunieron los viejitos crack. No hay fecha para este fin de semana en los viejitos crack, porque va a continuar la lluvia, si bien es cierto. Aparece en los portales que mañana no va a precipitar. Esto puede cambiar. Usted sabe que hoy día tuvimos un clima bastante tropical, digamos, ¿no? Con lluvia intensa, luego sol, después se nubla, después la lluvia. Un verdadero clima tropical que estamos viviendo en el mes de agosto. Bueno, y agosto también es así, digamos, ¿no? Agosto es así, sin duda. Están hablando de la Copa Chile, si Colo-Colo gana el grupo, enfrenta al Audax Italiano, que está ganando por 1-0 el cuadro de Colo-Colo, y que hoy día, insisto, la vedette de esta noche no es la Unión Española, no es Colo-Colo, sino que Bocinha, quien le cometió una falta ya. Queremos ver a Bocinha. Se maneja bien jugando Bocinha, ha tenido dos intervenciones bien interesantes el ex portero de Cabo Verde, ahora en Colo-Colo, Bocinha. Muy bien, cerramos nuestro programa. La invitación cordial para que usted continúe con nosotros en la Radio Buena Nueva. Que tenga un buen descanso y nos reencontramos, si Dios quiere, mañana a las 20:30, posición de adelanto acá del jugador de la Unión Española en el Puro Deporte, porque mañana también está el entrenamiento del Depo, que seguramente estará el profe Pizarro ahí, que nos va a contar mayores detalles. Un abrazo para todos, que descansen, buenas noches.
6: 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Son las 20 horas. 57 minutos.
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Señor, he aquí que me has puesto en el camino de ser misionero de tu luz y tu verdad en los medios de comunicación. Concédenos, pues, el don de satisfacer en todos la nobilísima necesidad de la inteligencia por conocer la verdad del acontecer humano, para que al hacerlo con respeto y oportunidad, esté ensanchado cotidianamente los dominios de la verdad y preparando las voluntades al servicio del bien. Haz que mis acciones defiendan las causas nobles de nuestra sociedad. Haz que informe para orientar, que critique para construir, que provoque la risa con el fin trascendente de evitar el llanto, y que llegue a ser desde las columnas del periódico, desde el micrófono de la radio, desde la televisión, en fin, de todo medio de comunicación, ese maestro, ese obrero, ese soldado, ese hermano del pueblo de cuya misión se espera orientación y enseñanza. Entonces, Señor, haz que mi trabajo esté inspirado en la luz de tu verdad y en la ley de tu justicia, para que así logre hacer ágil lo que es pesado, hacer atractivo lo que es serio, hacer alegre lo que es santo y dar a las verdades eternas el aire de sorpresa apasionante de las últimas noticias. Amén.

0: Indica la temperatura en el centro de la ciudad. En Linares, 10 grados.
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0: El Santo Rosario es una constante invocación a la Madre de Dios. Recordemos que nos dice el quinto misterio de gloria.
1: Toda espléndida la hija del rey va adentro con vestidos en oro recamados. Con sus brocados es llevada ante el rey. Y una gran señal apareció en el cielo. Una mujer vestida de sol, con la luna bajo sus pies y una corona de 2 estrellas sobre su cabeza.
0: Recitar el Santo Rosario es un acto de fe, de esperanza, de amor y reparación.

0: 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Son las 21 horas, 58 minutos.
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Dios de amor, muéstranos nuestro lugar en este mundo como instrumento de tu cariño. Hoy advertimos, por ejemplo, el crecimiento desmedido y desordenado de muchas ciudades que se han hecho insalubres para vivir, debido no solamente a la contaminación originada por las emisiones tóxicas, sino también al caos urbano, a los problemas del transporte y a la contaminación visual y acústica. Carta encíclica de Su Santidad Papa Francisco sobre el cuidado de la casa común. Los pobres y la tierra están aclamando: Señor, tómanos a nosotros con tu poder y luz para proteger toda vida.

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0: Radio Buena Nueva indica la temperatura en el centro de la ciudad. En Linares, 9 grados, 9 décimas.
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Oración por nuestra tierra. Dios omnipotente, que estás presente en todo el universo y en la más pequeña de tus criaturas, tú, que rodeas con tu ternura todo lo que existe, derrama en nosotros la fuerza de tu amor, para que cuidemos la vida y la belleza. Inúndanos de paz, para que vivamos como hermanos y hermanas sin dañar a nadie. Dios de los pobres, ayúdanos a rescatar a los abandonados y olvidados de esta tierra que tanto valen a tus ojos. Sana nuestras vidas, para que seamos protectores del mundo y no depredadores, para que sembremos hermosura y no contaminación y destrucción. Toca los corazones de los que buscan solo beneficios a costa de los pobres y de la tierra. Enséñanos a descubrir el valor de cada cosa, a contemplar admirados, a reconocer que estamos profundamente unidos con todas las criaturas en nuestro camino hacia tu luz infinita. Gracias porque estás con nosotros todos los días. Aliéntanos, por favor, en nuestra lucha por la justicia, el amor y la paz.

0: 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Son las 22 horas, 57 minutos.
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0: Buena Nueva indica la hora.
1: Son las 23 horas, 32 minutos.
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0: Muy queridos hermanos, al ya concluir la jornada, al prepararnos para nuestro descanso, vamos ahora a orar. Nos vamos a unir a través de las ondas radiales de Radio Buena Nueva con muchos hermanos en la fe que en estos momentos vamos a rezar juntos el Santo Rosario. Esta cadena que nos une al cielo, como dijo el Papa Juan Pablo II, esta oración bíblica, esta oración tan querida por los fieles, esta oración que incluso ha pedido personalmente la Santísima Virgen María cuando se aparece en Lourdes a Santa Bernardita, cuando se aparece a los pastores en Fátima. Oremos con fe, oremos con confianza a este Dios que nos escucha, a este Dios que nos ama, a este Dios que nos quiere entregar la plenitud de la vida que Cristo Jesús nos trajo a este mundo. En el nombre del Padre, del Hijo y del Espíritu Santo. Amén. Primer misterio de gloria, la resurrección del Señor.
1: El ángel se dirigió a las mujeres y les dijo: no teman, pues sé que buscan a Jesús, el crucificado. No está aquí, ha resucitado como lo había dicho. Vengan a ver el lugar donde estaba. Y ahora vayan enseguida a decir a sus discípulos: ha resucitado de entre los muertos. Padre nuestro que estás en el cielo, santificado sea tu nombre. Venga a nosotros tu reino. Hágase tu voluntad en la tierra como en el cielo.
2: Danos hoy nuestro pan de cada día. Perdona nuestras ofensas, como también nosotros perdonamos a los que nos ofenden. No nos dejes caer en la tentación y líbranos del mal. Amén.
1: Dios te salve, María. Llena eres de gracia, el Señor es contigo. Bendita eres entre todas las mujeres, y bendito es el fruto de tu vientre, Jesús.
2: Santa María, Madre de Dios, ruega por nosotros pecadores, ahora y en la hora de nuestra muerte. Amén.
1: Dios te salve, María. Llena eres de gracia, el Señor es contigo. Bendita eres entre todas las mujeres, y bendito es el fruto de tu vientre, Jesús.
2: Santa María, Madre de Dios, ruega por nosotros pecadores, ahora y en la hora de nuestra muerte. Amén.
1: Dios te salve, María. Llena eres de gracia, el Señor es contigo. Bendita eres entre todas las mujeres, y bendito es el fruto de tu vientre, Jesús.
2: Santa María, Madre de Dios, ruega por nosotros pecadores, ahora y en la hora de nuestra muerte. Amén.
1: Dios te salve, María. Llena eres de gracia, el Señor es contigo. Bendita eres entre todas las mujeres, y bendito es el fruto de tu vientre, Jesús.
2: Santa María, Madre de Dios, ruega por nosotros pecadores, ahora y en la hora de nuestra muerte. Amén.
1: Dios te salve, María. Llena eres de gracia, el Señor es contigo. Bendita eres entre todas las mujeres, y bendito es el fruto de tu vientre, Jesús.
2: Santa María, Madre de Dios, ruega por nosotros pecadores, ahora y en la hora de nuestra muerte. Amén.
1: Dios te salve, María. Llena eres de gracia, el Señor es contigo. Bendita eres entre todas las mujeres, y bendito es el fruto de tu vientre, Jesús.
2: Santa María, Madre de Dios, ruega por nosotros pecadores, ahora y en la hora de nuestra muerte. Amén.
1: Dios te salve, María. Llena eres de gracia, el Señor es contigo. Bendita eres entre todas las mujeres, y bendito es el fruto de tu vientre, Jesús.
2: Santa María, Madre de Dios, ruega por nosotros pecadores, ahora y en la hora de nuestra muerte. Amén.
1: Dios te salve, María. Llena eres de gracia, el Señor es contigo. Bendita eres entre todas las mujeres, y bendito es el fruto de tu vientre, Jesús.
2: Santa María, Madre de Dios, ruega por nosotros pecadores, ahora y en la hora de nuestra muerte. Amén.
1: Dios te salve, María. Llena eres de gracia, el Señor es contigo. Bendita eres entre todas las mujeres, y bendito es el fruto de tu vientre, Jesús.
2: Santa María, Madre de Dios, ruega por nosotros pecadores, ahora y en la hora de nuestra muerte. Amén.
1: Dios te salve, María. Llena eres de gracia, el Señor es contigo. Bendita eres entre todas las mujeres, y bendito es el fruto de tu vientre, Jesús.
2: Santa María, Madre de Dios, ruega por nosotros pecadores, ahora y en la hora de nuestra muerte. Amén.
1: Gloria al Padre, y al Hijo, y al Espíritu Santo.
2: Como en el principio, ahora y siempre, por los siglos de los siglos. Amén.
0: Segundo misterio de gloria, la ascensión del Señor al cielo.
1: Jesús llevó a los discípulos hasta cerca de Betania y alzando sus manos los bendijo. Y sucedió que mientras los bendecía, se separó de ellos y fue llevado al cielo. Después salieron a predicar por todas partes, colaborando el Señor con ellos y confirmando la palabra con las señales que la acompañaban.
2: Padre nuestro que estás en el cielo, santificado sea tu nombre. Venga a nosotros tu reino. Hágase tu voluntad en la tierra como en el cielo.
1: Danos hoy nuestro pan de cada día. Perdona nuestras ofensas, como también nosotros perdonamos a los que nos ofenden. No nos dejes caer en la tentación y líbranos del mal. Amén.
2: Dios te salve María, llena eres de gracia, el Señor es contigo. Bendita eres entre todas las mujeres y bendito es el fruto de tu vientre, Jesús.
1: Santa María, Madre de Dios, ruega por nosotros pecadores, ahora y en la hora de nuestra muerte. Amén.
2: Dios te salve María, llena eres de gracia, el Señor es contigo. Bendita eres entre todas las mujeres y bendito es el fruto de tu vientre, Jesús.
1: Santa María, Madre de Dios, ruega por nosotros pecadores, ahora y en la hora de nuestra muerte. Amén.
2: Dios te salve María, llena eres de gracia, el Señor es contigo. Bendita eres entre todas las mujeres y bendito es el fruto de tu vientre, Jesús.
1: Santa María, Madre de Dios, ruega por nosotros pecadores, ahora y en la hora de nuestra muerte. Amén.
2: Dios te salve María, llena eres de gracia, el Señor es contigo. Bendita eres entre todas las mujeres y bendito es el fruto de tu vientre, Jesús.
1: Santa María, Madre de Dios, ruega por nosotros pecadores, ahora y en la hora de nuestra muerte. Amén.
2: Dios te salve María, llena eres de gracia, el Señor es contigo. Bendita eres entre todas las mujeres y bendito es el fruto de tu vientre, Jesús.
1: Santa María, Madre de Dios, ruega por nosotros pecadores, ahora y en la hora de nuestra muerte. Amén.
2: Dios te salve María, llena eres de gracia, el Señor es contigo. Bendita eres entre todas las mujeres y bendito es el fruto de tu vientre, Jesús.
1: Santa María.

0: ruega por nosotros pecadores, ahora y en la hora de nuestra muerte. Amén.
1: Dios te salve María, llena eres de gracia, el Señor es contigo. Bendita eres entre todas las mujeres, y bendito es el fruto de tu vientre, Jesús.
0: Santa María, Madre de Dios, ruega por nosotros pecadores, ahora y en la hora de nuestra muerte. Amén.
1: Dios te salve María, llena eres de gracia, el Señor es contigo. Bendita eres entre todas las mujeres, y bendito es el fruto de tu vientre, Jesús.
0: Santa María, Madre de Dios, ruega por nosotros pecadores, ahora y en la hora de nuestra muerte. Amén.
1: Gloria al Padre, gloria al Hijo, gloria al Espíritu Santo.
0: Como era en el principio, ahora y siempre, por los siglos de los siglos. Amén.
2: Tercer misterio de gloria, la venida del Espíritu Santo sobre los apóstoles.
0: Todos ellos perseveraban en la oración, con un mismo espíritu, en compañía de algunas mujeres. De María, la madre de Jesús. Al llegar el día de Pentecostés, estaban todos reunidos en un mismo lugar. De repente vino del cielo un ruido que llenó toda la casa en la que se encontraban. Se les aparecieron unas lenguas como de fuego que se repartieron y se posaron sobre cada uno de ellos. Quedaron todos llenos del Espíritu Santo y se pusieron a hablar en otras lenguas según el Espíritu les concedía expresarse. Padre nuestro que estás en el cielo, santificado sea tu nombre. Venga a nosotros tu reino, hágase tu voluntad en la tierra como en el cielo.
1: Danos hoy nuestro pan de cada día. Perdona nuestras ofensas, como también nosotros perdonamos a los que nos ofenden. No nos dejes caer en la tentación y líbranos del mal. Amén.
0: Dios te salve, María. Llena eres de gracia, el Señor es contigo. Bendita eres entre todas las mujeres y bendito es el fruto de tu vientre, Jesús.
1: Santa María, Madre de Dios, ruega por nosotros pecadores, ahora y en la hora de nuestra muerte. Amén.
0: Dios te salve, María. Llena eres de gracia, el Señor es contigo. Bendita eres entre todas las mujeres, y bendito es el fruto de tu vientre, Jesús.
1: Santa María, Madre de Dios, ruega por nosotros pecadores, ahora y en la hora de nuestra muerte. Amén.
0: Dios te salve, María. Llena eres de gracia, el Señor es contigo. Bendita eres entre todas las mujeres, y bendito es el fruto de tu vientre, Jesús.
1: Santa María, Madre de Dios, ruega por nosotros pecadores, ahora y en la hora de nuestra muerte. Amén.
0: Dios te salve, María. Llena eres de gracia, el Señor es contigo. Bendita eres entre todas las mujeres, y bendito es el fruto de tu vientre, Jesús.
1: Santa María, Madre de Dios, ruega por nosotros pecadores, ahora y en la hora de nuestra muerte. Amén.
0: Dios te salve, María. Llena eres de gracia, el Señor es contigo. Bendita eres entre todas las mujeres, y bendito es el fruto de tu vientre, Jesús.
1: Santa María, Madre de Dios, ruega por nosotros pecadores, ahora y en la hora de nuestra muerte. Amén.
0: Dios te salve, María. Llena eres de gracia, el Señor es contigo. Bendita eres entre todas las mujeres, y bendito es el fruto de tu vientre, Jesús.
1: Santa María, Madre de Dios, ruega por nosotros pecadores, ahora y en la hora de nuestra muerte. Amén.
0: Dios te salve, María. Llena eres de gracia, el Señor es contigo. Bendita eres entre todas las mujeres, y bendito es el fruto de tu vientre, Jesús.
1: Santa María, Madre de Dios, ruega por nosotros pecadores, ahora y en la hora de nuestra muerte. Amén.
0: Dios te salve, María. Llena eres de gracia, el Señor es contigo. Bendita eres entre todas las mujeres, y bendito es el fruto de tu vientre, Jesús.
1: Santa María, Madre de Dios,

0: ruega por nosotros pecadores, ahora y en la hora de nuestra muerte. Amén.
1: Dios te salve María, llena eres de gracia, el Señor es contigo. Bendita eres entre todas las mujeres, y bendito es el fruto de tu vientre, Jesús.
0: Santa María, Madre de Dios, ruega por nosotros pecadores, ahora y en la hora de nuestra muerte. Amén.
1: Dios te salve María, llena eres de gracia, el Señor es contigo. Bendita eres entre todas las mujeres, y bendito es el fruto de tu vientre, Jesús.
0: Santa María, Madre de Dios, ruega por nosotros pecadores, ahora y en la hora de nuestra muerte. Amén.
1: Gloria al Padre, y al Hijo, y al Espíritu Santo.
0: Como era en el principio, ahora y siempre, por los siglos de los siglos. Amén.
2: Cuarto misterio de gloria, la asunción de la Virgen María al cielo.
1: Levántate, amada mía, hermosa mía, y vente. Porque mira, ha pasado ya el invierno, han cesado las lluvias y se han ido. Muéstrame tu semblante, déjame oír tu voz, porque tu voz es dulce y bello tu semblante.
0: Padre nuestro que estás en el cielo, santificado sea tu nombre. Venga a nosotros tu reino. Hágase tu voluntad en la tierra como en el cielo.
1: Danos hoy nuestro pan de cada día. Perdona nuestras ofensas, como también nosotros perdonamos a los que nos ofenden. No nos dejes caer en la tentación y líbranos del mal. Amén.
0: Dios te salve María, llena eres de gracia, el Señor es contigo. Bendita eres entre todas las mujeres y bendito es el fruto de tu vientre, Jesús.
1: Santa María, Madre de Dios, ruega por nosotros pecadores, ahora y en la hora de nuestra muerte. Amén.
0: Dios te salve María, llena eres de gracia, el Señor es contigo. Bendita eres entre todas las mujeres y bendito es el fruto de tu vientre, Jesús.
1: Santa María, Madre de Dios, ruega por nosotros pecadores, ahora y en la hora de nuestra muerte. Amén.
0: Dios te salve María, llena eres de gracia, el Señor es contigo. Bendita eres entre todas las mujeres y bendito es el fruto de tu vientre, Jesús.
1: Santa María, Madre de Dios, ruega por nosotros pecadores, ahora y en la hora de nuestra muerte. Amén.
0: Dios te salve María, llena eres de gracia, el Señor es contigo. Bendita eres entre todas las mujeres y bendito es el fruto de tu vientre, Jesús.
1: Santa María, Madre de Dios, ruega por nosotros pecadores, ahora y en la hora de nuestra muerte. Amén.
0: Dios te salve María, llena eres de gracia, el Señor es contigo. Bendita eres entre todas las mujeres y bendito es el fruto de tu vientre, Jesús.
1: Santa María, Madre de Dios, ruega por nosotros pecadores, ahora y en la hora de nuestra muerte. Amén.
0: Dios te salve María, llena eres de gracia, el Señor es contigo. Bendita eres entre todas las mujeres y bendito es el fruto de tu vientre, Jesús.
1: Santa María, Madre de Dios, ruega por nosotros pecadores, ahora y en la hora de nuestra muerte. Amén.
0: Dios te salve María, llena eres de gracia, el Señor es contigo. Bendita eres entre todas las mujeres y bendito es el fruto de tu vientre, Jesús.
1: Santa María, Madre de Dios, ruega por nosotros pecadores, ahora y en la hora de nuestra muerte. Amén.
0: Dios te salve María, llena eres de gracia, el Señor es contigo. Bendita eres entre todas las mujeres y bendito es el fruto de tu vientre, Jesús.
1: Santa María, Madre de Dios, ruega por nosotros pecadores, ahora y en la hora de nuestra muerte. Amén.
0: Dios te salve María, llena eres de gracia, el Señor es contigo. Bendita eres entre todas las mujeres y y bendito es el fruto de tu vientre, Jesús.
1: Santa María, Madre de Dios, ruega por nosotros, pecadores, ahora y en la hora de nuestra muerte. Amén.
0: Dios te salve, María, llena eres de gracia, el Señor es contigo. Bendita eres entre todas las mujeres, y bendito es el fruto de tu vientre, Jesús.
1: Santa María, Madre de Dios, ruega por nosotros, pecadores, ahora y en la hora de nuestra muerte. Amén.
0: Gloria al Padre, gloria al Hijo, gloria al Espíritu Santo.
1: Como era en el principio, ahora y siempre, por los siglos de los siglos. Amén.
2: Quinto misterio de gloria, la coronación de la Virgen María como reina y madre de todo lo creado.
1: Toda espléndida la hija del Rey va adentro con vestidos en oro recamados. Con sus brocados es llevada ante el Rey. Y una gran señal apareció en el cielo. Una mujer vestida de sol, con la luna bajo sus pies y una corona de 2 estrellas sobre su cabeza. Padre nuestro que estás en el cielo, santificado sea tu nombre. Venga a nosotros tu reino. Hágase tu voluntad en la tierra como en el cielo.
0: Danos hoy nuestro pan de cada día. Perdona nuestras ofensas, como también nosotros perdonamos a los que nos ofenden. No nos dejes caer en la tentación y líbranos del mal. Amén.
1: Dios te salve, María. Llena eres de gracia, el Señor es contigo. Bendita eres entre todas las mujeres, y bendito es el fruto de tu vientre, Jesús.
0: Santa María, Madre de Dios, ruega por nosotros pecadores, ahora y en la hora de nuestra muerte. Amén.
1: Dios te salve, María. Llena eres de gracia, el Señor es contigo. Bendita eres entre todas las mujeres, y bendito es el fruto de tu vientre, Jesús.
0: Santa María, Madre de Dios, ruega por nosotros pecadores, ahora y en la hora de nuestra muerte. Amén.
1: Dios te salve, María. Llena eres de gracia, el Señor es contigo. Bendita eres entre todas las mujeres, y bendito es el fruto de tu vientre, Jesús.
0: Santa María, Madre de Dios, ruega por nosotros pecadores, ahora y en la hora de nuestra muerte. Amén.
1: Dios te salve, María. Llena eres de gracia, el Señor es contigo. Bendita eres entre todas las mujeres, y bendito es el fruto de tu vientre, Jesús.
0: Santa María, Madre de Dios, ruega por nosotros pecadores, ahora y en la hora de nuestra muerte. Amén.
1: Dios te salve, María. Llena eres de gracia, el Señor es contigo. Bendita eres entre todas las mujeres, y bendito es el fruto de tu vientre, Jesús.
0: Santa María, Madre de Dios, ruega por nosotros pecadores, ahora y en la hora de nuestra muerte. Amén.
1: Dios te salve, María. Llena eres de gracia, el Señor es contigo. Bendita eres entre todas las mujeres, y bendito es el fruto de tu vientre, Jesús.
0: Santa María, Madre de Dios, ruega por nosotros pecadores, ahora y en la hora de nuestra muerte. Amén.
1: Dios te salve, María. Llena eres de gracia, el Señor es contigo. Bendita eres entre todas las mujeres, y bendito es el fruto de tu vientre, Jesús.
0: Santa María, Madre de Dios, ruega por nosotros pecadores, ahora y en la hora de nuestra muerte. Amén.
1: Dios te salve, María. Llena eres de gracia, el Señor es contigo. Bendita eres entre todas las mujeres, y bendito es el fruto de tu vientre, Jesús.
0: Santa María, Madre de Dios, ruega por nosotros pecadores, ahora y en la hora de nuestra muerte. Amén.
1: Dios te salve, María. Llena eres de gracia, el Señor es contigo. Bendita eres entre todas las mujeres, y bendito es el fruto de tu vientre, Jesús.
0: Santa María, Madre de Dios, ruega por nosotros pecadores, ahora y en la hora de nuestra muerte. Amén.
1: Dios te salve, María. Llena eres de gracia, el Señor es contigo. Bendita eres entre todas las mujeres, y bendito es el fruto de tu vientre, Jesús.
0: Santa María, Madre de Dios, ruega por nosotros pecadores, ahora y en la hora de nuestra muerte. Amén.
1: Gloria al Padre, y al Hijo, y al Espíritu Santo.
0: Como era en el principio, ahora y siempre, por los siglos de los siglos. Amén.
1: Dios te salve, Reina y Madre de Misericordia, vida, dulzura y esperanza nuestra. Dios te salve. A ti clamamos los desterrados hijos de Eva. A ti suspiramos gimiendo y llorando en este valle de lágrimas. Ea pues, Señora abogada nuestra, vuelve a nosotros tus ojos misericordiosos. Y después de este destierro, muéstranos a Jesús, fruto bendito de tu vientre. Oh clemente, oh piadosa, oh dulce Virgen María. Ruega por nosotros, Santa Madre de Dios, para que seamos dignos de alcanzar las promesas y gracias de nuestro Señor. Amén.
2: Y damos la bendición final al concluir nuestro Santo Rosario. El Señor esté con ustedes. Y la bendición de Dios Todopoderoso, Padre, Hijo y Espíritu Santo, descienda sobre cada uno de los que ha recitado con fe este Santo Rosario y bendiga sus hogares y sus trabajos. Amén.

0: 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Son las 0 horas. Un minuto.
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Dios de amor, muéstranos nuestro lugar en este mundo como instrumento de tu cariño. Es necesario invertir mucho más en investigación para entender mejor el comportamiento de los ecosistemas y analizar adecuadamente las diversas variables de impacto de cualquier modificación importante del ambiente. Porque todas las criaturas están conectadas, cada una debe ser valorada con afecto y admiración, y todos los seres nos necesitan unos a otros. Cada territorio tiene una responsabilidad en el cuidado de esta familia, por lo cual debería hacer un cuidadoso inventario de las especies que alberga en orden a desarrollar programas y estrategias de protección, cuidando con especial preocupación a las especies en vías de extinción.

carta encíclica de su santidad Papa Francisco sobre el cuidado de la casa común. Los pobres y la tierra están aclamando: Señor, tómanos a nosotros con tu poder y luz para proteger toda vida.

0: Radio Buena Nueva indica la temperatura en el centro de la ciudad. En Linares, 8 grados, 9 décimas.
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0: 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Son las 0 horas 59 minutos.
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Un santo para cada día. Hoy, 27 de agosto, recordamos a Santa Mónica. Santa Mónica, madre de San Agustín, nació en Tagaste, África del Norte, a unos 100 kilómetros de la ciudad de Cartago en el año 332. A temprana edad, sus padres dispusieron que tenía que esposarse con un hombre llamado Patricio. Este era un buen trabajador, pero de genio terrible, que no tenía gusto alguno por lo espiritual. Por 30 años, ella tuvo que aguantar sus estallidos de ira, ya que gritaba por el menor disgusto, pero este jamás se atrevió a levantar su mano contra ella. Tuvieron 3 hijos, 2 varones y 1 mujer. Los 2 menores fueron su alegría y consuelo, pero el mayor, Agustín, la hizo sufrir por varias décadas. Patricio y Mónica se habían dado cuenta de que Agustín era extraordinariamente inteligente y por eso decidieron enviarle a la capital del estado, a Cartago, a estudiar filosofía, literatura y oratoria. Cuando murió su padre, Agustín tenía 17 años y empezaron a llegarle a Mónica noticias cada vez más preocupantes del comportamiento de su hijo. Adoptó las creencias y prácticas de una secta maniquea que afirmaban que el mundo no lo había hecho Dios, sino el diablo. Y Mónica, que era bondadosa pero no cobarde ni débil de carácter, al volver su hijo de vacaciones y escucharle argumentar falsedades contra la verdadera religión, lo echó sin más de la casa y cerró las puertas, porque bajo su techo no albergaba enemigos de Dios. Sucedió que en esos días Mónica tuvo un sueño en el que se vio en un bosque llorando por la pérdida espiritual de su hijo. Se le acercó un personaje muy resplandeciente y le dijo: «Tu hijo volverá contigo». Y enseguida vio a Agustín junto a ella. Le narró a su hijo el sueño y él le dijo, lleno de orgullo, que eso significaba que se iba a volver maniquea como él. A eso ella respondió: «En el sueño no me dijeron, la madre irá a donde el hijo, sino el hijo volverá a la madre». Su respuesta tan hábil impresionó mucho a su hijo Agustín, quien más tarde consideró la visión como una inspiración del cielo. Esto sucedió en el año 437 y aún faltaban 9 años para que Agustín se convirtiera. En cierta ocasión, Mónica contó a un obispo que llevaba años y años rezando, ofreciendo sacrificios y haciendo rezar a sacerdotes y amigos por la conversión de Agustín. El obispo le respondió: «Esté tranquila, es imposible que se pierda el hijo de tantas lágrimas». En Milán, Mónica conoce al santo más famoso de la época en Italia, el sacerdote San Ambrosio, arzobispo de la ciudad. En él encontró un verdadero padre lleno de bondad y sabiduría. Además de Mónica, San Ambrosio también tuvo un gran impacto sobre Agustín, a quien atrajo inicialmente por su gran conocimiento y poderosa personalidad. Poco a poco, comenzó a operarse un cambio notable en Agustín. Escuchaba con gran atención y respeto a San Ambrosio, desarrolló en él un profundo cariño y abrió finalmente su mente y corazón a las verdades de la fe católica. En el año 387 ocurrió la conversión de Agustín. Se hizo instruir en la religión y en la fiesta de Pascua de Resurrección de ese año se hizo bautizar. Agustín, ya convertido, dispuso volver con su madre y su hermano a su tierra en África y se fueron al puerto de Ostia a esperar el barco. Y sucedió que estando ahí, en una casa junto al mar, mientras madre e hijo admiraban el cielo estrellado y platicaban sobre las alegrías venideras cuando llegaran al cielo, Mónica exclamó entusiasmada: «¿Y a mí, qué más me amarra a la tierra? Ya he obtenido de Dios mi gran deseo, el verte cristiano». Poco después, la invadió una fiebre, que en pocos días se agravó y le ocasionaron la muerte. Murió a los 55 años de edad del año 387. A lo largo de los siglos, miles han encomendado a Santa Mónica a sus familiares más queridos y han conseguido conversiones admirables. Un santo para cada día. 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

0: Radio Buena Nueva indica la temperatura en el centro de la ciudad. En Linares, 8 grados, 5 décimas.
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Oración por nuestra tierra. Dios omnipotente, que estás presente en todo el universo y en la más pequeña de tus criaturas, tú, que rodeas con tu ternura todo lo que existe, derrama en nosotros la fuerza de tu amor, para que cuidemos la vida y la belleza. Inúndanos de paz, para que vivamos como hermanos y hermanas sin dañar a nadie. Dios de los pobres, ayúdanos a rescatar a los abandonados y olvidados de esta tierra que tanto valen a tus ojos. Sana nuestras vidas, para que seamos protectores del mundo y no depredadores, para que sembremos hermosura y no contaminación y destrucción. Toca los corazones de los que buscan solo beneficios a costa de los pobres y de la tierra. Enséñanos a descubrir el valor de cada cosa, a contemplar admirados, a reconocer que estamos profundamente unidos con todas las criaturas en nuestro camino hacia tu luz infinita. Gracias porque estás con nosotros todos los días. Aliéntanos, por favor, en nuestra lucha por la justicia, el amor y la paz.

0: 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Es la una de la madrugada. 58 minutos.
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0: Radio Buena Nueva indica la temperatura en el centro de la ciudad. En Linares, 8 grados.
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0: 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Son las 2 de la madrugada. 58 minutos.
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0: Radio Buena Nueva indica la temperatura en el centro de la ciudad. En Linares, 7 grados, 2 décimas.
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0: 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Son las 3 de la madrugada. 57 minutos.
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Dios de amor, muéstranos nuestro lugar en este mundo como instrumento de tu cariño. Es necesario invertir mucho más en investigación para entender mejor el comportamiento de los ecosistemas y analizar adecuadamente las diversas variables de impacto de cualquier modificación importante del ambiente. Porque todas las criaturas están conectadas, cada una debe ser valorada con afecto y admiración, y todos los seres nos necesitan unos a otros. Cada territorio tiene una responsabilidad en el cuidado de esta familia, por lo cual debería hacer un cuidadoso inventario de las especies que alberga en orden a desarrollar programas y estrategias de protección, cuidando con especial preocupación a las especies en vías de extinción.

carta encíclica de su santidad Papa Francisco sobre el cuidado de la casa común. Los pobres y la tierra están aclamando: Señor, tómanos a nosotros con tu poder y luz para proteger toda vida.

0: En Linares, 6 grados, 7 décimas.
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Un santo para cada día. Hoy, 27 de agosto, recordamos a Santa Mónica. Santa Mónica, madre de San Agustín, nació en Tagaste, África del Norte, a unos 100 kilómetros de la ciudad de Cartago en el año 332. A temprana edad, sus padres dispusieron que tenía que esposarse con un hombre llamado Patricio. Este era un buen trabajador, pero de genio terrible, que no tenía gusto alguno por lo espiritual. Por 30 años, ella tuvo que aguantar sus estallidos de ira, ya que gritaba por el menor disgusto. Pero este jamás se atrevió a levantar su mano contra ella. Tuvieron 3 hijos, 2 varones y 1 mujer. Los 2 menores fueron su alegría y consuelo, pero el mayor, Agustín, la hizo sufrir por varias décadas. Patricio y

no albergaba enemigos de Dios. Sucedió que en esos días Mónica tuvo un sueño en el que se vio en un bosque llorando por la pérdida espiritual de su hijo. Se le acercó un personaje muy resplandeciente y le dijo: "Tu hijo volverá contigo". Y enseguida vio a Agustín junto a ella. Le narró a su hijo el sueño y él le dijo, lleno de orgullo, que eso significaba que se iba a volver maniquea como él. A eso ella respondió: "En el sueño no me dijeron, la madre irá a donde el hijo, sino el hijo volverá a la madre". Su respuesta tan hábil impresionó mucho a su hijo Agustín, quien más tarde consideró la visión como una inspiración del cielo. Esto sucedió en el año 437 y aún faltaban 9 años para que Agustín se convirtiera. En cierta ocasión, Mónica contó a un obispo que llevaba años y años rezando, ofreciendo sacrificios y haciendo rezar a sacerdotes y amigos por la conversión de Agustín. El obispo le respondió: "Esté tranquila, es imposible que se pierda el hijo de tantas lágrimas". En Milán, Mónica conoce al santo más famoso de la época en Italia, el sacerdote San Ambrosio, arzobispo de la ciudad. En él encontró un verdadero padre lleno de bondad y sabiduría. Además de Mónica, San Ambrosio también tuvo un gran impacto sobre Agustín, a quien atrajo inicialmente por su gran conocimiento y poderosa personalidad. Poco a poco, comenzó a operarse un cambio notable en Agustín. Escuchaba con gran atención y respeto a San Ambrosio, desarrolló en él un profundo cariño y abrió finalmente su mente y corazón a las verdades de la fe católica. En el año 387 ocurrió la conversión de Agustín. Se hizo instruir en la religión y en la fiesta de Pascua de Resurrección de ese año se hizo bautizar. Agustín, ya convertido, dispuso volver con su madre y su hermano a su tierra en África y se fueron al puerto de Ostia a esperar el barco. Y sucedió que estando ahí en una casa junto al mar, mientras madre e hijo admiraban el cielo estrellado y platicaban sobre las alegrías venideras cuando llegaran al cielo, Mónica exclamó entusiasmada: "¿Y a mí, qué más me amarra a la tierra? Ya he obtenido de Dios mi gran deseo, el verte cristiano". Poco después, la invadió una fiebre, que en pocos días se agravó y le ocasionaron la muerte. Murió a los 55 años de edad del año 387. A lo largo de los siglos, miles han encomendado a Santa Mónica a sus familiares más queridos y han conseguido conversiones admirables. Un santo para cada día. Es un aporte de la Vicaría Pastoral y Producciones Buena Nueva.

0: 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Son las 4 de la madrugada. 59 minutos.
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Oración por nuestra tierra. Dios omnipotente, que estás presente en todo el universo y en la más pequeña de tus criaturas, tú, que rodeas con tu ternura todo lo que existe, derrama en nosotros la fuerza de tu amor, para que cuidemos la vida y la belleza. Inúndanos de paz, para que vivamos como hermanos y hermanas sin dañar a nadie. Dios de los pobres, ayúdanos a rescatar a los abandonados y olvidados de esta tierra que tanto valen a tus ojos. Sana nuestras vidas, para que seamos protectores del mundo y no depredadores, para que sembremos hermosura y no contaminación y destrucción. Toca los corazones de los que buscan solo beneficios a costa de los pobres y de la tierra. Enséñanos a descubrir el valor de cada cosa, a contemplar admirados, a reconocer que estamos profundamente unidos con todas las criaturas en nuestro camino hacia tu luz infinita. Gracias porque estás con nosotros todos los días. Aliéntanos, por favor, en nuestra lucha por la justicia, el amor y la paz.

0: Son las 5 de la madrugada. 21 minutos.
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0: de la ciudad. En Linares, 6 grados, 9 décimas.
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0: La hora en Buena Nueva. Son las 6 de la mañana. Exactamente.
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vale, porque las cuecas son tres. Como están faltando dos, nos fuimos con los otros pies.

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0: Radio Buena Nueva indica la temperatura en el centro de la ciudad. En Linares, 6 grados, 7 décimas.
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0: Son las 6 de la mañana. 30 minutos.
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1: Chao, entonces, compadre.
2: ¿Para dónde va tan apurado, compadre?
1: Voy a ver una chiquilla que toda la noche deja la ventana abierta.
2: ¿Y puedo yo también?
1: No, poño, eso es para los hombres nomás.
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1: Ya está, pues me la lleva ya.
3: Ay, que está haciendo frío. 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
1: Aquí estoy, pues, mijita.
3: ¡Ay, pero que se ha creído sinvergüenza enterar a mi pieza así! Y estoy hasta sin bata.
1: Mejor, pues, mijita, piluchita.
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0: Son las 6 de la mañana. 49 minutos.
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2: Escuchemos a las cantoras ahora. Que tenía hambre, oye. Ahora escuchemos algo.

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1: La hora en Buena Nueva. Son las 6 de la mañana. 58 minutos.
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0: fuerte.
1: Un santo para cada día. Hoy, 27 de agosto, recordamos a Santa Mónica. Santa Mónica, madre de San Agustín, nació en Tagaste, África del Norte, a unos 100 kilómetros de la ciudad de Cartago en el año 332. A temprana edad, sus padres dispusieron que tenía que esposarse con un hombre llamado Patricio. Este era un buen trabajador, pero de genio terrible, que no tenía gusto alguno por lo espiritual. Por 30 años, ella tuvo que aguantar sus estallidos de ira, ya que gritaba por el menor disgusto. Pero este jamás se atrevió a levantar su mano contra ella. Tuvieron 3 hijos, 2 varones y 1 mujer. Los 2 menores fueron su alegría y consuelo, pero el mayor, Agustín, la hizo sufrir por varias décadas. Patricio y Mónica se habían dado cuenta de que Agustín era extraordinariamente inteligente y por eso decidieron enviarle a la capital del estado, a Cartago, a estudiar filosofía, literatura y oratoria. Cuando murió su padre, Agustín tenía 17 años y empezaron a llegarle a Mónica noticias cada vez más preocupantes del comportamiento de su hijo. Adoptó las creencias y prácticas de una secta maniquea que afirmaban que el mundo no lo había hecho Dios, sino el diablo. Y Mónica, que era bondadosa pero no cobarde ni débil de carácter, al volver su hijo de vacaciones y escucharle argumentar falsedades contra la verdadera religión, lo echó sin más de la casa y cerró las puertas, porque bajo su techo no albergaba enemigos de Dios. Sucedió que en esos días Mónica tuvo un sueño en el que se vio en un bosque llorando por la pérdida espiritual de su hijo. Se le acercó un personaje muy resplandeciente y le dijo: «Tu hijo volverá contigo». Y enseguida vio a Agustín junto a ella. Le narró a su hijo el sueño y él le dijo, lleno de orgullo, que eso significaba que se iba a volver maniquea como él. A eso ella respondió: «En el sueño no me dijeron, la madre irá a donde el hijo, sino el hijo volverá a la madre». Su respuesta tan hábil impresionó mucho a su hijo Agustín, quien más tarde consideró la visión como una inspiración del cielo. Esto sucedió en el año 437 y aún faltaban 9 años para que Agustín se convirtiera. En cierta ocasión, Mónica contó a un obispo que llevaba años y años rezando, ofreciendo sacrificios y haciendo rezar a sacerdotes y amigos por la conversión de Agustín. El obispo le respondió: «Esté tranquila, es imposible que se pierda el hijo de tantas lágrimas». En Milán, Mónica conoce al santo más famoso de la época en Italia, el sacerdote San Ambrosio, arzobispo de la ciudad. En él encontró un verdadero padre lleno de bondad y sabiduría. Además de Mónica, San Ambrosio también tuvo un gran impacto sobre Agustín, a quien atrajo inicialmente por su gran conocimiento y poderosa personalidad. Poco a poco, comenzó a operarse un cambio notable en Agustín. Escuchaba con gran atención y respeto a San Ambrosio, desarrolló en él un profundo cariño y abrió finalmente su mente y corazón a las verdades de la fe católica. En el año 387 ocurrió la conversión de Agustín. Se hizo instruir en la religión y en la fiesta de Pascua de Resurrección de ese año se hizo bautizar. Agustín, ya convertido, dispuso volver con su madre y su hermano a su tierra en África y se fueron al puerto de Ostia a esperar el barco. Y sucedió que estando ahí, en una casa junto al mar, mientras madre e hijo admiraban el cielo estrellado y platicaban sobre las alegrías venideras cuando llegaran al cielo, Mónica exclamó entusiasmada: «¿Y a mí, qué más me amarra a la tierra? Ya he obtenido de Dios mi gran deseo, el verte cristiano». Poco después, la invadió una fiebre, que en pocos días se agravó y le ocasionaron la muerte. Murió a los 55 años de edad del año 387. A lo largo de los siglos, miles han encomendado a Santa Mónica a sus familiares más queridos y han conseguido conversiones admirables. Un santo para cada día. 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
0: Son las 7 de la mañana. 30 minutos.

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Son las 7 de la mañana. 45 minutos. Dios de amor, muéstranos nuestro lugar en este mundo como instrumento de tu cariño. Es necesario invertir mucho más en investigación para entender mejor el comportamiento de los ecosistemas y analizar adecuadamente las diversas variables de impacto de cualquier modificación importante del ambiente. Porque todas las criaturas están conectadas, cada una debe ser valorada con afecto y admiración, y todos los seres nos necesitan unos a otros. Cada territorio tiene una responsabilidad en el cuidado de esta familia, por lo cual debería hacer un cuidadoso inventario de las especies que alberga en orden a desarrollar programas y estrategias de protección, cuidando con especial preocupación a las especies en vías de extinción.

carta encíclica de su santidad Papa Francisco sobre el cuidado de la casa común. Los pobres y la tierra están aclamando: Señor, tómanos a nosotros con tu poder y luz para proteger toda vida.

0: La hora en Buena Nueva. Son las 7 de la mañana. 56 minutos.
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0: 8 de la mañana, un minuto. Bienvenidos a la emisora Buena Nueva. ¿Cómo están? Buen día. Jueves 27 de agosto de 2026. A esta hora, cielos despejados. Se proyecta un día soleado y con grata temperatura, aunque persiste la alerta preventiva por precipitaciones. Es el compromiso del equipo técnico y profesional de Buena Nueva al servicio del Maule Sur. Control Master Francisco Ortega Saldías. Estamos en Chanco, en la Buena Nueva, en ese lugar, Pablo Jara. Por supuesto, en Constitución, 89.5 FM, y en Longaví, a través de Radio El Nevado, JN, Juan Durán Buena, en ese punto del Maule. Conectados en nuestras plataformas y también a través de Radio Buenasnueva.cl. La imagen aérea nos permite observar un flujo vehicular normal, sin mayores contratiempos a esta hora, que es el pic de la mañana. Saludos para Mónica, que está de onomástico. Un cordial saludo para Mónica Freire, ex secretaria de Relaciones Públicas del municipio. Un grato recuerdo para usted, Mónica, en esta jornada. También para Mónica Enríquez, dirigente del sector Los Guayes. Vamos de inmediato con lo más importante de Punto Provincial. Auditores y auditoras, hay un tema muy sensible, un asalto que se produjo durante la jornada de ayer por la tarde-noche en las inmediaciones del campus de la Utalca, acá en la parte oriente de la ciudad, colindante además a las poblaciones Emilio y Alejandro Gidi. ¿Qué pasó? De acuerdo al parte oficial de Carabineros, una joven fue abordada por un individuo en la prolongación de calle Kurt Meller. La intimidó con una cuchilla, le provocó una herida cortopunzante en la zona abdominal, le robó la mochila, documentos y 30 mil pesos en dinero efectivo. El tipo se dio la fuga, mientras que la víctima fue llevada hasta nuestro hospital sin riesgo vital. Esto ha generado mucha preocupación, también ha generado la interrogante respecto de la seguridad colindante al recinto académico Utalca, la Facultad de Ciencias de la Educación, acá en la parte oriente. Imagínense, una herida abdominal. Este es un asalto con intimidación, es un delito grave. La mochila y 30 mil pesos en efectivo. La policía trabaja en el caso, se buscan cámaras de televigilancia, empadronamiento para buscar al autor de este robo con intimidación, este asalto en la vía pública que, reiteramos, afectó a una estudiante de la Universidad de Talca en nuestra comuna y que pone en el tapete nuevamente el tema de la seguridad pública en nuestra ciudad. Llegó al lugar la policía, también los equipos de seguridad pública municipal, para prestar el auxilio a esta joven y también indagar respecto de el autor de este delito. Un hecho lamentable que, como yo lo he manifestado, demuestra que la delincuencia sigue y suma. Esa estadística que se entró estos días, de un aplauso prácticamente, de que existía una baja, yo lo señalé. Lo que dice la autoridad es una cosa, pero en la práctica, en la realidad, lo que uno observa es que el asunto sigue siendo muy preocupante. Cambiamos de tema. 8:06 minutos. Colbún S.A. ha emitido un comunicado oficial respecto de el embalse Colbún. Sí, a las 9 comienza el vertimiento preventivo de el embalse Colbún, de la generación hidroeléctrica. Resulta que el embalse, de acuerdo al informe oficial de la compañía, tiene en este instante un 98% de su capacidad. Por lo tanto, para evitar inconvenientes, para no complicar el asunto, debido a la lluvia de mañana, el sábado y eventualmente la próxima semana, desde las 9 comienza este proceso de vertimiento del embalse Colbún. Se van a liberar 50 metros cúbicos por segundo. Según el informe que entrega la compañía, esto corresponde a un incremento de un 20% del caudal que actualmente trae el río Maule. Pero siempre es muy oportuno tener la prevención, no acercarse al caudal, que esto se va a monitorear. Esto además tiene un impacto intercomunal: Colbún, San Javier, Constitución. Es una franja súper amplia. Y reitero, este proceso comienza a las 9 de la mañana y se están tomando todas las medidas preventivas de rigor. Dice acá el comunicado de Colbún S.A. Se reitera el llamado a la comunidad a no acercarse al revés del río Maule en toda su extensión hasta su desembocadura mientras se desarrolla esta operación. Esto es, reiteramos, el proceso de vertimiento. Lo otro es el espectáculo que esto genera, porque la apertura de compuertas genera todo un espectáculo y seguramente luego a las 9 medios de comunicación y la propia comunidad se va a acercar a observar la apertura de las compuertas, este proceso de vertimiento. 8 de la mañana, 9 minutos, 8:09. Usted se informa en la emisora Buena Nueva en Punto Provincial. Vamos a la pausa. Volvemos hoy día sí con la fiesta de la genialidad y va a estar acá en estudio el abogado Salvador Concha para responder nuestras interrogantes. ¿Qué pasa con el concejal Marcelo Campos? Es la interrogante jurídica, política del minuto.
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0: 8 de la mañana, 11 minutos, 8:11. Vamos ahora a la fiesta de la Chilenidad 2026 Linares, porque tengo acá en mi poder la parrilla. ¿Quiénes serán parte de esta actividad acá en Plaza de Armas? Hay mucha expectación. Se ha proyectado el concepto de economía circular respecto de que esto no es un gasto, sino que una inversión, donde el municipio inyecta 400 millones de pesos. Los artistas, Francisco, mucha atención. Jueves 17 de septiembre, Estelares, Silvanita y los del Quincho, La Quilombo, el local La Quilombo, La 24-7 y el grupo Alegría.

Vamos el viernes 18 de septiembre, que yo ya proyecto será un día muy masivo. Estelares, los Guasos de Algarrobal, los locales de Santo Pecado y cierra el crack. Joé Vasconcelos.

de Chillán, de Constitución, ya están preguntando por Joe Vasconcelos. Así es el crack. Vamos al día sábado 19 de septiembre. Estelares, el legado Mayhuén de Los Ángeles. Oye, los locales, ¿eh? Por fin, los Choros del Canasto. Y cierra ese día también otro muy buen artista, Jordan.

tentativo, está ya prácticamente zanjado la nómina. Lo que pasa es que la autoridad tiene que esperar el procedimiento respectivo, pero el domingo 20 de septiembre, los Remember, los Charros de Luchito y Rafael, Grupo La Rosa y la Sonora de Tommy Rey.

Esta es la más preferida. Claro, siento mi rey que lo homenajea. Y va a estar. ¿Cuál es el grupo La Rosa? Francisco, habla con temita de grupo La Rosa, que también me dicen es muy bueno. Grupo La Rosa. Yo lo desconozco, no.

0: Bueno, dices tú, La Rosa. Ahí está, reiteramos, los principales artistas de esta celebración. Se cotizó, Francisco, se cotizó los que a mí más me gustan, Francisco. Tú sabes los que me gustan a mí. Mi canción, la de mis hijas. Sí, se cotizó a 31 minutos, pero escapa de el presupuesto. Así que están complicados con aquello y están buscando un número infantil, quizás la posibilidad de traer nuevamente a Cachureos o al Gato Juanito. Están buscando por ahí, pero reitero, se cotizó a 31 minutos y escapa del presupuesto. Están ya en un nivel distinto. Me decían sobre 50 millones. Por actuar, ¿eh? Porque el resto es una cuestión increíble. Todo lo que es la escenografía y la producción, con unas pantallas gigantes, una torre enorme. Y ahí salen los protagonistas de 31 minutos. Pero eso es inicialmente lo que se viene del punto de vista de la fiesta de la Chilenidad 2026. 8:16, la pausa, y estamos con el abogado Salvador Concha.
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0: Saludamos a un hombre de la casa, a un histórico, el abogado Salvador Concha, en nuestra emisora. ¿Cómo estás, Salvador? Bienvenido.
4: Muy bien, César. Buen día a todos los auditores y seguidores de Radio Buena Nueva. A nuestro amigo Radio Controlador también, un cariñoso saludo en esta fría mañana, hoy de invierno.
0: Oye, sí, la temperatura. Veamos la temperatura de este instante. Mucho frío. 4.1 grados. La mínima a las 7:24, 3 grados.
4: Así es. Y cómo pasa el tiempo, César, eso me dice histórico, ya como que me puso el planchón encima.
0: Pero si histórico era, claro, nuevo.
4: Sí, cuando iniciamos.
0: Ahora se cambió de radio, se cambió otras cosas, pero
4: No me he cambiado de radio. No tengo espacio pero en
0: eso,
4: radio.
0: Eso es legítimo, Sí. Está de.
4: Eso, tengo. Estoy siendo copanelista.
0: Claro, de panelista.
4: De conductor.
0: Conductor.
4: Estoy probando un poco los gajes del oficio tuyo.
0: Me parece muy bien. Además, sí. Esto es muy, muy, muy.
4: Además, se da para los abogados. Fíjate que hay grandes periodistas que se hicieron por formación, ¿cierto?, como oficio, y que habían partido siendo estudiantes o egresados de Derecho, como Pedro Carcuro, por ejemplo.
0: Tal cual, sí, muchos.
4: Muchos. Hay una relación ahí bien directa entre el, bueno,
0: hay
4: el
0: un,
4: mundo.
0: Hay un amigo suyo también que es un frustrado periodista. M.M.
4: Ah, claro. Ah, mira.
0: Se da cuenta, ¿no?
4: Sí, tenía todas las ganas de...
0: Salvador, ¿qué pasa con el concejal Marcelo Campos desde el punto de vista judicial? Está suspendido puede volver al municipio? ¿Qué es la normativa? El alcalde ayer se le consultó respecto a esta materia, dijo que ellos harán la consulta de rigor al estamento respectivo para tener el apoyo jurídico, si él puede o no volver a sus funciones después de estos 2 meses de suspensión producto de esta condena por injurias y calumnias.
4: Miren, yo creo que a veces en este tipo de cuestiones es más claro echarle al agua, como se dice, es ver la sentencia y ver la jurisprudencia, además de los tribunales. Hay muchos casos de alcaldes y concejales que han sido sancionados penalmente. Y uno tiene que ver el rigor del delito por el cual fue condenado. Eso es lo primero. Y en base a eso uno puede también generar y decir, mire, ¿cuál es el espíritu de la ley? Cuando usted lo condenan en un tribunal por delitos graves, como por ejemplo malversación u otro, y pongo como ejemplo el ex alcalde Sabat, también en este caso de Renovación Nacional en su momento por Ñuñoa, a él se le dieron 2 condenas, 61 días y me parece que 541, y la condena fue expresa en decir, ¿me entiende?, respecto a la suspensión, y tenía que ver con una cuestión grave. Si uno lo lleva a esto al ejemplo del concejal de acá de Linares, Marcelo Campos, él está siendo condenado por un tema de injuria y calumnia. ¿Me entiende? Entonces el tema es, ese delito o ese bien jurídico tutelado, que es la honra de una persona, ¿tiene relación con su función específicamente como fiscalizador y veedor, como también copartícipe de un órgano colegiado con el alcalde en el municipio de Linares? No. ¿Se da cuenta? No tiene una relación. Sería una sanción excesiva decir, mire, él va a quedar fuera como concejal. ¿Me entiendes? Todo esto en lo jurídico también tiene un grado de un grado, porque la ley establece cómo se puede interpretar. Y en este caso, volvemos a la sentencia, en ninguna parte la sentencia dice que él va a ser sancionado por 1 año. La sentencia dice que él está condenado. La pena corporal es de 61 días. Esa es su pena. Y accesoriamente, la suspensión del cargo por lo que va apegado a lo principal, que es esa pena corporal de los 61 días. Pero como él no tenía antecedentes, ¿cierto? Y rebaja, ¿cierto?, la cooperación sustancial, como a su vez el tema de su hoja de vida, ¿cierto?, intachable, que es la que todos tenemos en nuestro certificado en el registro civil, él accede a este beneficio también de poder acceder, además que su pena era más baja, en realidad eso es lo que le da esa opción de poder ser una pena sustitutiva a esto corporal de los 61 días al CRS, al Centro de Reinserción Social. Eso no es una pena, César. Ese es un periodo de observación de tu comportamiento. Ojo, tu pena ya el tribunal la dijo. Tu pena es 61 días.
0: O sea, la pena era 61 días de cárcel.
4: Así es.
0: Pero como él tiene buen antecedente anterior...
4: No, y además la pena no es muy baja.
0: Es muy baja y sí. No representa un peligro para la seguridad de la sociedad. Dicen, ok, usted no va a la cárcel, pero tiene que firmar durante 1 año.
4: Así es, y es, no es que vaya todos los días, una vez al mes, por eso es un periodo de observación que este servicio, este departamento de gendarmería, te observa durante 1 año. ¿Me entiendes?
0: O sea, él entonces cumple estos periodos de 2 meses y vuelve al municipio
4: 2 meses más un día. Así es. Y eso se aplica desde ejecutoria de la sentencia. Ojo, no desde después. Desde que queda ejecutoria de la sentencia, empiezan a correr estos 61.
0: ¿Hay jurisprudencia respecto de aquello?
4: Mire, la jurisprudencia a la que yo le mencionaba, porque me preocupé también un poco de buscar, no hay ninguna jurisprudencia que diga lo contrario a lo que he estado afirmando acá hoy día en la radio. Y cuando el tribunal sea el top, el tribunal oral o lo penal, o un tribunal de garantía, dijese lo contrario, lo establece expresamente en su sentencia.
0: ¿Y la decisión de preguntar del municipio a usted le parece pertinente?
4: Está dentro de, yo creo, todo lo que entre órganos, la relación entre órganos, hoy día un órgano administrativo, cierto, territorial, como el municipio, respecto a un funcionario, en este caso de un concejal, está dentro de lo que tiene que haber relación entre órganos y un tribunal ordinario de justicia.
0: Te cambio de tema, te llevo a la oposición. ¿Usted fue a este cónclave, a este cabildo de la oposición, donde se juntaron representantes de muchos partidos políticos para conversar junto a la senadora Sánchez de la actualidad y también de lo que pasa en la región del Maule y en particular aquí en la zona?
4: Mire, tuve conocimiento, pero después. La verdad es que a veces se comete el error dentro de los partidos de no haber una comunicación tan directa. A veces incluso se hacen por WhatsApp o y no hay publicaciones. Se van pasando, probablemente. Pero sí tuve conocimiento posteriormente que sí se había hecho.
0: ¿Qué le parece?
4: Yo creo que es muy necesario. Es muy necesario no solo de los partidos de oposición, sino que yo esto lo ampliaría. Esto tiene que ser con las fuerzas democráticas sociales, los cuerpos vivos de la sociedad. No tenemos que olvidar que los partidos tenemos una muy baja participación. Frente a la ciudadanía hemos perdido una legitimidad importante. Por lo tanto, yo creo que todas estas mancomuniones que podamos hacer de aunar consensos de una ruta, ¿cierto?, un horizonte en común, donde podamos sacar todas nuestras conclusiones, ¿cierto?, respecto a los errores que se pueden haber cometido en el gobierno pasado y de todo lo beneficioso también que se hizo en el gobierno pasado para la sociedad, que tampoco se comunicó muy bien y que se debiera volver a comunicar, de informar a la ciudadanía lo importante, por ejemplo, de lo que fue la reforma de pensiones, de lo que, y que eso hay que defenderlo contra viento y marea, y a futuro ojalá seguirlo potenciando. Eso es muy relevante. Es relevante, por ejemplo, también, que lo saco a colación a propósito de nuestro hospital, César, lo que decía el ex ministro Mario Marcel en su libro. Tú sabes que lo que pierde Chile en la evasión y elusión de impuestos al año, 21.000 millones de dólares. ¿Sabes lo que significa eso? Si el hospital de Linares cuesta 200 millones de dólares, son 100 hospitales de Linares para Chile.
0: Tenemos una alarma. A ver. Hay una alarma en este instante.
5: Circunvalación con Hierbabuena, RH1.
0: ¿Accidente de tránsito? Sí. Circunvalación con Hierbas Buenas, donde no hay semáforos, se produce a esta hora un accidente en el tránsito. Del paso a los equipos de emergencia y esperemos que esto no sea
4: nada grave.
0: Gravedad.
4: Así
0: confiemos
4: es.
0: En que no sea de gravedad. Entonces, reivindicar lo que hizo el presidente Boric y su gobierno.
4: Así es. Y también reconocer a veces falencias, errores que se deben mejorar para poder tener como oposición una mirada en común. No pueden haber diferencias, César, como por ejemplo pasó en la mega reforma, de tener descolgados, parlamentarios descolgados. Y eso, por ejemplo, a lo que significa hoy día la presentación del gobierno hoy día de esta reforma constitucional en pos de la seguridad, y que puede generar el día de mañana tener en Chile una dictadura constitucional, eso es muy grave. Y eso,
0: oye,
4: sí, que la oposición tiene que enfrentarlo de una manera.
0: Muchos líderes del mismo gobierno que están en contra.
4: Por supuesto. Hoy día escuchaba incluso al alcalde Belolio de Providencia.
0: Sí, habló incluso acá hasta Mario Mesa, que está en contra.
4: Por supuesto. Imagínate el día de mañana un gobierno, ni siquiera fuera este, pudiese ser otro, que restringiera las libertades de reunión de las juntas de vecinos, de los clubes de adulto mayor, de cualquier persona. O sea, dos o tres personas reunidas sería un peligro. ¿Y en pos de qué? ¿De terminar con el narcotráfico o los carteles?
0: ¿Cómo tú proyectas el futuro del país? Porque hay muchos analistas que dicen esto es el comienzo de muchas otras reformas que se quieren implementar, porque es un tema más bien ideológico. ¿Cómo ves tú el futuro del país y de nuestra zona?
4: Mira, yo lo veo con un... De partida de la zona, yo les recuerdo a los agricultores. En esta zona, el presidente hoy día, José Kast, sacó más del 60%.
0: 70%
4: en algunas comunas, pero hagamos un promedio de un 60 y algo. Yo les pregunto si ellos están conformes, los agricultores o los camioneros, con el gobierno. ¿Cómo lo ha tratado? ¿Cómo ha tratado el gobierno a los pequeños, medianos empresarios y a los agricultores? Si sabemos que gran parte hoy día los agricultores no van a sembrar para el próximo año por los insumos y una serie de cuestiones de costo. No hay ni un cariño hacia ellos desde el punto de vista de esta famosa mega reforma. La baja de los impuestos para las grandes empresas. Y todo esto que querían hacer a propósito de la y que lo aprobaron, de la invariabilidad, es de proyectos sobre 50 millones de dólares. Yo pregunto si alguno de estos empresarios invierte 50 millones de dólares en la zona. No tienen ese dinero. Entonces uno se da cuenta que todas estas reformas no fueron para ellos, los que le dieron el voto realmente. Es para los mega y grandes empresarios, que cada vez van a ganar más dinero a costa de los 19 millones de habitantes de este país. Y esa es una cuestión, yo creo, que tiene que estar presente. Y a propósito de que tú me preguntabas del futuro, en definitiva, yo lo que creo es que cuando uno ve opiniones de senadores como Longton, también del presidente de la UDI, a propósito de esta reforma constitucional, es que yo creo que no se está tomando en serio lo que realmente el país quiere, que es mejorar la calidad de vida y perder ciertos miedos que tenemos, como teníamos permanentemente, de malas pensiones, ¿cierto?, de tener una educación para nuestros hijos, de vivienda, trabajo y hoy día la seguridad. Pero en pos de la seguridad, yo me pregunto, ¿por qué se niega contumazmente la derecha y el gobierno a esta reforma que se ha pedido constantemente de abrir las cuentas corrientes? Si no hemos dado cuenta que el narcotráfico y los mega, ¿cierto?, jefes de carteles están bancarizados, po. ¿Te recuerda una influencer que en una fiesta pierde un celular y gracias a ese celular se encuentra toda una red donde habían funcionarios bancarios involucrados en abrir cuentas y triangular dinero, ¿cierto?, lavando el dinero del narcotráfico que pasó hace un par de meses atrás? ¿Cómo no va a ser grave que narcotraficantes, imagínate, tengan acceso a información de los bancos?
0: Te llevo nuevamente a los temas locales. La derecha, la centro derecha, tiene dos candidatos muy fuertes al municipio. Esto se adelantó, esta es una realidad, que es Francisco Urán y Fabio Vargas. Yo estimo que uno de los dos va a ser el candidato a alcalde de ese bloque, independiente de algún otro republicano quizás, pero si existe un acuerdo, yo estimo que uno de los dos prácticamente va a ser el candidato a alcalde. ¿Qué pasa con la oposición? ¿Quién será el candidato a alcalde? ¿Rodrigo Hermosilla, Mina Arcón, César Concha, mire, Pablo Gutiérrez? Claro, ¿qué pasa con aquello?
4: Yo creo, primero, ¿y cómo se recupera el municipio? Primero, hablando del aspecto que tú me preguntas, a la derecha, a lo mejor ya no va a estar Mario Meza. Y quizás no lleguen a un acuerdo. Y eso también es posible. Eso podría ser beneficioso para la oposición en desmedro de la derecha. Pero ante ese escenario, el A o el B, que la derecha lo enfrente unida o desunida, la única opción que tenemos como oposición es tener un solo candidato o candidata. Y ojalá tenerlo vía un mecanismo de un acuerdo. Si bien yo siempre he sido partidario de las primarias, yo creo que no estamos en una instancia de ese desgaste en el cual a veces no termina siendo el mejor candidato también el que tenga la mejor performance, ¿cierto?, electoral a futuro. Por lo tanto,
0: gente que vota gente de derecha,
4: puede haber.
0: Hay otros factores. Acuerdo, dice usted, acuerdo político.
4: Un acuerdo político, pero un acuerdo político social. Y vuelvo a lo primero cuando tú me mencionabas del cabildo. No solo de los partidos. Aquí también tienen que opinar las fuerzas sociales vivas de nuestra comuna, culturales, deportivas, y que siempre han estado, y uno las conoce. Si el Linares es muy pequeño, Chile es chico, Linares aún mucho más, ¿cierto? Por lo tanto, yo tengo confianza y fe que sí vamos a ser capaces en esta oportunidad de enfrentar con una candidatura única, pero acordada, sin gente descolgada en el futuro. Nos sirve esa foto donde todos están, pero después no hay nadie. La única foto que nos sirve al enfrentar el próximo periodo, ¿cierto?, el 2028, es una foto donde existan, aunque sean 15 o 20 o 10, pero que van a estar todos respaldando de verdad una candidatura al municipio para recuperar el municipio, ojo, para recuperar el municipio César, no para un partido político o para una persona en específico, es para recuperar el municipio para Linares, para los y las linarenses. Ese es el objetivo que debiera cruzar, cierto, a la oposición en nuestra ciudad.
0: ¿Los nombres a los que yo le menciono o hay otros?
4: Yo creo que, a propósito que viene la primavera, cierto, que florezcan todas las flores que puedan florecer. Y una vez que esto se manifieste, hagamos y tomemos esas decisiones ampliamente. Y lo otro, con harto altruismo de todos los que quieran participar. No con eso de que voy sí o sí, sino que veamos que en este paño completo puedan participar todas las personas que, y además que tengan estas las ciertas características, ¿me entiendes?, de ser un candidato o candidata para enfrentar a la derecha en las próximas municipales del 2028. Con seriedad.
0: Sí, a eso lo último, Salvador. Hay muchas posibilidades que se compra Alianza. ¿Tú estás de acuerdo con eso?
4: Mira, si tú me preguntas así per se, sí. ¿Que lo compre el municipio? No. ¿Por qué? El municipio tiene muchas deudas. No quiero un municipio que siga endeudado. No quiero un municipio a 10 años endeudado con Enel, como lo
0: pero
4: fue.
0: Pero dice la subdere que tiene una capacidad de endeudamiento de la municipalidad de 8.000 millones. Yo pensé que era más catastrófico.
4: Claro, la pregunta es una capacidad de endeudamiento.
0: Sí, lo no que dice. Es, sí, dice de 8.000 millones. Claro, y esto pero, es de 4.000 millones.
4: La pregunta es, ¿y por qué no seguir con el estudio que estaba haciendo el ministro de Vivienda anterior? Eso está. Se inició ese estudio. No concluyó, es verdad. ¿Por qué no preguntarle al ministro Poduje? Si es un ministro del gobierno del alcalde actual. Si Mario Mesa se reunió con Carlos Monte, el anterior ministro de Vivienda, ¿cómo no va a tener la chance de reunirse con Poduje y solicitarle? Si Servio está, si tú me preguntas, Servio es hambriento de lugares, ¿cierto?, de terreno donde pueda construir y además entregarnos, por ejemplo, un espacio importante para el esparcimiento y áreas verdes, en conjunto con solucionar una pequeña parte, a lo mejor, pero significativa, de viviendas sociales y para la clase media de nuestra comuna. Esa es mi postura. Si tú me preguntas, sí, pero yo creo que el gobierno debiera ponerse, hacerle un cariñito a Linares a propósito de nuestra cesantía, ¿cierto?, y de toda nuestra, digamos, abandono que hemos tenido por décadas frente a los distintos gobiernos.
0: Muchas gracias, que esté muy bien.
4: Muchas gracias a ti.
0: Es un motorista accidentado, colisión con un camión en circunvalación exterior norte con Yerbas Buenas, herido de gravedad.
4: Compleja.
0: Es la información inicial. Reitero, una persona herida de gravedad, esta colisión, el impacto de un motorista con un camión. Estamos esperando más antecedentes respecto de este lamentable hecho acá en circunvalación.
4: ¿Puedo hacer una acotación? ¿Sí? Urgen semáforos en esa, sobre todo en esa intersecciones y que se reparen los que ya existen.
0: Lo último, Salvador Auditores, que les informo es que este viernes mañana a las 12 horas en nuestra Biblioteca Pública Municipal el libro Crónicas Linares, tomo 4, del profesor Manuel Quevedo Méndez. Acá tengo el libro, tomo 4, Crónicas de Linares, y quiero agradecer, me tomo la atribución, quiero agradecer al profesor Manuel Quevedo, porque en la página 73 de este libro se destaca a nuestra emisora, Francisco, auditores, Radio Buena Nueva, 3 de diciembre de 1991, 3 de diciembre de 2015. Ahí está la fotografía de Monseñor Carlos Camus. Me emociono, al recordar a don Carlos. A Rosa María, mi primera jefa.
4: Echenique.
0: Rosa María Echenique, Talavera. prima de Francisco Javier Errázuriz, periodista connotada, que también falleció. Al expresidente, que tuve también la oportunidad de conocer, Patricio Elwin, y al recordado y mi gran querido amigo, el Cura López, a quien siempre le estoy muy agradecido eternamente porque me apoyó para ser lo que soy hoy día. Así que me emociona, le agradezco, reitero, al profesor Méndez, porque en el tomo 4, que se lanza mañana, viernes 28 a las 12 horas, está mi querida Buena Nueva, que está en mi corazón. Se destaca las figuras de María Raquel Méndez Méndez, de Graciela Otaro de Vergara, del doctor Gonzalo Palominos, de Jorge Pindinga Muñoz, linerense, futbolista del Depo, Catalina Pertucci, soprano, Mariano Alfonso González, Héctor Fumaroni, futbolista, Jorge Tapia, Luis Araya Morales, Ramón Soto, Juan Pablo Izquierdo, de la Orquesta de Cámara de Chile, Tuca Pell, Bustamante Lastra, Don Tuca, Ana María Esther Rojas, la doctora Aurora Canesa, oye, todavía muchos. Ella trabaja, es la médico de mi hija Paulita, la familia Soteras, Luis Chofo Méndez, Aldeit Nikes Rosenkrantz, Margot Loyola Palacios, José Bravo López, las hermanas Loyola, Pedro Pablo Darnelt, Bernardo de Vera y Pintado, Octavio Germán Fuentes, de la farmacia La Francesa, Silvia Victoria Araya, Lautaro González, creación de nuestra diócesis, Museo Histórico y Cultural de Linares, Árabe Sporting Club, el Cuerpo de Bomberos, la Casa de la Providencia, Mural del Pedro Olmos, demolición del Teatro de Ensayo. Oye, nos perdimos ahí el Teatro de Ensayo.
4: Eso es penoso.
0: ¿Te acuerdas?
4: Hay una deuda.
0: Oye, yo carreteaba en ese teatro. Una gran deuda. Cuando estaba en el Liceo de Hombres.
4: Te cuento una pequeña anécdota al costado.
0: ¿Te carreteaba ahí o no?
4: No.
0: ¿No fuiste en una
4: fiesta? Yo fui a reuniones clandestinas en esa, en los años de dictadura. Se hacían, por ejemplo, homenaje al natalicio de Pablo Neruda.
0: Sí, me acuerdo yo también que cuando estaba ahí Jaime Naranjo, fui también a varias actividades. Hicimos teatro incluso ahí. Pero me acuerdo también de los carretes. Sí.
4: A mí se me había olvidado mencionar, pero mañana hay que estar ahí acompañando al profesor Manuel Quevedo.
0: Sí,
4: inspector histórico del Instituto Linares, a propósito.
0: ¿Tu inspector?
4: Así es, mi inspector. Y que nos acompañó a la gira de estudio, además, porque...
0: Linares y su identidad, Radio Buena Nueva, la Alameda Letelier, la Radio Soberanía,
4: la Gran Radio, que perdimos. Gran
0: la Toma de Linares, Canto Linares, la Planta Janssen, número 3, la Plaza de Armas, la Sala Infantil Anita María Giraldes, el Liceo Politécnico Irineo Badía Fuentes, la Virgen de Santa Bárbara, la Esquiva Décima del Voley y Enrique Gutiérrez. Ah, el maestro. También acá un homenaje para el maestro Enrique Gutiérrez, leyenda del periodismo corralero. Un abrazo también para Enrique y su familia. Es un libro, reiteramos, muy, muy importante para la historia de nuestra ciudad. Esto lo tienen que leer los jóvenes, los niños, porque tiene que ver con hombres, con mujeres, entidades que contribuyen a nuestro desarrollo, y esto es muy, muy relevante.
4: Ojo, el cuarto tomo, y mañana van a tener la venta en la Biblioteca Municipal en la presentación, los cuatro tomos.
0: Excelente.
4: Los cuatro tomos.
0: Sí, yo, lo último para despedirnos el latero, pero yo insisto en que hay calles que deberían tener el nombre de muchas personas. Hay calles que no tienen ninguna identidad con
4: nuestra ciudad y nuestra historia.
0: Yo insisto, esto de Rengo, de Esperanza, no me convence mucho. Yungay.
4: Son nombres de batalla algunos.
0: Sí, pero yo creo que hay gente que tiene todo el merecimiento para tener una calle de esta envergadura. Incluso hasta Independencia me genera mucho ruido. Se podría llamar perfectamente Salvador Allende.
4: No sé si te... Como nombre.
0: No, pero otro nombre, un linarense. No, hombre sí. O mujer.
4: Pero mira, a propósito, tú dijiste...
0: Ese es un debate.
4: Sí, es un debate y tú mencionaste a lo mejor no esa calle, pero ¿por qué no Linares pudiese tener alguna calle que también tuviera el nombre de un presidente que fue elegido? Ojo. Y que fue un presidente constitucional. aunque algunos, bueno, eso es para más larga data, pero así como Talca lo tiene, muchas ciudades lo tienen, Santiago lo tienen, y el día de mañana también podría ser el nombre, por ejemplo, de Sebastián Piñera. Estoy colocando...
0: Exacto, lo mismo.
4: Distinto es el nombre, sí, de un dictador, ojo. Sí. Ahí pongo la diferencia.
0: Lo mismo, Sebastián Piñera.
4: ¿Por qué no? ¿Por qué no? Yo no me opondría, por ejemplo, en lo personal. Porque también fue un presidente 2 veces elegido democráticamente en nuestro país.
0: Suerte, que esté muy bien.
4: Muchas gracias.
0: Haz deporte, sé feliz y cuida el medio ambiente mucho. Nehuen Compuche. La pausa, el deporte y nos vemos. Hasta luego.
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3: 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A esta hora, usted se informa en Punto Provincial. Vamos al deporte. Nos comenta Gerardo Antonio Domínguez.
6: Hola, ¿cómo les va? Un agrado de saludarles. Bienvenidos a nuestro análisis deportivo. Hacemos la previa de Puro Deportes como a ti te gusta en Punto Provincial de la Radio Buena Nueva. ¿Sabía usted que el equipo de voleibol de Linares estuvo a punto de no participar en la competencia 2026 de la Liga A1 de voleibol, la más importante de Chile? El tema, recursos económicos. Cerca de 50 millones de pesos en lo que son estos meses de competencia, que comenzaría la Liga A1 en el mes de octubre. La gente de Linares, el Pato Valdivieso, espera que la programación sea un poco más amigable, en el sentido que si Linares juega el día sábado de local, el domingo también juega de local, y no lo que pasaba la temporada anterior, donde recordemos que Linares fue campeón, logró su 10ª estrella, no tenga que, por ejemplo, jugar un día sábado en Linares y después viajar a Santiago. Escuchemos la nota con el Pato Valdivieso, quien habla acerca de lo que será esta Liga A1 y casi no participa Linares.
7: Exactamente, la Liga tiene un presupuesto súper alto y de verdad que estamos medio reacios a participar, pero conversamos con el alcalde y el alcalde nos prometió un dinero en los primeros días de noviembre, y pero bueno, eso hay que concretarlo con un proyecto. Estamos en eso, también estamos tocando puertas en el gobierno regional, que también nos está yendo bien. Entonces yo creo que podemos vislumbrar un futuro mejor que el del año pasado.
6: Pato, ¿cuánto es más o menos lo que tienen que invertir ustedes para participar en esta liga profesional?
7: Lo que pasa es que la liga profesional es un certamen en la cual es bien ingrato, porque casi todos los equipos son de la capital, y somos dos equipos los que estamos jugando, que son Concepción y nosotros los que estamos de provincia. Para nosotros es sumamente complicado estar todos los fines de semana viajando, jugando en Santiago, jugando y volver a jugar a Linares. Entonces el fixture fue súper mal hecho el año pasado y nos comprometió muchos gastos en traslado. Este año estamos apelando a que el fixture sea de mejor calidad, en el sentido que si jugamos un viernes, o sea un sábado en Linares, que también juguemos un domingo en Linares. El año pasado jugamos el sábado en Linares y teníamos que viajar a Santiago. Entonces teníamos que traer la mitad de los jugadores a Linares, después viajar todo a Santiago, volver a Linares. Era un costo de hotel, de todo, que fue carísimo.

0: todos esos niños están, juegan hoy día por Linares por dos cosas, porque uno les paga y porque son amor a la camiseta, pero hay jugadores que son de Santiago y los extranjeros sobre todo, que vienen solamente porque son buenos jugadores y uno los ficha como jugadores extranjeros y que son obligatorios y que cuestan bastante dinero traerlos. Los contratos sí, pues son ante la FIFPO. Tienes que, primero que nada, tienes que hacer el transfer, que se llama, que es que te permite el jugador jugar en Chile. Ese transfer son $1,500 a la FIP. Hay que pagarle al club que viene este jugador. Son iguales que los transfers de fútbol de todos, pero la diferencia es que en el fútbol tú tienes el jugador 2 años y pagas una pura vez. Aquí son todos los años, hay que pagar los transfers, más los pasajes, más la estadía, más, son 4 meses los que hay que tener jugadores, y significa alojamiento, comida, traslado, sueldo, y que de repente Linares, pucha, no entiende que estamos en una liga profesional y que para eso necesitamos fondos.
1: Oye, ¿y sería Jaime Grimal? ¿Continuaría en la dirección técnica o no?
0: Bueno, Jaime es el head coach del voleibol de Linares, está a cargo de todo el voleibol de Linares. Pensamos que puede tener un castigo por lo que ocurrió al final de año, y también estamos esperando eso para ver qué entrenador podemos tener. Pero creo que sí, yo creo que Jaime va a ser nuestro entrenador.
1: ¿Un castigo por qué, Pato?
0: Porque hubo uno de los problemas en la final que a nosotros nos perjudicaron, y Jaime se lo hizo ver a la gente y parece que no. Bueno, al final estamos esperando el castigo y no ha llegado, entonces para eso también no sé qué va a pasar.
1: Perfecto.
0: Pero creo que no viene a lugar el castigo, porque no fue dentro del gimnasio, fue alegato en los pasillos, entonces vamos a ver qué puede suceder.
1: Pato, ¿parte en finales de septiembre o en octubre la liga?
0: Los primeros días de octubre. La verdad es que nosotros este año también vamos a hacer un campeonato de antes de empezar la liga. ¿Se acuerdan que el año pasado trajimos PCL? Este año se está confirmando la visita de ellos y otro equipo más internacional para empezar a tener ritmo. Creo que estamos en el proceso de captación de jugadores, estamos un poco atrasados porque no teníamos la venia de ver si íbamos a conseguir recursos. Por lo tanto, el contrato de extranjeros que tenemos no lo hemos podido hacer hasta esta semana, estamos un poco atrasados en eso, pero creo que como siempre vamos a traer buenos jugadores.
1: Nos juntamos a las 20:30 en Puro Deportes en la Radio Buena Nueva 97.9.
2: 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Son las 8 de la mañana, 54 minutos. 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

0: La hora en Buena Nueva. Son las 9 de la mañana. 2 minutos. 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

Buenos días, familia. Gusto de saludarles. Bienvenidos, bienvenidas. Día jueves con carita de viernes para que nos dé ánimo a todos, ¿eh? 27 de agosto. Hoy saludando a Mónica. Felicidades, Mónica. Que lo pasen muy lindo en su día de onomástico. A nuestras amigas que llevan el nombre de Mónica. En la precordillera, la señora Mónica, ¿no? Un saludo bien especial para ella. Para todas las Mónicas. Que sea un hermoso día. En este día que ya estamos avanzando en la semanita, 27 de agosto, el último jueves, entre paréntesis, último jueves. De acuerdo a lo que dice la Dirección Meteorológica de Chile, hoy no precipita. Vamos a ver si es verdad, si se cumple o no, digamos, con los grandes más grandes de la mañana, pero estamos en agosto, y usted sabe cómo es agosto. Dicen por ahí que es un mes traicionero, como dice la canción, traición. 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Saludos ahí a don Claudio, la señora Marlena, a todo el equipo de Whippy. 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Un abrazo grande ahí para todos nuestros amigos de Mediterránea Colaciones en Colo Colo 914. Debutó Bocinha, entre paréntesis, ayer, Panchito, me acordé de Colo Colo 914. ¿Qué tal, Bocinha? ¿Cómo lo habló Diana Bocinha? Tomamos una pelota ahí, aunque sea. Y todos los aplausos para Bocinha. En una de esas salió así, casi a cazar mosca. Pero igual lo aplaudieron a Bocinha. Bien, Bocinha, que le vaya bien, no va, Bocinha. Es un referente económico para Colo Colo, entre paréntesis. 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Saludos ahí a don Roberto. ¿Cómo le va, don Roberto? Buen día. 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Como no, me pide acá nuestro gran amigo y colega ahí del obispado, Eduardo Aravena, un saludo, dice, para mi mamita que está de Santo Mónica Retamal. Perfecto, saludos a la señora Mónica. ¿Dónde nos escucha ella, Eduardito? ¿En qué sector, qué población, en qué calle? Saludos a la señora Mónica Retamal, con mucho cariño, pues, ¿eh? Que lo pasen muy lindo. Y para todas las Mónicas que están de onomástico. Había una secretaria en la municipalidad que se llamaba Mónica también. Muy, muy diferente, muy cariñosa. La recordamos siempre ahí también a ella, pues, un abrazo. Ya, estamos listos, comenzamos la mañana. Don Francisco Ortega en la puesta al aire de nuestro programa, en el Hola Familia, en Buena Nueva.

Dios de amor, muéstranos nuestro lugar en este mundo como instrumento de tu cariño. Es necesario invertir mucho más en investigación para entender mejor el comportamiento de los ecosistemas y analizar adecuadamente las diversas variables de impacto de cualquier modificación importante del ambiente. Porque todas las criaturas están conectadas, cada una debe ser valorada con afecto y admiración, y todos los seres nos necesitan unos a otros. Cada territorio tiene una responsabilidad en el cuidado de esta familia, por lo cual debería hacer un cuidadoso inventario de las especies que alberga en orden a desarrollar programas y estrategias de protección, cuidando con especial preocupación a las especies en vías de extinción.

Carta encíclica de su Santidad Papa Francisco sobre el cuidado de la casa común. Los pobres y la tierra están aclamando: Señor, tómanos a nosotros con tu poder y luz para proteger toda vida.

Ahí está ahora algunos sectores con neblina, Pancho, ¿eh? Estábamos observando a través de nuestras camaritas aéreas. Sectores con neblina a esta hora. Lo dije, el mes de agosto es muy complicado. Por eso esa frase, hay que pasar agosto. Lo compartíamos la vez pasada, ¿dónde nace esa frase, no? Tan popular, digamos, en nuestro país. Primero hay que pasar agosto, dice. 9:20 minutitos. Escúchaselo la familia, somos la radio para nuevas. Saludos para quienes nos sintonizan en el 97.9 acá en Linares, 106.3 en Chanco, Peyúgue, Curanipe, Mariscadero. Saludos ahí a Pablito. Y 89.5 en Constitución. 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Colegio Antamaro Linares. 9:23 en la Buena Nueva. ¿Qué temperatura tenemos a esta hora? 6 grados la temperatura de estos instantes. Y ahí está la cámara, ¿eh? Con neblina esta hora, y eso que estaba un poquito despejado delante, ¿no? Ahora con neblina en nuestra capital provincial. 9:23 en el Hola Familia.

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Estamos de regreso, faltan 26 minutos para las 10 en el Hola Familia en Puerto Nueva. Mira, más neblina esta hora, ¿eh? Estamos tipo Carlos Pinto, digamos. Me da culpa y cuando aparecía misteriosamente detrás de un poste aparecía don Carlos Pinto ahí. Fíjese que se va a lanzar, esto es mañana, ¿eh? Estoy revisando por acá. Del que más sabe, saludos al profe Manuel Quevedo Méndez. El que más sabe. Mañana, presentación del libro Crónicas de Linares, tomo 4. Del profesor Manuel Quevedo Méndez. Mañana al mediodía, esto es en la Biblioteca Municipal, Manuel Francisco Mesa Seco, ahí en Manuel Rodríguez, será el lanzamiento del libro Crónicas de Linares, tomo 4. Y estaba revisando yo acá, aparece La Buena Nueva también, entre paréntesis, la historia de La Buena Nueva, en la página 73, ahí aparece Radio Buena Nueva. Toda la historia ya. A ver, ¿qué aparece? A ver, les voy a contar así a grosso modo. Saludos para el profe, el que más sabe, ¿eh? Manuel Quevedo. Saludos también para Pablito Badilla, que está por ahí en sintonía de la radio. A ver, trae historias bien interesantes, las crónicas, digamos, de Jorge Pindinga Muñoz, Pindinga, Catalina Bertucci, Mariano Alfonso González, Luis Araya, Ramón Soto, la familia Soteras Puig, de Luis Chofito Méndez también aparece algo, de Margoto Loyola Palacios, de José Bravo López, folclorista, las hermanas Loyola, hijas de Linares, Bernardo de Vera, Octavio Germán Fuentes, Lautaro González Arias, las crónicas, creación de la diócesis de Linares, 100 años de una fotografía, Museo Histórico y Cultural de Linares, Árabe Sporting Club, Cuerpo de Bomberos de Linares, la Casa de la Providencia de Linares, mural de Pedro Olmos y el Molino El Peral, Ernestina Cancino y el Colegio Lucila Godoy. Mira también, ¿eh? También aparece ahí. Ernestina Cancino y el Colegio Lucila Godoy. También aparece en la historia, en las crónicas. Linares y su identidad, Radio Buena Nueva, Alameda Valentín Letelier, Radio Soberanía. Mira, ¿eh? CC152. Aparece en la página 77. Ahí está. Las crónicas, parte 4, digamos. Aparecen los nombres insignia y de las voces. Y de la gente del equipo de la ex Radio Soberanía. Saludo a don Alfonso Astete, entre paréntesis, ¿eh? Gran auditor. Escuela de Artillería Linares, la toma de Linares, canto a Linares, la planta Llanza, la plaza de armas de Linares, la sala infantil Ana María Giraldes, el Liceo Politécnico, Virgen de Santa Bárbara, la esquiva décima del voleibol, Enrique Gutiérrez Muñoz. También interesante, a Crónicas de Linares, tomo 4, de El que más sabe, el profe Manuel Quevedo Méndez. Saludos al profe ahí, ¿eh? Es mañana entonces la invitación, a las 12 horas, en la Biblioteca Municipal Manuel Francisco Mesa Seco, ahí en Manuel Rodríguez 698. Saludos cordiales ahí al profe, ¿eh? Mucho éxito. Saludos también a Pablito Badilla, ¿ya? Nos prometió algo también ahí. Saludos a Pablito que está en la cinturía. Y al profe, el que más sabe. Mucho éxito en esta cuarta edición ya, Crónicas de Linares. ¿Me tienen por acá? Ah, mira, saludos ahí para nuestro amigo Esteban, la gran voz de Esteban ahí, ¿eh? Camino a Panimavia dice, muchos desvíos. Ah, claro, sí, hay trabajo en la ruta, mucha precaución. Saludos ahí, abrazo de gol ahí para Esteban. Vamos, Esteban, que ganamos el sábado ya en Concona. Un abrazo de amistad para Esteban. A conducir con mucha precaución, me dice, en camino a Pan y Mávida. Muchos desvíos por obras que se están realizando, así que precaución. Ya, estamos, Panchito, ya en 21 minutos para las 10. Ya viene nuestro concurso. Somos la Radio Buena Nueva. Te acompañamos en el Hola Familia.

0: El Santo Rosario es una constante invocación a la Madre de Dios. Recordemos que nos dice el primer misterio de luz.
1: Entonces, aparece Jesús que viene de Galilea al Jordán, donde Juan, para ser bautizado por él. Salió luego del agua, y en esto se abrieron los cielos, que bajaba en forma de paloma y venía sobre él. Y una voz que salía de los cielos decía: Este es mi Hijo amado, en quien yo me complazco.
0: Recitar el Santo Rosario es un acto de fe, de esperanza, de amor y reparación.

Ya le contaré la historia del libro de récord de Guinness. ¿Sabía usted que uno de los libros más famosos del mundo nació gracias a una simple discusión? Y nació en un día como hoy, pero del año 1955. Ya le voy a contar mayores detalles, ¿eh? 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

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El horario del sorteo, don Claudio, me imagino que será pasadito de las 11:30, antes de las 12, ¿no? Para estar ahí, usted me cuenta, por favor. Saludos ahí, don Claudio. Al tiro me comenta. Cri, cri, cri, cri. Saludos a don Claudio. En sintonía de nuestro programa, un abrazo de la amistad. 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En 8 minutos ya para las 10, hacemos juntos el Hola Familia en Buena Nueva.

0: La hora en Buena Nueva. Son las 9 de la mañana. 56 minutos.
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Estamos con ustedes a las 10 de la mañana con 5 minutos. Fíjese que este día 29 de agosto, que es día sábado, se va a realizar la gran final del concurso Miss Gran Chile, donde Linares tiene una representante, ¿eh? Se va a transmitir este certamen a través de TV Más desde las 22 horas. Y la invitación es para que usted vote por nuestra representante, se llama Valentina ella. Usted puede votar, vota por tu favorita, tu voto puede llevar directo al top. La ganadora de la votación del público pasará directo al top, dice, vota en missgranchile.cl. Ahí tiene que votar usted por la linarense, missgranchile.cl. ¿Ya? Para que usted lo tenga presente. Usted vota por Valentina, que es nuestra representante de Linares, que esperamos que le vaya muy, pero muy bien, entre paréntesis, ¿eh? Para que usted pueda apoyarla y votar. Está bien, digamos, en las pruebas que se han realizado, pero necesita, naturalmente, más votaciones. Está revisando por acá las representantes, acá a través de la página, donde aparece nuestra Valentina ahí, ¿eh? Así que esperamos que le vaya muy, pero muy bien la representante linarense. Ya, perfecto. Y les voy a contar un poquito más luego acerca de este concurso, ¿no? Miss Chile Gran, cuya final va entonces este día sábado. Miss Gran Chile Internacional. Usted puede votar ahí en el link que le acabo de mencionar, ¿cierto? Para que pueda escoger y votar por la linarense. MissGranChile.cl. Esa es la página. MissGranChile.cl. ¿Ya? Ok. Estamos de vuelta con ustedes. 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Bueno, se acerca septiembre y ya hay desfiles programados, ¿ah? ¿Eh? Estaba rezando por acá. Chanco, saludos ahí a los amigos de Chanco. Ellos van a tener desfile el martes 15 de septiembre, desfile rural a las 11 de la mañana en la escuela de Reloca. Y el jueves 17 de septiembre, desfile urbano, 11 horas en la Plaza de Armas ahí de Chanco. Los amigos que nos sintonizan
en el 106.3, allá en Chanco, Peyúgue, Curanipe, Mariscadero. Un abrazo grande para todos nuestros auditores que siempre están en sintonía.

Un santo para cada día. Hoy, 27 de agosto, recordamos a Santa Mónica. Santa Mónica, madre de San Agustín, nació en Tagaste, África del Norte, a unos 100 kilómetros de la ciudad de Cartago en el año 332. A temprana edad, sus padres dispusieron que tenía que esposarse con un hombre llamado Patricio. Este era un buen trabajador, pero de genio terrible, que no tenía gusto alguno por lo espiritual. Por 30 años, ella tuvo que aguantar sus estallidos de ira, ya que gritaba por el menor disgusto. Pero este jamás se atrevió a levantar su mano contra ella. Tuvieron 3 hijos, 2 varones y 1 mujer. Los 2 menores fueron su alegría y consuelo, pero el mayor, Agustín, la hizo sufrir por varias décadas. Años para que Agustín se convirtiera. En cierta ocasión, Mónica contó a un obispo que llevaba años y años rezando, ofreciendo sacrificios y haciendo rezar a sacerdotes y amigos por la conversión de Agustín. El obispo le respondió: «Esté tranquila, es imposible que se pierda el hijo de tantas lágrimas». En Milán, Mónica conoce al santo más famoso de la época en Italia, el sacerdote San Ambrosio, arzobispo de la ciudad. En él encontró un verdadero padre lleno de bondad y sabiduría. Además de Mónica, San Ambrosio también tuvo un gran impacto sobre Agustín, a quien atrajo inicialmente por su gran conocimiento y poderosa personalidad. Poco a poco, comenzó a operarse un cambio notable en Agustín. Escuchaba con gran atención y respeto a San Ambrosio, desarrolló en él un profundo cariño y abrió finalmente su mente y corazón a las verdades de la fe católica. En el año 387 ocurrió la conversión de Agustín. Se hizo instruir en la religión y en la fiesta de Pascua de Resurrección de ese año se hizo bautizar. Agustín, ya convertido, dispuso volver con su madre y su hermano a su tierra en África y se fueron al puerto de Ostia a esperar el barco. Y sucedió que estando ahí, en una casa junto al mar, mientras madre e hijo admiraban el cielo estrellado y platicaban sobre las alegrías venideras cuando llegaran al cielo, Mónica exclamó entusiasmada: «¿Y a mí, qué más me amarra a la tierra? Ya he obtenido de Dios mi gran deseo, el verte cristiano». Poco después, la invadió una fiebre, que en pocos días se agravó y le ocasionaron la muerte. Murió a los 55 años de edad del año 387.

A lo largo de los siglos, miles han encomendado a Santa Mónica a sus familiares más queridos y han conseguido conversiones admirables. Un santo para cada día. 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

0: Seguimos viviendo la mañana de Lola Familia en este jueves 27 de agosto. 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Ahí está Jorgito. Saludos a Jorgito, a Lucelia y a la Chochi que están por ahí. Ya. 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Y seguimos con La Gotita porque vamos a destacar a otra de las artistas chilenas de aquellos años. Hablamos de La Nueva Ola. Nada menos que Gloria.
1: Ayer me asomé a la ventana. Cayó una gota. Me dio mucha pena. ¿Saben por qué? Porque era una gotita.
0: La pregunta del concurso.
1: Una sola gota.
0: Para que te ganes una invitación a la gran noche nostálgica. Se relaciona con nuestra artista. Actriz. Una gran voz. Gloria Benavides. La pregunta del concurso, para quienes están en la sintonía de la radio, dice así: ¿cuál era el apodo en la época de La Nueva Ola de Gloria Benavides? ¿Cuál era el apodo en la época de La Nueva Ola de Gloria Benavides? No me vayan a decir Gertrudis. No, no, no. No tiene nada que ver con el Capín y con Jaca.
2: Puras porteras,
0: ¿no? Sí, no, no, no, no, no, no. O Domingos Dominicales. No, tampoco. Por si acaso. Estamos preguntando por la parte musical. ¿Cuál era el apodo en la época de La Nueva Ola de Chile de Gloria Benavides? Una pregunta facilita hoy día, ¿eh? Facilita la pregunta. Ayer los compliqué mucho, sin duda. Mira, ya hay gente que me está respondiendo por el concurso, ¿eh? Ya hay gente que está respondiendo a través del WhatsApp. En el más 569-505-2721. Antes de reiterar la pregunta del concurso, quiero saludar, dice, a mi sobrina Nicole Ruiz, que hoy está de cumpleaños, de parte de su tío Manolo, que la quiere mucho, dice. Ella es de el sector Vallica Norte. Saludos entonces para Nicole Ruiz, que hoy está de cumpleaños. ¿Cuál era el apodo en la época de la nueva ola en Chile de Gloria Benavides? A ver, vamos a revisar aquí. Personas que ya nos están escribiendo a nuestro WhatsAppito. Ya, hola, dice, soy Bernie, pero Bernie, ¿cuánto? Recuerden que es el nombre, los dos apellidos y de qué parte nos escriben para que ingresen directo al concurso. Nombre, dos apellidos y de qué parte nos escuchan.

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Faltan 15 minutos ya para las 11 de la mañana. 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Dicen que pronto ya, incluso me enviaron una fotografía de Corales a partir de septiembre con su traje típico, digamos, ¿eh? Bien. Y ayer el Chiqui me comentaba algo, pero cuando estemos en contacto con el Chilenito ahí les voy a adelantar, porque hay un acuerdo para un bono, digamos, para Juanito, ¿ya? Pero ya les voy a contar de qué se trata. 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Ahí está la joyería Margarita Elena. ¿Cómo vamos con el concurso? A ver, vamos a revisar aquí a grosso modo. Hola Gerardo, quiero participar. Mi nombre es Richard Aravena Orrego, de la Carlos Camus 1. La respuesta es, ya, perfecto, anotamos tu respuesta. Hola, me llamo Paola Lagos Parra, soy de Vara Gruesa. No lo tiene nada que ver con el personaje del Happening, querida Paolita. Es el aspecto musical que estamos preguntando. Hola, quiero participar, soy Gabriela Contreras Contreras, de Los Castaños. ¿Ya? Y la respuesta es, perfecto, te anotamos también, querida Gabriela. ¿Quién más nos escucha por acá? Nérida Morales Araneda, de La Puntilla. La respuesta es, ¿ya? Perfecto. Bernie González Gaete. ¿Ya?
La respuesta es, ya, saludos cordiales. ¿Quién más? Hola, dice, quiero participar. Mi nombre es Elisa Sotelo Castro, de Estación Villalegre. Mira, saludos cordiales y para todos nuestros amigos de Estación Villalegre, en sintonía de La Buena Nueva. Mi nombre es Olga Santibáñez Padilla. El apodo era La Gotita. No es La Gotita. ¿Quién más por acá? Juan Valdés Soto, Villa Entre Ríos. Perfecto, anotamos tu respuesta, Juanito. Para que usted pueda

0: 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La hora en Buena Nueva. Son las 10 de la mañana. 55 minutos.
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0: Estamos de regreso, 11 con 5 minutitos. Oye, Pancho, y pensar que faltan 22 días para que volvamos a escuchar esta canción.
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0: Para el 18,
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0: Este era un clásico. El año pasado fue un clásico, ¿eh?
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0: Y hasta memes hay en torno a ese tema. Junto a ustedes en el Hola Fueva 97.9. Saludos para quienes están participando a través de nuestro WhatsAppito mañanero. Estamos con los grandes más grandes de cada mañana. 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Ya, perfecto, no hay problema. 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
3: ¡Oh, tío Gerardo! ¿Cómo está? Grande saludo para usted y para Don Pancho y la sala de controles. Y por supuesto que un gran saludo a toda mi gente linda que siempre nos está escuchando, ¿eh? Debo agradecer la compra que hizo usted ayer, tío Gerardo, porque con eso está cooperando para el aguinaldo, el bono del fechocho, ¿eh?
0: Ya, a eso voy yo. En el día de ayer por la tarde, está de testigo también Conejito Bociña. Pero no tapes el teléfono,

0: Mira, tapó el teléfono Corales, ¿eh? Donde el acuerdo es el siguiente: Chiqui Hoces se comprometió con entregar un bono a Corales, pero siempre y cuando él ponga la casa para el asado de Fiestas Patrias. Ese es, digamos, el requisito que debe cumplir Coralito para ganar el bono de Fiestas Patrias. ¿Es así o no?
1: Efectivamente, tío Gerardo, es verdad lo que usted está diciendo. Pero yo voy a omitir comentarios en este momento, Voy a estar tranquilito, voy a estar en silencio.
0: ¿No está Chiqui Hoces ahí?
1: Por acá ya. Está el jefe, sí. Sí, viene para acá el jefe.
0: Sí, porque de verdad, ayer yo dije, me voy a comprometer con repetir este acuerdo que llegamos en el día de ayer. Reitero, Corales, Chiqui Hoces y Conejito Bociña. Está Chiqui Hoces ahí, ¿no?
2: Hola Gerardo, buen día.
0: ¿Qué tal, cómo estás?
2: Bueno, lo que tú haces mención es verdad, Bosón.
0: Así es.
2: El requisito,
0: ¿ya?,
2: para el bono, que el bono de 18. Que,
0: ¿ya? ¿El bono 18 para Corales?
2: Sí, que está exigiendo ayer.
0: ¿Ya?
2: Está sujeto a cierto criterio y, ¿ya?, a cierta petición que hizo la gerencia a través de la jefatura mayor.
0: Ya.
2: Esa petición es que, para poder entregar ese bono, primero que todo tiene que Juanito vender todos los 18. Yeah. Y la segunda condición, yeah,
1: el camino está muy
2: es
1: oscuro,
2: que tiene que él facilitar su casa,
0: yeah,
2: para poder hacer el asado del local.
0: Perfecto. La querencia que tiene Corales allá en Abranquil, en Villa La Vertiente, ¿eh?
2: Gerardo, nosotros no le estamos solicitando a Juanito que coloque algo, que compre una bebida, yeah, un saco, yeah, de carbón, ni carne, ni nada.
0: O sea, no, solo el aspecto físico nomás, ¿no?
2: Solo el espacio físico, yeah, para poder nosotros hacer el asado. Y bueno, si alguien de los auditores
0: quiere asistir,
2: quiere colocar con algo,
0: ¿sí?,
2: para que Juanito tenga más, no sé,
0: una mayor variedad, digamos, ahí para el para Fiestas Patrias, lo puede hacer, digamos.
2: Correcto, también. Entonces, si el problema, Gerardo, es que Juanito nunca, de todos los años yo que lo conozco aquí, nunca ha hecho nada en su casa. Entonces, no sé qué será,
0: pues. Algunos están asegurando que Juanito pierde el bono, acá me están escribiendo.
2: No, yo creo lo mismo, por eso antes la petición era... Es cotota, en realidad. Sí. Es grande porque es una misión imposible esta que vamos a hacer.
0: Sí, acá Manuelito Falcón dice que él, yo me pongo, dice, con las empanadas.
2: Ya, es cosa de...
0: Tenemos listo ya, las empanadas.
2: De participar nomás, porque en realidad como somos el equipo local, nosotros somos 7, más ustedes, Gerardo, que, ¿sí?, son la radio, son 9 o 10. No somos tanto, en realidad, sino... No es tanto. Y más encima vamos a hacer el asado y vamos a dejar ordenado.
0: Mira, acá nuestro amigo Claudio me dice que él se pone con la locomoción. Vamos ahorrando ya, ¿ves?
2: Sí, por eso sí.
0: Tenemos empanadas, tenemos la locomoción. Solamente que Corales ponga el espacio físico ahí para el asado, nada más.
2: Correcto, solamente eso.
0: Acá hay gente que dice que lo ve muy difícil, ¿eh?
2: No,
1: más fácil que la U gane, tío.
0: Ya, pero ¿para qué atacar la U? Para que nosotros estamos tranquilitos, deje que el León descanse mientras. Tranquilito nomás. O sea, aquí el tema es la casa, digamos.
2: Por eso, Gerardo, usted trata de hacer presión porque...
0: Sí, no, de todas maneras.
2: Hacer el asado.
0: Sí, de todas maneras, claro, y para que se gane el bono Corales, digamos.
2: También, pues, tiene doble beneficio.
0: Sí. Ya, Corales.
1: Una oferta mejor que...
2: Me dejo la oferta, Gerardo.
0: Gracias, Chiqui.
1: Vamos,
0: Corales,
1: que tenemos bastante,
0: ya lo sabe entonces, pues ya tiene dos condiciones. Primero, vender todo lo que es artículos 18, y lo segundo, para que usted se ponga, digamos, bueno, su sitio es grande, Corales, entre paréntesis, ¿eh? Así que además cae ahí la parrilla. Así que no venga a decir que no tiene. Sí, ayer, primer llanto de Corales en la tarde, que es chico el patio. ¿Dónde? Si yo conozco. Lo conozco yo,
1: mi Corales. Mi casita es como mi retiro espiritual, tío Gerardo. Sí.
0: No, pero no
1: yo
0: importa.
1: Ahí me desconecto del mundo.
0: Bueno, si usted no quiere participar del asado, nosotros lo que estamos pidiendo solamente el lugar físico para instalar la parrilla y listo. Ahora, si usted quiere, se va a donde el abuelito y nos deja a nosotros ahí. Así de fácil.
1: No voy a contar, señor, no voy a contar. Vamos con la oferta.
0: Así que recuerde que tenemos locomoción y tenemos empanada ya,
1: ¿eh? No voy a contar, señor. Tío Gerardo. Vamos con la oferta entonces del día de hoy en este...
0: Cambió la voz, Corales, ¿eh?
1: Que estaba medio resfriado.
0: Sí, ya.
3: Una viuda negra.
1: Ay, ay, ay. Vamos con la oferta entonces que tenemos preparada.

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1: Ahí está su amigo, Luis Miguel.
0: Ahí está Luis Miguel.
1: Dicen que Luis Miguel también estará ayudándole a usted para preparar el ambiente del asado en su casa, ¿no?
0: No creo, tío Gerardo, porque él es muy apegado a Luchito. Y Luchito, no sé si le daña dar permiso,
1: ¿no? No, está bien, no, si aquí en el equipo de la Buena Nueva, el equipo está todo listo, preparado. Solamente falta que usted diga que sí, perfecto, no sé, tenemos.
0: No sé, dudo que Luchito pueda ir, ¿eh? Es un hombre muy ocupado, Luchito.
1: Mira, y acá me dice el manager de la Doña de la Cueca. El manager dice, las Doña de la Cueca estarían presentes en el asado de Corales, dice.
0: El manager, creo conocer el manager.
1: Sí, don Claudio ahí, pues.
0: Don Claudio.
1: Así que estarán las Doñas de la Cueca amenizando el asado también. Se está armando el ambiente.
0: ¿Qué evento están armando, ¿Qué evento?
1: Sí.
0: No, tranquilidad, tío Gerardo. Yo le dije que mi casita es como mi retiro espiritual.
1: Ya, pero no se ponga nervioso.
0: Aquí me puse tan nervioso.
1: Sí, se pone nerviosa. Pero no importa, yo insisto, si usted no va a estar, no importa. Si la idea es que coloque solamente el espacio físico nomás,
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1: Pero recordemos que nosotros vamos a ahorrar ahí porque Manuelito Falcón ya se puso con la empanada, ¿no? Para el asado. Así que
0: don
1: no.
0: Manuel, le mandamos
1: no hay problema.
0: Siempre en sintonía, don Manuel.
1: O a lo mejor usted es uno de los chilenos que. Del 58% de los chilenos que va a recurrir a deuda para celebrar fiestas patrias. A usted le va a salir gratis todo esto, Corales,
0: Yo estoy calladito, tío. Con la que salió el jefe, Con la idea que tuvo el jefe acá,
1: Qué bueno para cambiar tema, dicen por acá, Nos notó muy nervioso a Corales, dicen acá.
0: No, estamos bien, estamos tranquilos, estamos serenos, como corresponde.
2: Siempre presente, siempre en sintonía.
0: Aparte que con este día estamos como relajados, Amaneció nublado, había neblina ya para tranquilo en la mañana.
1: ¿Sería el 18 o el 19 el asado?
0: No, tranquilidad, tío. No noto muy animado.
1: No, usted, pero el jefe, ¿qué dice? 17, 18, 19, ¿cuándo?
0: Quieren una fecha, jefe, pero no, tranquilidad. Yo no he dicho nada todavía.
1: No, para plasmar de inmediato. Recuerda que aquí está en juego su bono, Corales,
0: Eso es lo más preocupante.
1: 18, perfecto. 18 mediodía, digamos. Ya, perfecto.
0: Pero por acá

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1: ¿A usted le gustan los pajaritos dulces?
0: Sí, son ricos.
1: Ya, muy bien. Anótalo porque Cecilia me escribe acá.
0: Ya.
1: Me dice que ella se pone con dos bandejas de pajaritos dulces para el asado de corales, dice, ¿eh? Para el 18 al mediodía en Villa Las Vertientes.
0: Muchas gracias.
1: Ah, ya está confirmado ya. Dicen acá, ella me escribe acá, 18 al mediodía, Villa Las Vertientes, a Branquil.
0: Qué cariñosa, qué querendón es la gente, ¿eh?
1: Así es. Tenemos pajaritos dulces, tenemos empanadas. Tenemos locomoción, ¿cierto? Vamos reuniendo ahí algunas cositas.
0: Me quiere poner en aprieto. Sí, ya me pusieron en aprieto, ¿no? 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
1: Ya, a propósito de jarros, mi querido Hernán, mira, si hay harta gente que está participando acá, ¿eh? ¿A usted le gustan los terremotos? Me dice, pregúntale si le gustan los terremotos.
0: Yo no bebo, tío Gerardo.
1: No, pero con granadina, pues.
0: Ah, puede ser, algo,
1: ¿sí?
0: Sí.
1: O de niño, digamos, ¿eh?
0: Sí, puede ser de niño, sí, yo no.
1: Ya, porque acá don Hernán me dice que él se pone con 12 terremotos.
0: Oh. ¿Eh? Que no, o sea, escuche máquina de guerra.
1: Tenemos los terremotos, tenemos las empanadas, los pajaritos dulces, la locomoción. Ahí vamos juntando, ¿eh?
0: Mamá.
1: Usted tiene que hablar con su...
0: ¿Ah? Mire, tanto nerviosismo me dio como acidez la guatita, así que me tiene que ir a comprar algo para comer, jefe. ¿Qué dice?
1: Mediodía del 18.
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0: 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Cariños para esa zona, ¿eh? Para las zonas costeras igualmente.
1: ¿Sabes lo más importante, Corales?
0: Cuénteme.
1: Es que toda la gente se está uniendo para que usted tenga su bono. ¿Ah? Con las colaboraciones.
0: No, que vengan a comprar nomás.
1: Porque, sí, pero esa es una condición. La otra es que usted ponga el espacio físico, digamos, para el asado, digamos, en Villa Las Vertientes, en Abranquil. Acá dice, estamos todos haciendo unión, juntándonos para que Corales tenga su bonito, dice, ¿ve?
0: Gracias.
1: La gente es cariñosa, así que...
0: Ah, yo no voy a contar. Pues calladito hoy día, tranquilo, sereno, esperando que toda la gente nos acompañe, que nos venga a visitar acá al local. Oiga, se han vendido banderas un montón. Se han vendido muchas, pero muchas banderas. Yo esperaba que ayer usted llevara la suya, tío Gerardo.
1: Sí, pero usted sabe mi requerimiento. Lo primero es lo primero.
0: Oiga, estamos esperando al tío Jonathan también, hay que buscar una bandera para el municipio de Hierbabuena.
1: Ya.
0: Sí. Le mandamos cariño ahí a mi comuna histórica de Hierbas Buenas. Ayer iba en la noche en bicicleta, tío Gerardo.
1: ¿Ya?
0: Y pasó un automóvil, serio, unos 90 kilómetros más o menos por hora.
1: ¿Ya?
0: Y había un bache, estaba con agüita el bache.
1: Ah, y lo mojó.
0: Y... No. Pasó este automóvil, pero me dolió el sonido que hizo el automóvil ahí.
1: Al caer amortiguadores, en el bache. Amortiguadores.
0: Amortiguadores, qué terrible. Don Gerardo, se cola ropa en mi cuerpo. Está mal estado ese camino, la faja ahí con dirección a Branquil en Hierbas Buenas. Que... Hay que dar cariño nomás cuando vamos en marzo a pagar el permiso de circulación, ¿cierto? Lo seguro ahí hay que dar cariño, ¿eh? Para tener camino en mejor estado.
1: Oiga, que me dice un auditor, me dice que esto es una Juanitón.
0: No, qué idea todo el jefe.
1: Sí, qué idea de don Claro también, Juanitón. Sumémonos, dice, a la Juanitón. Todo no, por el bono de Corales. Ya.
0: Tranquilidad nomás, ¿eh? Si dije que mi casita es como mi retiro espiritual.
1: Pura 18 de septiembre, mediodía, el asado. Ya, estamos listos.
0: Nos vemos, tío Gerardo. Será hasta mañana mejor. Dejémoslo hasta aquí. Chao, chao.
1: Se fue temeroso, Corales, ¿eh? Estamos en 11 con 26 minutitos en el Hola Familia en Buena Nueva.

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0: Ya, estamos en el último bloque ya de nuestro programa, en 21 minutos para el mediodía, con una temperatura de estos instantes en nuestra capital provincial. Actualizamos ahí la información de la temperatura, que alcanza a los 10 grados una décima, la temperatura de estos instantes en nuestra capital provincial. 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Faltan 18 minutos ya para el mediodía en el Hola Familia.
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0: 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Recordemos que nos dice el segundo misterio de luz.
1: Se celebraba una boda en Caná de Galilea, y estaba allí la madre de Jesús. 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Y como faltó el vino, María le dijo a Jesús: «No tienen vino». 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Todavía no ha llegado mi hora». La madre dijo a los sirvientes: «Hagan todo lo que Él les dirá».
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Ahí estaba Karol G con nosotros, ¿eh? Nos habían pedido un temita de Karol G. Ahí está, pues, con mucho agrado. Y esa canción se llamaba Alguien que te amaba, Karol G. Hoy día es el último eclipse del año, entre paréntesis. Estaba revisando por acá la información para quienes son fanáticos de los eclipses en Chile. El eclipse lunar hoy en Chile. ¿Cuándo, dónde y a qué hora ver en vivo la luna de sangre que se le conoce, no? A ver, estaba revisando por acá, siempre y cuando tengamos cielo despejado, digamos. Pasa todo por eso. Un nuevo evento astronómico se robará la atención de los últimos días de agosto. Se trata de un eclipse lunar parcial, fenómeno que permitirá ver la luna con una tonalidad rojiza, conocida como la luna de sangre. En esta ocasión, el satélite natural quedará cubierto en más del 90% y se podrá ver desde Chile. ¿Sabéis los horarios? Sin embargo, deberá pasar algunas horas, dice, para que el evento pueda ser captado en toda su magnitud. De acuerdo con el sitio Time, el eclipse se iniciará a las 21:23 de hoy jueves 27. A continuación te damos el detalle, dice, de qué hora podrá verse el eclipse lunar. Inicio del eclipse penumbral a las 21:23, inicio de la fase parcial a las 22:33, punto máximo, viernes 28 a las 00:12. Y final del evento, viernes 28 a las 3 de la mañana con un minuto. Ahí están los horarios, ¿eh? Para quienes gustan de ver los eclipses. El eclipse lunar hoy en Chile, conocido como la luna de sangre, entre paréntesis, ¿eh? La luna de sangre, en esta jornada de jueves. Oye, tengo un saludito para una moniquita que se me estaba quedando acá en el tintero. Un saludo, dice aquí, para mi amiga Moni Regia, dice, Mónica Vivanco. Siempre está al pendiente de la radio, de parte de la Anita, y le envía muchos cariños a Mónica Vivanco. A Mónica

de Gloria Benavides. Y la respuesta era sanguchito. Así le llamaban, ¿eh? Así le llamaban a Gloria Benavides. Sanguchito. Ya. Vamos entonces con la tómbola virtual para saber quién es la persona ganadora, quién se gana esta invitación. Ahí está. Girando nuestra tómbola virtual. Agradeciendo como siempre a los grandes más grandes de la mañana. 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Ya. Ahí aparece el nombre. Saludos cordiales. Aquí me piden un saludo, ¿no? Antes de ir con la persona ganadora, pero la tengo en pantalla ya. Aquí está la persona ganadora, Elizabeth Fuentealba Lastra, sector Emilio Guidi. Elizabeth Fuentealba Lastra, sector Emilio Guidi, es la persona ganadora de la invitación para la gran noche nostálgica. Ella dijo sanguchito, perfecto. Correcta la respuesta del concurso, así que muchas felicidades a la persona ganadora. ¿Qué más tengo por acá antes de cerrar el programa? A ver, tengo un saludito, me parece. Aquí está. Hola, buenas tardes. Dice, quisiera enviar un saludo a mi madre, Silvia Valdés. Hoy nos alcanzamos con la cancioncilla. De parte de Constanza Torres, pero el saludo va de todas maneras, ¿ya? Saludos cordiales ahí para la mamita Silvia Valdés, de parte de su hija Constanza Torres. Ya pues, cariños para nuestra amiga. También para Cintia Avendaño, que nos escucha a través de www.radiobuenanueva.cl. Le enviamos muchos cariñitos, gracias por haber estado en sintonía de nuestro espacio. Oye, y siga con nosotros porque tenemos invitados en el próximo programa, ¿eh? No van a cantar, sino que nos van a invitar a una peña folclórica y nos van a dejar algunos regalitos también para quienes están en sintonía de nuestro espacio, el Ecos de Chile, que luego viene, ¿eh? Incluida ella, pues, ¿eh? Ya le voy a contar de quién se trata. Siga con nosotros en La Buena Nueva.

0: 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Son las 11 de la mañana. 59 minutos. 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

0: callada.
1: Le invitamos a rezar la oración del Ángelus.
2: Me salta el alma de vos.
3: En el nombre del Padre, del Hijo y del Espíritu Santo. El ángel del Señor anunció a María.
4: Y concibió el Espíritu Santo.
3: Dios te salve, María, llena eres de gracia, el Señor es contigo. Bendita eres entre todas las mujeres, y bendito es el fruto de tu vientre, Jesús.
4: Santa María, Madre de Dios, ruega por nosotros pecadores, ahora y en la hora de nuestra muerte. Amén.
3: He aquí la esclava del Señor.
4: Hágase en mí según tu palabra.
3: Dios te salve, María. Llena eres de gracia, el Señor es contigo. Bendita eres entre todas las mujeres, y bendito es el fruto de tu vientre, Jesús.
4: Santa María, Madre de Dios, ruega por nosotros pecadores, ahora y en la hora de nuestra muerte. Amén.
3: Y el Verbo se hizo carne.
4: Y habitó entre nosotros.
3: Dios te salve, María. Llena eres de gracia, el Señor es contigo. Bendita eres entre todas las mujeres, y bendito es el fruto de tu vientre, Jesús.
4: Santa María, Madre de Dios, ruega por nosotros pecadores, ahora y en la hora de nuestra muerte. Amén.
3: Ruega por nosotros, Santa Madre de Dios,
4: para que seamos dignos de las promesas de Cristo.
3: Oremos. Te suplicamos, Señor, que derrames tu gracia en nuestros corazones para los que, habiendo conocido por el anuncio del ángel el misterio de la encarnación de tu Hijo Jesucristo, por los méritos de su pasión y de su muerte en cruz, alcancemos la gloria de la resurrección. Por Jesucristo nuestro Señor.
4: Amén.
3: El Señor esté con ustedes.
4: Y con tu espíritu.
3: Venga a ustedes la gracia del Padre, cuya palabra eterna descendió al seno de la Virgen María para hacerse salvador del género humano.
4: Amén.
3: Permanezcan ustedes la paz de Cristo, cuya venida esperó con gozo la Santísima Virgen, hija de Sion.
4: Amén.
3: La luz del Espíritu Santo los ilumine, para que, vigilantes en la oración y alegres en la alabanza, esperen la segunda venida de Cristo.
4: Amén.
3: Y la bendición de Dios Todopoderoso, del Padre, del Hijo y del Espíritu Santo, descienda sobre ustedes y los acompañe para siempre.
4: Amén.

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0: Bienvenidos a Ecos de Chile, bienvenidos amigos y amigas, gracias por seguir con nosotros. Ya estamos viviendo la tarde de este jueves 27 de agosto, juntos a Luzagro Comercial en Chacabuco 649 y también en O'Higgins 302 en la comuna de Colbún. 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Tenemos invitados, ustedes pueden ver a través de nuestro fanpage, en vivo a través de la radio Obra Nueva, porque vamos a hablar de una actividad que se va a realizar en la jornada del sábado, para que usted se vaya preparando y dando la bienvenida ya, como corresponde, ¿cierto?, al mes de la patria. Es una gran peña folclórica que organizan nuestros amigos de la agrupación cultural Unidos por el Folclor. Y para hablar acerca de esta agrupación, están con nosotros, vamos a saludar a Joanita Gómez. ¿Cómo estás, Joanita? Bienvenida.
1: Gracias, don Gerardo. Buenos días.
0: También con nosotros está don Sergio Romero, Trigales del Maule, ¿no?
2: Sí, señor. Buenos días, Gerardo, y a los auditores también, que tengan un excelente día.
0: Bueno, y también nos acompaña don Héctor Muñoz, un conocido, agrupación cultural Inapilén.
3: ¿Cómo está, Gerardo?
0: ¿Cómo le va?
3: Muy bien, gusto saludarlo y agradecido por la oportunidad que se nos brinda a la agrupación para estar acá en su programa para hablar de lo que nos apasiona, que es el folclore.
0: Llega septiembre, mes de los folcloristas, mes de Chile, digamos.
3: Sí, llega septiembre y nos ponemos chilenos.
0: Claro.
3: 11 meses nos olvidamos.
0: De la música.
3: Y acumulamos fuerzas para un solo mes de septiembre. Pero así somos y la idea es ocupar el máximo de las oportunidades que Dios nos da, el tiempo, para poder desarrollar, fomentar e inculcar en niños y jóvenes todo lo que es nuestra cultura tradicional. Esta que nos apasiona, esta que nos da la identidad nacional.
0: Oye, a propósito de la identidad, ustedes se han unido como agrupación cultural Unidos por el Folclor, vale la redundancia. ¿Cómo nace esto de unirse y quiénes integran esta unión con el Folclor?
3: Esta agrupación nace por una idea de trabajar en conjunto, aunar esfuerzos de diversas agrupaciones folclóricas, valga la redundancia. Es una conversación que tuvimos el año pasado con René Suazo de Amantes del Folclor en el desarrollo del pasacalle que hicimos en conjunto en la actividad de la Teletón. Hicimos un pasacalle en conjunto con ambos elencos y de ahí empezó a surgir la idea que podríamos empezar a unir para hacer una propuesta musical, artístico-cultural más amplia que te cubra todos los gustos y todas las zonas culturales. Y ya un par de meses atrás ya le empezamos a dar forma. Él hizo cabeza, invitó a Trigales del Maule, Matices de mi Tierra, la agrupación Inapilén y, por supuesto, Amantes del Folclor. Y de ahí empezamos, como dicen en el campo, a palabrearnos para llegar hoy en día a tener una agrupación incipiente bajo el nombre de Unidos por el Folclor, para poder tener esta propuesta en común.

0: que es la conservación y difusión de la cultura tradicional.
1: ¿Con personalidad jurídica, me imagino, todo?
0: Por el momento, okay. No. No, por el momento, como digo, vamos paso a paso, nos estamos conociendo, nos estamos...
1: O sea, está abierta la invitación para que otros grupos también se puedan integrar, ¿no?
0: Claro,

0: El Ecos de Chile en Buenanueva, juntos a Luzagro Comercial. 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
0: 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Agrupación folclórica que está presente, que está en sus primeros pasitos, digamos, don Héctor, ¿no? Usted hablaba de esfuerzo, sacrificio, sudor y lágrima. Claro. Es lo que es todo este trabajo, sí, que realizan también cada uno de los integrantes, ¿no?
3: Cada institución que está conformando la agrupación, de los grupos Matices de mi Tierra, Trigales del Maule, Amantes del Folclore y Napilén, trabajamos por el amor al arte. No hay fin de lucro, es al revés. Cada institución, cada integrante de esta agrupación folclórica, no solamente sacrifica su tiempo, sacrifica también sus medios personales, económicos, familia, en bien de conservar algo que nos legaron nuestros abuelos y que nosotros tenemos la obligación de legar a nuestros hijos, nietos y quienes vendrán.
2: Sí, la cueca, pero la gente se olvida un poco de lo que es folclore en general. Entonces, en base a eso, yo creo que esta agrupación está tratando un poco de defender eso, las tradiciones, la cultura, la historia, más que nada.
0: ¿El valor de la entrada?
2: 3.000 pesos, solo 3.000 pesos, ya. Y tenemos puntos de venta.
0: Perfecto, ¿dónde se puede acercar la gente? Porque hay muchos que nos preguntan, incluso me preguntaba ayer una auditora si el local era techado.
2: Sí, nuestro anfitrión, don José, que él es el restaurante donde se va a realizar el evento, es un local cerrado. Entonces, por la lluvia no tienen que preocuparse.
0: Ya.
2: No se van a mojar. Y este restaurante está ubicado.
0: O sea, por dentro no hay.
2: Claro, por dentro no hay que mojarse.
0: Va a tener cosita.
1: Para que no pasen frío.
0: Digo,
2: claro.
0: Yo, ¿no? Para pasar el frío y la lluvia, ¿no?
2: El restaurante está en San Martín 240, Gerardo, al frente de la Clínica Linares.
0: Ya.
2: Él también es punto de venta, por lo que pueden acercarse ahí a comprar las entradas o el mismo día también van a haber entradas disponibles. En Kirei Sushi, Independencia 240, frente a la Plaza de Armas, también están disponibles.
0: Perdón, Joanita, pero ¿es 680?
1: 680.
2: Ay, por perdón, eso me pareció. Perdón, no, me traspapelé con la dirección
0: ya,
2: de Kirei.
0: Por eso 680. Me puse un poco. Que estoy atento,
2: sí,
0: acá,
2: no,
0: a la entrevista.
2: Bien, está atento, don,
0: sí,
2: Gerardo.
0: Sí, siempre me gusta estar pendiente.
1: Era para probarlo.
2: Sí,
0: estaba atento.
2: Sí, repito, San Martín 680.
0: Ya.
2: Independencia 240, Kirei Sushi. Y en el granero, en el Avenida Pirineos 1317.
0: Ahí donde está Joanita Valesca.
2: Ahí,
0: ¿no?
2: Está Joanita Valesca. En esos tres puntos de venta y obviamente en la entrada el mismo día.
0: Aquí estamos hablando en calle San Martín 680 entre Kutmöller y Max Jara. ¿No?
2: Sí.
0: Ya. Al frente Max donde Jara, hay una clínica.
3: Claro, sí. Una clínica, ya, importante.
0: Tengamos clínica nomás porque todavía no he comprado ninguna entrada.

0: la idea es que colabore también con él.
1: Al frente de la clínica.
0: Al frente de la clínica, ya.
2: Al frente de la clínica. Que haríamos conforme con un par de inyecciones gratis.
0: De vino navegado, dice usted, ¿no?
2: Claro. A la vena.
0: A la vena, claro, exacto. Para que la gente lo tenga presente. Vamos a ir con los temitas, después volvemos para seguir conversando porque nos van a regalar también algunas invitaciones que...
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0: El Ecos de Chile, estamos de regreso juntos al granero, nutrición animal y ferretería. Saludos a Joanita Valesca, que está en la sintonía. 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Saludos también a don Héctor, allá en camino a San Antonio de Lamas, a pocos pasos al cruce Vallica Norte. El granero, que también está vendiendo entradas para la gran peña folclórica, así que no se olvide. Oye, es una peña folclórica cultural, de identidad. Yo recién estaba conversando acá en forma interna con nuestros invitados. Yo se las recomiendo, lo va a pasar bien, van a disfrutar. Pero ¿qué vamos a tener también, querida Joanita, para que la gente pueda disfrutar con la familia? Porque hablamos de una peña folclórica y hablamos también de participación de la familia, ¿no?
1: Correcto. La idea es que la gente se siente integrada a lo que nosotros vamos a presentar. Vamos a hacer concursos de cueca centro, por ejemplo. Ah, así mira. Que lleven pañuelo, por favor.
0: Para que no anden pidiendo pañuelo, ¿ya?
1: Igual vamos a llevar y de repuesto.
2: Bailando, y no anden bailando con confort. Con
0: claro, no. Es una falta de respeto,
1: no,
0: digamos, ¿no?
1: No está permitido.
0: Hay que llevar pañuelo, ¿ya?
1: Habrá concurso de emboque, de brindis o payas, de adivinanzas, de cueca chilota ahí con nuestro amigo don Héctor. Habrá premio a la puntualidad.
0: Ah, qué bueno.
1: Y al número de entrada también, para que no vayan a botar su ticket cuando ingresen.
0: Perfecto.
1: Y por supuesto, estos concursos van a tener premios.
2: Cada concurso, como decía Joana, va con premio. Pero cada premio también de fondo tenemos a nuestros colaboradores. Han sido muy atentos en apoyarnos en eso, que los vamos a nombrar. Entre ellos está Kirei Suchi, Tony Pizzería, René Suazo Arriendo de trajes, José Quesada Eventos, El Granero Nutrición Animal.
0: Buen local ese, ¿eh?
2: Sí, yo creo que es
0: excelente,
2: muy bueno.
0: Lo mejor, digamos.
2: los premios casi la mayoría de la vida también.
0: Sí, lo mejor que tenemos acá en Linares es El Granero, ¿eh?
2: Detail and Goat Estética Automotriz y Donde José Restaurant. Perfecto. Y otra cosa importante para que sepan las personas que van a participar, que es un recinto cerrado. Estamos tan echaditos, como estamos en la inclemencia del tiempo, de repente.
0: Pero fíjate que el sábado no hay lluvia.
2: Eso es importante.
0: En la tarde no hay lluvia. Estaba revisando recién acá el informe del tiempo. Bueno. Vamos a tener lluvia, mira, a ver, hasta cerca del mediodía.
1: Excelente.
0: La lluvia.
1: O sea, tienen que
0: la
1: ir
0: tarde,
1: con hambre, con sed.
0: Sí, exacto.
1: Ganas de
0: no tomar once, sino que ir con todo el ánimo ahí de pasarlo bien, de disfrutar. Porque el sábado 29, en la tarde y noche no hay lluvia, no nublado, no sea parcial. Así que les va a acompañar el tiempo también a nuestros amigos.
2: Y lo otro importante es que se preparen ya, a lo mejor haciendo los contactos con los Uber, para que lleguen y puedan tomarse su navegado.
0: No como con los colectivos, no, a esa hora no pasan.
2: No hay colectivo. En mis años había colectivo, ahora ya no. Ahora es que hablar de puro Uber, ¿no?
0: Claro, exacto. ¿Ya?
2: Pero también es bueno para que se movilicen en Uber los grupitos, sí, y puedan llegar tranquilos al local y retirarse también tranquilos a sus domicilios.
0: Sobre todo los que van a disfrutar del navegado.
2: Del navegado, sí. Que ahí yo creo que don José se va a lucir con sus tragos.
0: Así es. Oye, yo sé que ustedes no manejan esta información, digamos, de los valores, pero me imagino que también va a ser accesible, digamos, a los bolsillos, ¿no? Los precios que van a tener ahí. Nos imaginamos.
1: Sí,
0: estamos
1: es
0: suponiendo,
1: idea,
0: digamos.
1: Esa es la idea. Va a haber una variedad de productos para consumo, ¿ya? Así que va a haber de todos los precios, a todos los alcances.
0: O sea, vamos a tener empanaditas,
2: anticucho, asado.
0: Ah, o sea, mira.
1: Empanadas, dijo, sopaipillas.
0: ¿Ya? Pebre ahí para acompañar la subaipilla.
2: Lo típico de nuestras fiestas patrias, porque
0: en el terremoto fondo, vamos a tener ahí, ¿o no?
2: Debería tener don José, ¿no? Como nosotros no estamos metidos ahí en el bar, pero se me ocurre que don José que estás preparado en eso.
3: Nosotros somos abstemios, no
0: ya.
3: Somos.
0: Ustedes fueron juguito nomás y
3: claro,
0: bebida, ¿no?
3: Agüita.
0: Y agüita mineral.
2: Usted está abstemio.
0: Oye, acá me escribía la gente. Yo les quiero mostrar, a ver, Panchito, si tenemos ahí la camarita para mostrar acá las invitaciones que me dejan nuestros amigos de la agrupación. Ahí están. Son dos invitaciones que vamos a regalar. Una la vamos a regalar en la jornada de mañana. Y hoy por la tarde, ahí en el VIA, estén muy atentos porque vamos a regalar también una invitación cuyo valor es de 3.000 pesos. Gentileza del granero, tengo que decirlo, porque me dijo Joanita Valesca, que está en la sintonía, que tenía que decir que era gentileza del granero, ¿eh?, las invitaciones que vamos a regalar. Porque me dice, de allá somos, apoyando a Joanita y a nuestros amigos, las doñas de la cueca.
1: Saludos para las doñas y a su manager también.
2: Al trío.
0: Adentro dice, nos mojamos con los bebestibles, dice. ¿Ah? Bien, ¿quién será? La Alicia. La Alicia tiene que cuidarse, ¿ah? ¿Eh? Bueno, pero va con su manager, así que no hay problema ahí, ¿eh?
2: Está bien protegida.
0: Está bien protegida, bien cuidada ahí, ¿eh? Y ahí don Claudio también nos está escribiendo. Claro. ¿Qué más tengo por acá? Saludos, dice, a sus entrevistados. Y estaremos también apoyando, dice.
1: Muchas gracias.
0: Vamos con un temita y regresamos ya con la parte final.

0: El Ecos de Chile en Buena Nueva. Yo tengo mi entrada, dice ya acá nuestra querida Lupita. Saludos a Lupita ahí que está en la sintonía. Saludos también a Trigales del Maule, entre paréntesis, lo estábamos escuchando recién. Van a estar de aniversario, Trigales del Maule, el 25 de septiembre, 26 años.
1: Sí, señor.
0: Súper jovencito,
1: de
0: ¿eh?
1: De trayectoria.
0: Recordad que es el grupo que va a cumplir los...
1: Por supuesto.
0: Por favor, ¿eh?
1: Ahí tenemos a Juanito Vega, que es,
0: Juanito Vega,
1: es nuestro fundador de Trigales del Maule, junto con Rosita.
2: Es parte del inventario, Juanito.
1: Es parte del inventario. Sí. Y que el hombre ahí está...
0: Se está todavía está en pejerrey, ¿no?
1: Todavía no, si ya no se baje. No.
0: Me ha invitado tantas veces Juanito ahí a pejerrey. En el verano, a ver si nos damos una vueltecita por ahí, ¿eh? Un abrazo grande a Juanito Vega y
1: a nosotros nos invita,
0: el camarada.
1: Pero, a nosotros nos invita, pero sale cuando llegamos.
0: ¿En serio? No. ¿Es de apellido Coral el hombre entonces, no? ¿Ah? ¿Puede ser de apellido Coral?
1: Esto tengo que hacer. No, hemos
0: no estado, me diga, ¿en serio? Estado. No, o sea, enojar Juanito, ¿eh? Me va a escribir acá.
1: Hemos estado donde
0: no, y Juanito cuando se enoja, digamos,
2: el
0: cosas serias.
2: Es que no nos queremos venir después, no por eso venir. No vamos.
1: Vamos por un día, nos venimos al otro día.
0: Sí, mira qué bien.
1: Muy cariñoso Juanito, sí. La señora Mari, excelente persona.
0: Exacto. Un abrazo grande para ellos que están en la sintonía de la radio. ¿Quién me está escribiendo por acá? Saludos a nuestro representante, dice, de Trigales del Maule, Joanita y don Sergio. Saludos a todos los integrantes. Aquí, atenta, escuchando.
2: La Rosita. Saludos, Rosita.
0: La Rosita que nos escucha ahí, pues. Ella también pertenece a la familia de Trigales del Maule,
1: sí,
0: ¿no?
1: Sí.
0: ¿Cuántos integrantes son de Trigales del Maule?
2: Entre paréntesis. Alrededor de 25 personas entre jóvenes y adultos, y unos más adultos que otros.
0: Ya.
1: Jóvenes, adultos y tercera edad.
0: Después de Juanito, ¿quién viene?
2: ¿Quién?
0: Don Sergio.
1: Yo sabía
0: más o menos la respuesta, ¿eh? Por eso le pregunté. Sí.
1: Es que siempre hay que quedar un viejito para que vaya guiando.
0: Exacto. Saludos
1: a ella. Para que entregando la sabiduría.
0: Ya. Ah, mira aquí. Qué bueno. Saludos cordiales para nuestros amigos. ¿Quién más me escribe por acá? Hola, Gerardo. Yo también he invitado. Les he invitado. Ah, la Rosita Romero de Vegan Coop, ¿eh? Juanito también saluda, dice, somos del mismo barrio, dice, de Veganco. Ahí saludas a la Rosita Romero que está en la sintonía de la radio.
2: Gracias.
0: Bueno, para recordar entonces esta peña folclórica que va el día sábado a partir de las
3: 18:30 horas en el restaurante Don José en San Martín 680.
0: Así es.
3: Extendemos la cordial invitación a toda la comunidad linarense, especialmente aquellos que disfrutan y vibran con nuestro folclore, nuestra historia, nuestras costumbres y tradiciones, a asistir, ser parte de esta historia cultural linarense, la que esta que se escribe día a día.
0: Exacto.
3: Tan cordialmente invitado a disfrutar de este viaje que vamos a hacer por la cultura tradicional desde el norte hasta Chiloé, a través de la presentación de los diferentes elencos, que entregan, como ya lo dijimos anteriormente, una página de nuestra historia. También fomentar el cariño, el apego a nuestras costumbres y tradiciones, al arraigo, a la tierra, a la historia familiar, a la historia de los padres. Así que están todos cordialmente invitados a participar y disfrutar. Así. No solamente como espectador, sino como parte activa de la peña a través de los diferentes...
0: Protagonistas, que sean protagonistas de la peña.
3: Concursos, sorteos que vamos a efectuar durante el desarrollo de esta peña.
0: Ya, vamos con el orden. ¿Comienza entonces para reiterar? ¿Quién parte con
3: Amantes del Folclor?
0: Amantes del Folclor, ya.
3: Abre el fuego con una muestra de la danza del norte religioso, específicamente la fiesta de la Santa María de la Tirana.
0: Muy buena la presentación que realizan, ¿eh? Amantes del Folclor, ¿ya?
3: Posteriormente viene Matices de mi Tierra con una muestra de música y danza central.
0: ¿Ya?
3: Continúa Inapilén con un cuadro de ambientado en Chiloé. Y finalizamos con Trigales del Maule, que volvemos a la zona central también, dando inicio al mes de la patria con lo tradicional acá en la región, que es la fiesta típica, no solamente de los campos, sino de la ciudad.
0: Así es. Oye, yo les preguntaba fuera del micrófono y les hago la consulta también al aire, el tema de estacionamiento, digamos, yo sé que hay una persona que cuida ahí también, es importante porque la gente quiere ir a un local, ir a pasarlo bien, seguridad también es fundamental.
2: Sí, correcto. Va a haber un joven, digamos, en la calle haciendo un poco de custodia en los vehículos. pero como ahí no hay tanto estacionamiento, sí. Por eso recomendábamos que quizás puedan ir en algún tipo de movilización.
0: Sí, un Uber ahí está, claro. Está bien, porque usted lo va a pasar bien,
2: pero
0: va a disfrutar.
2: Igual va a haber un joven cuidando.
0: ¿Quién más me escribe por acá? Dice, hola, buenas tardes, don Gerardo. Mucho éxito para la agrupación con su peña. Dice, saludos desde la cantora Leonora Espinosa, la Leito.
2: Muchas gracias, señor.
0: Está en la sintonía de la radio. Que van a abrir los fuegos también acá en el Eco de Chile, porque me están diciendo, a ver, estaba el... Hola, dice, queremos ir con unas cantoras a su programa el primero de septiembre, que cae día martes, ¿no?
2: Sí,
0: martes 1 de septiembre.
2: Martes
0: 1 de septiembre, para dar la bienvenida a septiembre. Mira bien, perfecto, bueno. Bienvenida, pues, Leito. Siempre aquí las puertas abiertas.
2: Debiera ser un desafío, don Gerardo. ¿Sí? Todos los días alguien aquí en vivo.
0: En septiembre.
2: En septiembre.
0: Sí, sí.
2: Hasta el 18.
0: Estamos también viendo posibilidad de un grupo de Hierbas Buenas que también está. Así que guitarra alegre puede ser una opción también. Se están preparando por ahí, están ensayando, dice la señora Alicia, así que es muy factible que estén también acá. Y Trigales del Maule también, pues, podría ser.
2: Podría ser.
1: Puede ser, o sea, que siempre vamos a tener la disponibilidad también de venir a nuestra casa.
0: Oye, entre paréntesis, así. Septiembre es el mes de más peguita para los grupos folclóricos, ¿no? ¿Cómo estamos? ¿Ya está lista la parrilla, no?
2: Tenemos bastante llena la agenda ya, así que si alguien nos necesita contactar en redes sociales, Instagram,
0: ¿dónde van
2: Facebook,
0: a estar?
2: En Panimávida.
0: ¿Ya?
2: Por ahí, para que no sé si vamos a contar todo.
1: Pero en principio ya tenemos, está oficial, Panimávida 18 y 19 en el Hotel

0: y ese es un valor que lamentablemente tampoco se valoriza como debe ser. Porque el trabajo que se efectúa a través de los diferentes grupos, especialmente con los niños, si el hecho de captar un niño, un joven, a la cultura tradicional, lo estamos alejando de los vicios, de la droga, del delincuencia, del trago. Y lamentablemente, como digo, no se valora ese trabajo, tremendo trabajo mancomunado que hacen los grupos folclóricos hacia la acción gubernamental.
1: Claro. Bueno, yo quiero agradecer a la agrupación cultural Unidos por el Folclor, ¿cierto? Que tiene su gran peña folclórica este día sábado 29 de agosto en Restaurante Don José, en calle San Martín 680, donde va a ser un espectáculo, pero lleno de cultura, de pasarlo bien, de disfrutar en compañía de la familia. Donde van también a preparar concursos, bailes, el emboque, en fin, hay muchas cositas interesantes, buena comida tradicional también para que usted lo pase muy, pero muy bien. Así que gracias, Joanita.
2: ¿Podemos mandar un saludo?
1: Sí, cómo no.
2: Bueno, en primer lugar...
1: Voy a saludar a Joanita Varesca del Granero.
2: No, en primer lugar a todos los integrantes de nuestros conjuntos folclóricos que integramos la agrupación. A don René ahí de Amantes del Folclor, a la señora Adriana de Matices de mi Tierra, y aparte de eso enviar, no puedo perder esta oportunidad de enviar un saludo a todos mis clientes que con mucho cariño se han preocupado de mí porque estoy un poquito ausente, y un especial saludo a la señora Janet que me mandó un mensaje que estaba ahí escuchándome en la radio, así que un cariño para todos.
1: O sea, se acabó el misterio.
2: Sí.
1: Ya no es aquí audio. Está Joanita Varesca en vivo y en directo, ahí está en el,
3: ya no
1: en el fanpage.
3: Ahora. Exacto. Está en vivo.
1: Gracias, don Sergio, que le vaya muy bien también, ¿eh?
3: Gracias a ti, Gerardo, a la radio también que nos abre las puertas para ir dando a conocer nuestras actividades, y mandar un saludo grandote también a la familia de Trigales del Maule. Yo creo que todos estos grupos, los jóvenes que han participado o que participan en esta agrupación, de una u otra forma han hecho un esfuerzo enorme para que este espectáculo que vamos a presentar sea un espectáculo de calidad. Sí. Eso es lo que pretendemos. Y se le agradece a cada uno por su puntualidad, por la constancia que han tenido para los ensayos y estar ahí preparando.
1: Perfecto. Eso. Bueno, recordar que empieza a las 6:30, ¿cierto?
2: Se abren las puertas, sí.
1: Se abren las puertas a las 6. A las 7 comienza el espectáculo. Así es. Me estaba preguntando ahí nuestra auditora María Nelly. Me pregunta a qué hora comienza la peña. Las puertas se abren a las 6:30 y el espectáculo a las 7 de la tarde. Una hora cada grupo aproximadamente, ¿cierto? En el escenario.
0: Claro, pues digo, la idea es ser algo totalmente activo para el público, que no solamente sea un espectador, sino que sea bailarín, que participe en sorteo, en competencia, que la peña la hagan propia.
1: Así es, que lleven pañuelo, no se olviden, porque
2: sí.
1: Vamos a bailar ahí. ¿Eh? Ya, muchas gracias a todos ustedes por haber venido. Y la invitación cordial para que usted continúe con nosotros. Recuerde que vamos a estar regalando hoy por la tarde una invitación ahí en el VIA, pasadito a las 6:30. Y mañana en el Ecos de Chile también vamos a estar regalando otra invitación para esta gran peña folclórica que va el día sábado a partir de las 18:30 horas. Se abre las puertas y a las 7 comienza un maravilloso espectáculo con la presentación de la agrupación cultural Unidos por el Folclor. Que tengan una linda tarde juntos al Granero, Nutrición Animal y Ferretería. Tengo que pasar la publicidad, o si no, Joanita Valesca después me dice. Y en los Pirineos 1317, claro.
3: O nos pagan.
1: Claro, y eso sí que sería doloroso, digamos, ¿no? Y en camino a San Antonio, ¿eh? Pasado el cruce de Vallica Norte, ahí está don Héctor. ¿Va a ir don Héctor también, o no?
2: Por supuesto.
1: Ya, ahí lo vamos a conocer a don Héctor de nuevo, ¿eh? Siga con nosotros. Ya viene, ahí está, pues. Ahí viene, ¿eh? Llegó don Miguel Ángel Venegas.
0: Maestro.
1: Salgado, ¿eh? Con los recuerdos. Gracias, un abrazo para todos.
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5: La hora en Buena Nueva. Son las 12 horas, 58 minutos. Señor, he aquí que me has puesto en el camino de ser misionero de tu luz y tu verdad en los medios de comunicación. Concédenos, pues, el don de satisfacer en todos la nobilísima necesidad

de la inteligencia por conocer la verdad del acontecer humano, para que al hacerlo con respeto y oportunidad, esté ensanchado cotidianamente los dominios de la verdad y preparando las voluntades al servicio del bien. Haz que mis acciones defiendan las causas nobles de nuestra sociedad. Haz que informe para orientar, que critique para construir, que provoque la risa con el fin trascendente de evitar el llanto, y que llegue a ser desde las columnas del periódico, desde el micrófono de la radio, desde la televisión, en fin, de todo medio de comunicación, ese maestro, ese obrero, ese soldado, ese hermano del pueblo de cuya misión se espera orientación y enseñanza. Entonces, Señor, haz que mi trabajo esté inspirado en la luz de tu verdad y en la ley de tu justicia, para que así logre hacer ágil lo que es pesado, hacer atractivo lo que es serio, hacer alegre lo que es santo y dar a las verdades eternas el aire de sorpresa apasionante de las últimas noticias. Amén.

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Hola, ¿qué tal amigas y amigos? Bienvenidos a disfrutar de las canciones inolvidables en esta tarde del invierno a través del 97.9, 106.3 y 89.5. 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En la sala de sonidos está Francisco Ortega Saldías, Don Francisco. En la producción, Óscar Ponce Ortega, y en la conducción, un amigo de ustedes, Miguel Ángel Venegas Salgado. Nuestra siguiente invitada en esta tarde musical es María Conchita Alonso, cantante, actriz, modelo, ex reina de belleza y filántropa cubano-venezolana. También posee la nacionalidad estadounidense. ¿Me van a creer ustedes que yo una vez me tomé una foto con María Conchita Alonso? Claro, fue en el año 1985, cuando fue reina del Festival de Viña del Mar. Increíble que hayamos estado junto a la bella María Conchita Alonso en esa época, la principal soberana del Festival Viña Marino. Y aquí está María Conchita Alonso, Acaríciame.

tarde con 12 minutos, el momento pero exacto para contarles que Supermercado Punto Prat ofrece cada día las mejores ofertas en abarrotes, roticería, bebidas, vinos y licores, productos para el aseo. 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Y en esta tarde musical de recuerdos, nos acordamos también de Leo Dan y esta canción que se llama Para Ti, Mónica.

Dios de amor, muéstranos nuestro lugar en este mundo como instrumento de tu cariño. Es necesario invertir mucho más en investigación para entender mejor el comportamiento de los ecosistemas y analizar adecuadamente las diversas variables de impacto de cualquier modificación importante del ambiente. Porque todas las criaturas están conectadas, cada una debe ser valorada con afecto y admiración, y todos los seres nos necesitan unos a otros. Cada territorio tiene una responsabilidad en el cuidado de esta familia, por lo cual debería hacer un cuidadoso inventario de las especies que alberga en orden a desarrollar programas y estrategias de protección, cuidando con especial preocupación a las especies en vías de extinción.

carta encíclica de su santidad Papa Francisco sobre el cuidado de la casa común. Los pobres y la tierra están aclamando: Señor, tómanos a nosotros con tu poder y luz para proteger toda vida.

saludos cordiales para todas nuestras amigas que llevan el nombre de Mónica y que hoy están de onomástico. Felicidades, especialmente también para Mónica Vivanco, de parte de toda su familia. 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Y en esta tarde musical del invierno, Rosita Fernández nos pide una canción de King Clave. Dicen que los hombres no deben llorar.

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A esta hora de la tarde, Ana Inostroza, Alicia Mora y Sergio Fariña nos piden un saludo para su amiga Mónica Vivanco, que hoy está de onomástico. Muchas, pero muchas felicidades. Saludos también para Mónica Morales Pino, que está siempre en sintonía. 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Y en esta tarde musical de recuerdos, Elizabeth Martínez Torres nos pide una canción de Ricardo Cherato, El Sol Nace para Todos.

Marcelino nos pide un saludo para Mónica del Carmen Araya Vergara, que hoy está de onomástico. Muchas, pero muchas felicidades. También le enviamos un saludo muy cordial en esta tarde de recuerdos a Fernando Muñoz del coro Muara, que hace una labor muy bonita allá en Vara Gruesa, porque es un coro que se ofrece gratuitamente para cualquier tipo de actividades en toda la zona de Vara Gruesa. Saludos para quienes nos escuchan en esa hermosa localidad. Y a esta hora de la tarde, Carmen Hernández nos pide una canción de Lili Fuentes, Oro Viejo.

0: El Santo Rosario es una constante invocación a la Madre de Dios. Recordemos qué nos dice el tercer misterio de luz.
1: Marchó Jesús a Galilea y proclamaba la buena nueva de Dios. El tiempo se ha cumplido y el reino de Dios está cerca. Conviértanse y crean en la buena nueva. Llegado a Cafarnaún, le trajeron un paralítico. Al no poder entrar por la puerta, por la multitud, abrieron el techo y a través de él lo descolgaron en la camilla. Viendo Jesús la fe de ellos, dijo al paralítico: Hijo, tus pecados te son perdonados. A ti te digo, levántate, toma tu camilla y vete a tu casa. Por eso te digo que quedan perdonados sus muchos pecados, porque ha mostrado mucho amor. A quien poco se le perdona, poco amor muestra. Y le dijo a ella: tus pecados quedan perdonados.
0: Recitar el Santo Rosario es un acto de fe, de esperanza, de amor y reparación.

Desde Peyúgue, Flor María Sáez nos cuenta que en esa zona costera hay mucha gente que nos escucha a esta hora de la tarde. Y también nos pide un saludo para su amiga Mónica Silva Castillo, que hoy está de onomástico. Muchas, pero muchas felicidades para Mónica. 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Y en esta tarde musical del invierno, Mirta Mora, que es una destacada artista linarense, nos pide saludar a Carlos Torres, que hoy está de cumpleaños. Muchas, pero muchas felicidades para Carlos de parte de Mirta y de toda su familia. Y qué mejor que saludarlo con una canción que grabó precisamente Mirta Mora. Es una versión de este tema que se llama Llorando en el Andén.

Y a esta hora de la tarde, Carlos Flores nos pide una canción de Michel Thor, Yo te esperaba.

0: 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La hora en Buena Nueva. Son las 13 horas, 58 minutos.
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Ahí estaba Gloria Gaynor, que es una cantante de música disco y soul estadounidense. Entre sus éxitos más conocidos figura Yo Estaré Allí, la canción que acaban de escuchar y que está incluida en el clásico de hoy. 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Y en esta tarde musical invernal, Héctor Coronado nos pide un saludo para Margarita Vázquez, Viviana Villar, Miriam Ulloa, Nancy Coronado y Yolanda Mena, con esta canción de Gianni Morandi, No Soy Digno de Ti.

0: Y a partir de este instante vamos a iniciar el concurso para que ustedes accedan a una entrada de regalo para la gran noche nostálgica que se viene con todo este sábado 29 de agosto desde las 20 horas en el gimnasio del Liceo Diego Portales. ¿Qué tienen que hacer para participar? Algo súper fácil, solamente poner la palabra concurso y el nombre de ustedes. Nada más que eso, palabra concurso y nombre de ustedes a través de la aplicación de WhatsApp de la radio, o nos pueden llamar también a nuestro teléfono 732-210-302. El premio es una entrada para que vayan este sábado a la gran noche nostálgica. Y en esta tarde musical, desde el sector de Las Cruces, Mónica Zúñiga nos pide un saludo para su amiga Mónica Vera, con esta canción de Leonardo Fabio, o quizás simplemente le regale una rosa.
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0: muchas amigas y amigos ya están participando en el concurso para obtener una entrada para la gran noche nostálgica. Por ejemplo, Edita Ávila Hernández, Zenaida San Martín, Juan Carlos Tapia Rodríguez, Rosa Molina Jara, Carlos Mella también participa, Gloria Inostroza, Rosa Reyes, Carmen Castro, bueno, y muchas otras amigas y amigos que sería muy largo mencionar. Es solo para indicar que ya están participando en el concurso. ¿Qué tienen que hacer ustedes? Algo muy fácil. Solamente anotar el nombre de ustedes y la palabra concurso. Muy fácil para que puedan obtener una entrada para el evento de la Gran Noche Nostálgica que se viene con todo este sábado 29 de agosto en el gimnasio del Liceo Diego Portales. Son las 2 de la tarde con 21 minutos, ya hay cambios en la sala máster. Se ha ido Francisco Ortega Saldías y le damos la bienvenida a Cristian Sepúlveda López. 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Iván Hernández Méndez, desde la localidad de Vega de Salas, nos pide saludar a Emilio Hernández y Morelia Méndez del sector Las Toscas, con una canción de Domenico Moduño, ¿Cómo has hecho?
1: 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Y tan profundamente que tengo miedo de mí, de este desmesurado amor que ahora siento por ti. Yo te deseo con un deseo nuevo que me atormenta. A veces me pregunto cómo es posible que me deba adormecer y me deba despertar, caminar y tenerte de nuevo siempre ante mí, ante mis ojos, en mis pensamientos, en cada instante de mi vida. Yo necesito de ti, como la barca necesita el mar para poder navegar. La primavera necesita el sol para poder florecer, la mariposa la flor, un niño de una mano que la acompañe, un perro de un dueño y del viento la cometa para poder volar.

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Saludos cordiales para los amigos de la locomoción colectiva, que a esta hora, junto a sus pasajeros, se acompañan de canciones que son realmente inolvidables. 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Recuerden que tenemos el concurso con el sorteo de una entrada para la gran noche nostálgica de este sábado a partir de las 20 horas en el gimnasio del Liceo Diego Portales. ¿Qué tienen que hacer ustedes para participar? Solamente enviar el nombre de ustedes y la palabra concurso. Nada más fácil. Muchas amigas y amigos están participando. Es el caso de Elvira Contreras Contreras, dice que está participando desde el sector oriente. Carlos Ávila Pardo, desde Vara Gruesa. Claudio Valdés Valenzuela, Elvira Cabezas. También participa Janet Burgos Fuentes, Olga Santibáñez Padilla. Bueno, y tantas otras amigas y tantos amigos. Sería muy largo poder mencionarlos a todos, pero tenemos una alta participación para el concurso de hoy. María Rosales dice que está siempre en sintonía y elige una canción de José Alfredo Fuentes, Te Perdí.

En esta tarde musical, Maribel Prieto nos pide un saludo para María Campos. Dice que están todas las tardes en sintonía. Pedro Valdés también dice que es fanático del programa y nos pide una canción de Bobby Solo, Una lágrima en la mejilla.

Oración por nuestra tierra. Dios omnipotente, que estás presente en todo el universo y en la más pequeña de tus criaturas, tú, que rodeas con tu ternura todo lo que existe, derrama en nosotros la fuerza de tu amor, para que cuidemos la vida y la belleza. Inúndanos de paz, para que vivamos como hermanos y hermanas sin dañar a nadie. Dios de los pobres, ayúdanos a rescatar a los abandonados y olvidados de esta tierra que tanto valen a tus ojos. Sana nuestras vidas, para que seamos protectores del mundo y no depredadores, para que sembremos hermosura y no contaminación y destrucción. Toca los corazones de los que buscan solo beneficios a costa de los pobres y de la tierra. Enséñanos a descubrir el valor de cada cosa, a contemplar admirados, a reconocer que estamos profundamente unidos con todas las criaturas en nuestro camino hacia tu luz infinita. Gracias porque estás con nosotros todos los días. Aliéntanos, por favor, en nuestra lucha por la justicia, el amor y la paz.

Y en la tarde musical del invierno, Pedro Cruz también interactúa con nosotros y nos pide una canción de Buddy Richard, Dulcemente.

Queremos agradecer a todas las amigas y amigos que participaron en el concurso de hoy. Vamos a hacer girar nuestra tómbola virtual.

Exactamente, la tómbola virtual se ha detenido en el nombre de Edita Ávila Hernández, que gana una entrada para la gran noche nostálgica de este sábado. La ganadora es Edita Ávila Hernández. ¡Felicidades! Y a esta hora de la tarde, Marisol Vallejos nos pide una canción de Antonio Zabaleta, ¿Qué daría yo? 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En la sala de sonidos estuvo Cristian Sepúlveda López, en la producción Oscar Ponce Ortega y en la conducción un amigo de ustedes, Miguel Ángel Venegas Salgado. Sigan en sintonía, ya viene De Todo Un Poco. Gracias, buenas tardes.

0: Así hemos llegado al final de Época Inolvidable. 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La hora en Buena Nueva. Son las 14 horas, 56 minutos.
1: Esta es la hora de la gran misericordia para el mundo entero. Y a quien recite esta coronilla en presencia del moribundo, yo me pondré entre mi Padre y él, no como justo juez, sino como misericordioso Salvador.

0: Bienaventurados los misericordiosos, porque ellos alcanzarán misericordia.
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Amigas, amigos, ¿cómo están? Qué rico volver a encontrarnos. Edición de jueves. Ya estamos instalados en jueves y en esta última semana completa estamos despidiendo agosto 27. Hoy jueves 27 saludamos a Mónica. Muchas felicidades, que lo pasen lindo. Que tengan una jornada muy grata las amigas que llevan el nombre de Mónica. Así que un abrazo con mucho, mucho cariño para cada una y cada uno, bueno, cada una de ustedes, ¿no? Y para cada uno de los y las que están cumpliendo un añito más de vida. Eso es lo que quería contarles, ¿no? Así que un abrazo con mucho cariño para quienes han nacido un día como hoy, 27 de agosto. Felicidades. Así que saludamos a las y los cumpleañeros y a las amigas que llevan el nombre de Mónica. Muchas, pero muchas felicidades. Qué extraño este día, ¿no? Entre nubes y sol y alguna gotita, de repente media loquilla. Me tocó ahí cerca de las 2 de la tarde, en un cuarto de las 2, una nubecilla que iba pasando. Pero una cuestión muy, muy curiosa, el sol y una nubecita muy pasajera en un lugar puntual, ¿cierto? Que iba dejando gotitas. Y gotitas bien intensas. Pero era una nube, ¿no? Así, una cosa de una cuadra. Y se acabó. Y eso era todo. Y es lo que tenemos a esta hora, una jornada de jueves entre nubes. Hay algunos claros azules y brillo del rayo solar, ¿no? Que nos acompaña en esta tarde de invierno, pero con bastante nubosidad. Lo mismo sucede en la zona costera. Estamos a esta hora en Chanco. Aprovechamos de saludar a toda la gente que nos escucha en Chanco y Peyúgue. Están también entre nubes y sol, 13 grados a esta hora la temperatura en la comuna de Chanco y Peyúgue. En Linares también entre nubes y sol. Y tenemos una temperatura un poquito más alta, 15 grados y 5 décimas. Todo listo para acompañarles. Bienvenidas, bienvenidos. Aquí comienza nuestro De Todo Un Poco en la cuarta edición de la semana. Ello es lo que comenzó a sonar para ustedes. Se llama Breathless, ya lo dijeron. Y es el sonido de The Corrs.

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Musicalmente acompañados de Amy Stewart, perdón, Amy McDonald. Estaba cambiándole el apellido a la Amy. Amy McDonald, que nos acompañaba en este recorrido de jueves. 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Queridas amigas y amigos, pueden ponerse en contacto a partir de ahora a través del 221-0302 o bien el más 569-505-2721. Bienvenida y bienvenido a quienes recién se incorporan a la compañía de nuestro programa. Es el de Todo Un Poco, desde aquí hasta las 6, que les acompaña con estas canciones.

Un santo para cada día. Hoy, 27 de agosto, recordamos a Santa Mónica. Santa Mónica, madre de San Agustín, nació en Tagaste, África del Norte, a unos 100 kilómetros de la ciudad de Cartago en el año 332. A temprana edad, sus padres dispusieron que tenía que esposarse con un hombre llamado Patricio. Este era un buen trabajador, pero de genio terrible, que no tenía gusto alguno por lo espiritual. Por 30 años, ella tuvo que aguantar sus estallidos de ira, ya que gritaba por el menor disgusto. Pero este jamás se atrevió a levantar su mano contra ella. Tuvieron 3 hijos, 2 varones y 1 mujer. Los 2 menores fueron su alegría y consuelo, pero el mayor, Agustín, la hizo sufrir por varias décadas. Patricio y Mónica se habían dado cuenta de que Agustín era extraordinariamente inteligente y por eso decidieron enviarle a la capital del estado, a Cartago, a estudiar filosofía, literatura y oratoria. Cuando murió su padre, Agustín tenía 17 años y empezaron a llegarle a Mónica noticias cada vez más preocupantes del comportamiento de su hijo. Adoptó las creencias y prácticas de una secta maniquea que afirmaban que el mundo no lo había hecho Dios, sino el diablo. Y Mónica, que era bondadosa pero no cobarde ni débil de carácter, al volver su hijo de vacaciones y escucharle argumentar falsedades contra la verdadera religión, lo echó sin más de la casa y cerró las puertas, porque bajo su techo no albergaba a enemigos de Dios. Sucedió que en esos días Mónica tuvo un sueño en el que se vio en un bosque llorando por la pérdida espiritual de su hijo. Se le acercó un personaje muy resplandeciente y le dijo: «Tu hijo volverá contigo». Y enseguida vio a Agustín junto a ella. Le narró a su hijo el sueño y él le dijo, lleno de orgullo, que eso significaba que se iba a volver maniquea como él. A eso ella respondió: «En el sueño no me dijeron, la madre irá a donde el hijo, sino el hijo volverá a la madre». Su respuesta tan hábil impresionó mucho a su hijo Agustín, quien más tarde consideró la visión como una inspiración del cielo. Esto sucedió en el año 437 y aún faltaban 9 años para que Agustín se convirtiera. En cierta ocasión, Mónica contó a un obispo que llevaba años y años rezando, ofreciendo sacrificios y haciendo rezar a sacerdotes y amigos por la conversión de Agustín. El obispo le respondió: «Esté tranquila, es imposible que se pierda el hijo de tantas lágrimas». En Milán, Mónica conoce al santo más famoso de la época en Italia, el sacerdote San Ambrosio, arzobispo de la ciudad. En él encontró un verdadero padre lleno de bondad y sabiduría. Además de Mónica, San Ambrosio también tuvo un gran impacto sobre Agustín, a quien atrajo inicialmente por su gran conocimiento y poderosa personalidad. Poco a poco, comenzó a operarse un cambio notable en Agustín. Escuchaba con gran atención y respeto a San Ambrosio, desarrolló en él un profundo cariño y abrió finalmente su mente y corazón a las verdades de la fe católica. En el año 387 ocurrió la conversión de Agustín. Se hizo instruir en la religión y en la fiesta de Pascua de Resurrección de ese año se hizo bautizar. Agustín, ya convertido, dispuso volver con su madre y su hermano a su tierra en África y se fueron al puerto de Ostia a esperar el barco. Y sucedió que estando ahí, en una casa junto al mar, mientras madre e hijo admiraban el cielo estrellado y platicaban sobre las alegrías venideras cuando llegaran al cielo, Mónica exclamó entusiasmada: «¿Y a mí, qué más me amarra a la tierra? Ya he obtenido de Dios mi gran deseo, el verte cristiano». Poco después, la invadió una fiebre, que en pocos días se agravó y le ocasionaron la muerte. Murió a los 55 años de edad del año 387. A lo largo de los siglos, miles han encomendado a Santa Mónica a sus familiares más queridos y han conseguido conversiones admirables. 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

Bueno, era uno de los primeros elegidos por ustedes. Era Annie Lennox, No More I Love You, la canción que le había pedido Francisco Ursúa. Saludos, Francisco. Ahí estaba la canción que nos había indicado que quería escuchar. Ya, sigo revisando acá los mensajes. Ahora, la petición anterior fue a través del teléfono, ahora me voy al WhatsApp. Hola, dice, soy Osvaldo, ¿puedes poner la canción de The Cars? Me parece muy bien, Osvaldo. Solo que no me puso qué canción quería de The Cars. Faltó ese pequeño detalle. Ya, ok. A ver si en otro mensaje me dice qué canción. Sería como ideal. Solamente puso, quiero escuchar la canción de The Cars, pero no me puso qué canción. ¿O será que escogimos nosotros? Ahí me cuenta Osvaldo. Saludos. Más 569-505-2721. Está difícil hoy día ver el eclipse, ¿eh? ¿Sabían? Se los había contado, ¿no? Sí, se los conté hace un tiempo atrás. A lo mejor se les olvidó, pero sí, les conté. La noche de este jueves vamos a tener el último eclipse lunar que se va a poder apreciar desde todo Chile, siempre y cuando esas nubecitas que se ven ahí en la pantalla nos lo permitan. La verdad que va a estar difícil. Hay harta nubosidad. Dice que se puede apreciar desde todo Chile y Latinoamérica. El evento será parcial, pero según han asegurado algunos astrónomos, la luna estará casi completamente cubierta. En Chile comenzará a las 21 horas con 21 minutos de hoy, 27 de agosto, pero se extenderá hasta el viernes 28, alcanzando su peak pasada las 0 horas. A ver, cuando se dice hasta el día viernes 28 es hasta la madrugada, ¿no? Que va a ser a partir de las 21 y va a durar hasta la madrugada del viernes, alcanzando el pic a las 12 de la noche, cuando podamos ver la luna teñida de un color rojizo por la sombra de la Tierra sobre nuestro satélite. De acuerdo con la astrónoma Tere Paneke, el eclipse será casi total porque tendrá sobre un 96% de cobertura. Si hay cielo despejado, será posible ver la luna, el llamado la luna de sangre, por el tono rojizo que va a tener producto del eclipse. ¿Qué otro dato? Los eclipses lunares son visibles desde toda parte de la Tierra, dice, que esté de noche. Y en este caso, el punto máximo, o más bien el punto de máxima cobertura, donde se alcanzará a ver algunos tintes rojizos, será desde América Latina completa y zonas de América del Norte. Este fenómeno, a diferencia de un eclipse solar cuya luz es obstruida cuando la luna pasa por enfrente, se produce cuando el mismo satélite está alineado con el Sol y la Tierra. Así nuestro planeta proyecta una sombra, proyecta su sombra, en este caso la sombra del planeta, sobre la superficie, lo que los astrónomos llaman umbra, ¿ya? Así que eso es como el dato, ¿no? A partir de las 21 horas con 21 minutos, ese es el horario, ¿no? De inicio, 21 horas y 21 minutos, y el pic será a la medianoche, siempre y cuando esas nubecitas que se ven en la pantalla a esta hora lo permitan. Están bastante densas las nubes, ¿eh? Sí. Hay bastante nubosidad, así que está difícil. Bueno, pero difícil, más no imposible. Así que vamos a ver qué pasa con el eclipse de luna esta noche. Más 569-505-2721 o a través del 221-0302. ¿Qué escuchamos? Ustedes nos cuentan, ¿eh? Si quieren escuchar alguna canción en particular. Mientras tanto, aquí está alguno de nuestros seleccionados para esta tarde de jueves. Billy Joel con ustedes.

Estamos de vuelta, son 14 minutos los que nos separan de las 4 de la tarde. Escucha de todo un poco en Buena Nueva. Estamos compartiendo con ustedes este recorrido de éxitos en esta tarde de jueves, cuarta edición de la semana de nuestro programa. Vamos a las efemérides, ¿les parece si revisamos efemérides? Por lo menos alguna de las efemérides internacionales. Fíjense que hoy, 27 de agosto, se celebra el Día Mundial de los Lagos. Sí, el Día Mundial de los Lagos, 27 de agosto. ¿Por qué esta efeméride? Bueno, les vamos a comentar. El 27 de agosto de cada año se celebra el Día Mundial de los Lagos, una fecha para resaltar la importancia de estos ecosistemas acuáticos en la sostenibilidad ambiental y el bienestar humano. El Día Mundial de los Lagos es una conmemoración oficial designada por la Asamblea General de las Naciones Unidas. Los lagos son fuentes vitales de agua dulce, esenciales para el consumo humano y la agricultura y la producción de energía. Además, albergan una biodiversidad única y desempeñan un papel crucial en la regulación del clima al almacenar carbono. Sin embargo, enfrentan amenazas significativas como la contaminación, la sobreexplotación y los efectos del cambio climático que deterioran, ¿cierto?, la calidad, su calidad y la cantidad de agua. La proclamación del Día Mundial de los Lagos tiene como objetivo principal proteger estos ecosistemas, concienciar sobre la importancia de los lagos en la sostenibilidad ambiental y el bienestar humano, así como promover la gestión sostenible de los lagos y la restauración de ecosistemas acuáticos degradados. También busca involucrar a la sociedad en la protección y conservación de los lagos. Bueno, acá en nuestro país tenemos una región particularmente cargada de lagos. De hecho, lleva este nombre, la región de los lagos, ¿no? Acá en el Maule tenemos varios lagos, ¿no? Y uno de ellos con un problema tremendo, ¿no?, que es el lago Pichuqueno, hoy día con un problema de contaminación grave, que está están las autoridades, ¿no?, de alguna manera buscando la posibilidad, ¿cierto?, y los recursos para poder reconfigurar todas las acciones o para tendientes a mejorar las aguas, ¿no?, que están totalmente contaminadas. Una pena en el lago Pichuqueno. El otro día miraba sentidas declaraciones de los lugareños, de gente que tiene sus casas de descanso, cómo de alguna manera se han ido viendo afectados por este tipo de contaminación en el lago Pichuqueno, aquí muy cerquita, en la región del Maule. Parte de lo que les podemos comentar. Día Mundial de los Lagos, hoy 27 de agosto. Siempre hay algo que comentar, ¿eh? Siempre hay algo que comentar. Sigamos disfrutando buena música. Ustedes se pueden poner en contacto con nosotros más 569-505-2721 o a través del 221-0302. Ella es Dua Lipa. Houdini.

0: La hora en Buena Nueva. Son las 15 horas, 56 minutos.
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La música a cargo de La Ley. Invitados para este programa de jueves. Tengo algunos saluditos a propósito de invitados. Nos acaban de invitar a Bonnie M. Cualquier temita de Bonnie M. Cristian, me pidieron para saludar a Mauricio Vázquez, de parte de su pololeo. Están de aniversario de pololeo, ¿eh? Sí, así es. De parte de su porola Cintia Avendaño. Así que con mucho cariño para Mauricio Vázquez, de parte de Cintia. Y Cintia me pidió que saludáramos a su mamita Yolanda Bustamante y a su papá Manuel Avendaño. Es, hasta su abuelita la quiere saludar, María Peña. Nos escuchan en San Bernardo. Así es. Saludos a través de la app, imagino están a esta hora conectados. Así que muy bien. Saludo para entonces Cintia y para Mauricio, que están celebrando su aniversario por Leo. ¿Ya? Así que con mucho cariño para ustedes, también para los papitos, Yolanda y Manuel, y para la abuelita María Peña. Ya, son parte de los mensajes, los saluditos y también, ojo, las peticiones que las puede hacer llegar a través del más 569-505-2721. Sigo también aquí muy atento a sus mensajes, más 569-505-2721. Dice, ¿puedo escuchar la canción Time de Alan Parsons Project? Muchísimas gracias, sido oyente. Perfecto. No me puso, no me escribió ahí su nombre, pero bueno, vamos a escuchar por ahí más adelante a Alan Parsons Project con Time. Son parte de los sugeridos. Y sigo muy atento a sus peticiones. Más 569-505-2721 o a través del 221-0302.

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¡Qué buen clásico! Estábamos escuchando ir a Time, al Alan Parsons Project, uno de los solicitados para esta tarde de jueves. Linda compañía, dice Rancagua, desde Rancagua, Miguel Molina. Saludos, Miguel, muchas gracias. Qué rico poder acompañarles a través de Buena Nueva. En cualquier punto de la región del Maule o fuera de ella, ¿no? En cualquier punto de Chile, a estas alturas con los auditores que están muy atentos. Ya, Osvaldo Flores me dice, se me descargó el teléfono. Lo que quería pedir, Osvaldo, era el tema Drive de The Cars. Apuntémoslo, don Cristian, que era lo que nos faltaba, querido Osvaldo. Ya, ahí estamos al día. Era el datito que nos faltaba. Saludos, Osvaldo. Usted puede seguir en contacto con nosotros, más 569-505-2721 o a través del 221-0302. Datito para guardarlo en la memoria. Un día como hoy, otra efeméride, pero esta vez una efeméride que tiene que ver con la música. Un 27 de agosto de 1984, Soda Stereo presentaba su primer álbum de estudio. Un disco homónimo que rápidamente se convirtió en uno de los trabajos fundamentales del rock en español. Gustavo Cerati, Zeta Bosio y Charlie Alberti combinaron esa producción new wave, el ska británico, el pop y una estética cercana a The Police. Las letras, además, apostaron por el humor y la ironía, característica de la llamada música divertida que dominaba la escena, o por lo menos parte de la escena argentina de comienzos de los 80. La producción quedó en manos de Federico Moura, vocalista y líder de Virus. Su participación resultó clave para darle forma a un álbum que todavía se alejaba del sonido más elaborado y experimental de Soda Stereo, que desarrollarían durante los años siguientes. Las canciones, bueno, el repertorio incluyó canciones como Dietético, Te Hacen Falta Vitaminas, ¿Por qué no puedo ser del Jet Set, TLK y Sobredosis de TV? También destacó Trátame Suavemente, canción compuesta por Daniel Melero, que Federico Moura propuso incorporarla al disco. El grupo presentó oficialmente el álbum el 1 de octubre de 1984 en el subsuelo del local Pumper Nick en Buenos Aires. La propuesta encontró rápidamente un público en discotecas y fiestas argentinas. El éxito trascendió las fronteras y Soda Stereo consiguió un disco de platino en Argentina, doble platino en Perú y Chile pocos meses después de su lanzamiento. ¿Qué me dicen ustedes? Un día como hoy, 27 de agosto de 1984, Soda Stereo presentaba su primer álbum de estudio. Ya, algo para recordar ahí acerca de la música de los argentinos, Soda Stereo. 4:21.

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algo de Soda Stereo para sumar aquí a la tarde de jueves. Oye, qué oscuro se ve el panorama hacia la precordillera. Se ve mucha nubosidad. Ahí estamos ahora con una toma de nuestras cámaras hacia la zona poniente. Estaba el frente de la iglesia catedral de Linares. Ahora estamos hacia la zona poniente mirando hacia la costa. Tenemos un banco de nubes bien, bien intensos, pero la mayor concentración nubosa es en la precordillera. Está muy, muy oscuro. No sé si estará lloviendo en la zona de la precordillera. Ahí me pueden comentar, amigas y amigos que están ahí en la zona de la precordillera de Linares, ¿no? Pero se ve desde acá, desde la parte urbana, se ve mucha, mucha nubosidad, muy gris. Un color oscuro que nos hace pensar que podría estar lloviendo muy intensamente en la zona de la precordillera. ¿Ya? ¿Y en la costa? En la costa vamos a revisar ahí más adelante lo que dice la Dirección Meteorológica de Chile, pero partimos la jornada con una tarde con sol y nubes. Así es. Una tarde entre sol y nubes en la zona costera y con una temperatura en torno a los 13 grados. Sí, 13 grados es lo que está marcando el termómetro en la zona costera. Sí, aquí lo confirmo, 13 grados. Y se mantiene la jornada con bastante nubosidad, algunos claros, pero con bastante nubosidad. Un poquito menos intensa la nubosidad que en la precordillera, pero sí, igual se mantiene el cielo nuboso. Ya vamos a revisar lo que dice la Dirección Meteorológica de Chile. 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Voy de inmediato con alguna de las canciones que nos sugieren. Hola Luchito, te saluda Carlos Flores. Quisiera escuchar el tema You Make Me Feel de Sylvester. Gracias. Vamos a escuchar por ahí a Sylvester, don Cristian. ¿Qué más? Sigo revisando acá las las peticiones más 569-505-2721. Hola Luis, soy Anita, dice, acá en San Antonio Lamas se oscureció, dice, llueve con viento, ¿ve? Se notaba. Saludos, Anita. Se notaba, ¿no? Y ni siquiera están en la, aquí bien cerquita, San Antonio Lamas. Y hacia la precordillera me da la impresión que también, ¿eh? Sí, sí. Saludos a vos, Anita, y gracias por el dato. Teníamos la impresión de que sí, que estaba lloviendo, que está, la verdad, muy, muy oscuro. Y de hecho, se perdió de vista la cordillera de los Andes. Cuando eso pasa, generalmente porque tenemos precipitaciones en la zona precordillerana. Ya, ok. Seguimos muy atentos a sus sugerencias. Más 569-505-2721. Vamos con otro de los solicitados. Aquí está Survivor con Ojo de Tigre.

0: El Santo Rosario es una constante invocación a la Madre de Dios. Recordemos que nos dice el cuarto misterio de luz.
1: 6 días después, tomó a Jesús consigo a Pedro, a Santiago y a su hermano Juan, y los lleva aparte a un monte alto, y se transfiguró delante de ellos. Su rostro se puso brillante como el sol, y sus vestidos se volvieron blancos como la luz. En esto se les aparecieron Moisés y Elías, que conversaban con él. Y una nube luminosa los cubrió con su sombra. Y de la nube salió una voz que decía: Este es mi Hijo amado, en quien me complazco. Escuchen.
0: Recitar el Santo Rosario es un acto de fe, de esperanza, de amor y reparación.

En la música teníamos a The Cars Drive, se llamaba la canción que estaba sonando para ustedes, parte de los sugeridos. Vamos con otro que vamos a dejar para la vuelta de la pausa. Pedrito Cruz por ahí a través del teléfono me pide a los prisioneros con Tren al Sur, que viene a la vuelta de la pausa. ¿Usted tiene alguna canción en mente? Puede comunicarse con nosotros a través del más 569-505-2721 o a través del 221-0302. 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Oye, estaba mirando un artículo, ¿alcanzo a contarlo, no? O se lo cuento a la vuelta. Fíjese que un estudio revela que restringir el azúcar en los bebés genera menor riesgo de cáncer en la adultez. Interesante, ¿eh? Estudio revela que restringir el azúcar en bebés genera menor riesgo de cáncer en la adultez. Un dato importante también respecto de esto, el azúcar genera adicción, ¿ya? No es una cuestión así tan sencilla. Cuando uno le dice, no, ¿sabe? Tiene que restringir el azúcar, no puede consumir azúcar en muchos de los casos. Ahí viene todo un problema porque el azúcar es adictivo y por lo tanto aquí tiene mucho, mucho sentido lo que dice este estudio, porque mientras a menor edad, a más corta edad, somos expuestos al consumo de azúcar, bueno, va a ser más difícil dejar el hábito, así que está como bien interesante. Entonces, es bueno cuando uno, por lo menos con los niños, los va retrasando lo más que pueda, ¿no? Y este estudio revela que restringir el azúcar genera menos riesgo de cáncer en la adultez. Los detalles se los voy a contar a la vuelta, así que la invitación es para que ustedes no se despeguen de la sintonía. Seguimos haciendo de todo un poco. Aquí está Sylvester con ustedes.

0: La hora en Buena Nueva. Son las 17 horas. Exactamente.
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Tren al Sur se llamaba la canción que escuchábamos en la voz de los prisioneros. Totalmente en directo para ustedes. Bueno, de hecho ya entramos en la última hora del programa. Qué rápido se nos pasa la hora acá. Muy, pero muy rápido se pasa la hora aquí compartiendo con ustedes este de todo un poco. Cuarta edición de la semana, además. Cuarta edición de la semana, donde vamos ahí disfrutando de grandes canciones, compartiendo datitos interesantes, avanzando musicalmente, acompañándoles mientras trabajan a esta hora. Mucha gente realizando distintas labores, así que aprovechamos de enviarle un saludo con mucho cariño a quienes están trabajando en la compañía de nuestro De Todo Un Poco. El recorrido, ¿cierto?, de éxitos en que saludamos hoy a Mónica. Muchas felicidades, que le pase muy, pero muy bien, que tenga una bonita jornada. Muchas, pero muchas felicidades. Un abrazo grande con mucho cariño para Mónica. También para quienes están cumpliendo un añito más de vida y quienes han nacido un día como hoy, 27 de agosto. ¿Ya? Vamos a revisar a la vuelta también lo que dice la Dirección Meteorológica de Chile. Así es, vamos a contarle lo que dice la Dirección Meteorológica en su pronóstico actualizado en algunos minutitos más. Ya pasadito a las 5:30 vamos a ir particularmente por ese dato. Oye, tengo algo que contarles, pero se lo voy a contar en detalle a la vuelta.

Dios de amor, muéstranos nuestro lugar en este mundo como instrumento de tu cariño. Es necesario invertir mucho más en investigación para entender mejor el comportamiento de los ecosistemas y analizar adecuadamente las diversas variables de impacto de cualquier modificación importante del ambiente. Porque todas las criaturas están conectadas, cada una debe ser valorada con afecto y admiración, y todos los seres nos necesitan unos a otros. Cada territorio tiene una responsabilidad en el cuidado de esta familia, por lo cual debería hacer un cuidadoso inventario de las especies que alberga en orden a desarrollar programas y estrategias de protección, cuidando con especial preocupación a las especies en vías de extinción.

carta encíclica de su santidad Papa Francisco sobre el cuidado de la casa común. Los pobres y la tierra están aclamando: Señor, tómanos a nosotros con tu poder y luz para proteger toda vida.

Son las 5 de la tarde con 24 minutos, escucha de todo un poco y era a Alison Moyet, a quien escuchaba con Invincible. Un estudio reciente, por lo menos recientemente publicado por la revista Procedimiento de la Academia Nacional de Ciencias, reveló que qué efectos se presentan en la población cuando se restringe el consumo de azúcar durante la primera infancia. Y uno de ellos es que las personas que tienen menor incidencia de algunos tipos de cáncer. Los investigadores de la Universidad Agrícola de China y de la Universidad de Cambridge analizaron datos a partir del racionamiento de alimentos en el Reino Unido durante la Segunda Guerra Mundial. Por esa época, las rutas de abastecimiento británicas se vieron amenazadas por la guerra y el gobierno tuvo que racionar algunos alimentos, incluido el azúcar. Para el estudio, se revisaron 64.000 datos de 64.761 personas nacidas en Gran Bretaña entre 1951 y 1956, que tuvieron distinta exposición al racionamiento durante sus primeros 1.000 días de vida, desde la concepción hasta los 2 años. Recordemos que durante esta primera etapa, el metabolismo, los órganos y el sistema inmunitario se están desarrollando, por lo que es un momento clave del crecimiento en relación a la alimentación. Además, comienzan a formarse las preferencias alimentarias y gustativas, lo que les contaba yo hace un rato atrás. Si bien en la Segunda Guerra Mundial terminó en 1945, el racionamiento se extendió hasta 1953, por lo que los datos analizados figuran personas que nacieron con restricción de azúcar y otras que vivieron sus primeros días cuando se levantó la medida y el consumo de azúcar se duplicó. Los científicos encontraron diferencias notables que se manifestaron décadas después del racionamiento de azúcar y señalan que la cantidad que una persona consume después de cumplir 2 años podía influir en la salud incluso hasta los 70 años. Weilong Zhang, profesor asociado de Economía de la Universidad de Cambridge y uno de los autores del estudio, explica que las personas que tuvieron menor exposición al azúcar durante los primeros años de vida tuvieron muchas menos probabilidades de desarrollar varios tipos de cáncer en la edad adulta y también mostraron signos de un envejecimiento biológico más lento. Y todo por el azúcar, ¿eh? Los tipos de cáncer con menor riesgo fueron, de hecho, algunos de los más comunes en la población, como por ejemplo mama, próstata, hígado, recto y pulmón. El efecto fue más pronunciado en el caso del cáncer de hígado, donde las tasas fueron aproximadamente de un 69% menores. Y menos significativo, aún considerable, excepto el caso del cáncer de mama, con una reducción del 36%, sostuvo el profesor Zhang. Respecto de la relación con el envejecimiento biológico, descubrieron que las personas que tuvieron tiempos más prolongados de restricción de azúcar tenían telómeros más largos. Esta diferencia equivale a aproximadamente 2,2 años de envejecimiento biológico más lento. Y todo por el azúcar. Importante, ¿eh? Lo que se destaca es que las personas que fueron o que vieron el consumo de azúcar restringido durante sus primeros años de vida tuvieron todos estos cambios significativos, ¿cierto? Menores tasas de cáncer y además un envejecimiento distinto, ¿no? Un envejecimiento más lento, 2,2% de envejecimiento más lento, ¿no? Es lo que se señala según lo que en realidad no es por ciento, 2,2 años, ¿cierto? De envejecimiento biológico más lento en relación a los que estuvieron expuestos al consumo de azúcar a más temprana edad. Interesante, como para tenerlo en cuenta, sobre todo para quienes tienen hijos pequeños, para retrasar el consumo de azúcar. No es necesario, ¿eh? De repente, al restringirlo lo que más pueda, les están haciendo un beneficio. Ya, vamos a la música. 5:28, seguimos haciendo de todo un poco y a la vuelta vamos a revisar si esas nubecitas nos van a dejar caer lluvia al final de esta jornada o será de madrugada, en la mañana. ¿Qué dice la Dirección Meteorológica de Chile? Vamos a revisar el pronóstico a la vuelta. OMD con ustedes.

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Ya, instalados aquí con el pronóstico de la Dirección Meteorológica de Chile en mano. A ver, atención, amigas y amigos del Tanco de Peyúgue. El resto del jueves será con nublado, chubascos aislados y, ojo, probable tormenta eléctrica. Para mañana, viernes 28, se anuncia una mínima de 9 y una máxima de 14 grados. En la madrugada, nublado y chubascos con viento entre 25 a 40 kilómetros por hora. La mañana, cubierto y chubascos débiles con viento 25 a 40 kilómetros por hora. La tarde, cubierto, chubascos y probable tormenta eléctrica con viento entre 25 a 40 kilómetros por hora. La noche del viernes será también con cubierto, chubascos y probable tormenta eléctrica. El sábado, mínima 10, máxima 13. En la madrugada, nublado y chubascos. En la mañana, nublado y chubascos débiles con probable tormenta eléctrica. Y en la tarde, nublado y chubascos débiles. Para terminar la noche del sábado, solo con nubosidad parcial. Información redactada, les cuento de inmediato, a las 5 de la tarde con 13 minutos. De vuelta en la provincia de Linares, información redactada por la Dirección Meteorológica de Chile a las 5:20, que anuncia que vamos a terminar este jueves con nublado y chubascos aislados. Para mañana, viernes 28 de agosto, se anuncia mínimas de 5, máximas de 14 grados. La madrugada, nublado y chubascos aislados. La mañana, nublado y chubascos aislados. La tarde, nublado y chubascos débiles con probable tormenta eléctrica. Para la noche del viernes, cubierto, chubascos y probable tormenta eléctrica. Para el sábado, ojo, para el sábado se anuncian mínimas de 6, máxima de 15, nublado y chubascos aislados. En la madrugada, en la mañana del sábado, nublado y chubascos aislados con probable tormenta eléctrica. Y hasta ahí los chubascos, porque la tarde sería solo con cielo nublado, que variaría en la noche del sábado a nubosidad parcial. Es lo que anuncia la Dirección Meteorológica de Chile.

Oración por nuestra tierra. Dios omnipotente, que estás presente en todo el universo y en la más pequeña de tus criaturas, tú, que rodeas con tu ternura todo lo que existe, derrama en nosotros la fuerza de tu amor, para que cuidemos la vida y la belleza. Inúndanos de paz, para que vivamos como hermanos y hermanas sin dañar a nadie. Dios de los pobres, ayúdanos a rescatar a los abandonados y olvidados de esta tierra que tanto valen a tus ojos. Sana nuestras vidas, para que seamos protectores del mundo y no depredadores, para que sembremos hermosura y no contaminación y destrucción. Toca los corazones de los que buscan solo beneficios a costa de los pobres y de la tierra. Enséñanos a descubrir el valor de cada cosa, a contemplar admirados, a reconocer que estamos profundamente unidos con todas las criaturas en nuestro camino hacia tu luz infinita. Gracias porque estás con nosotros todos los días. Aliéntanos, por favor, en nuestra lucha por la justicia, el amor y la paz.

Qué buena canción. Y ya vamos cerrando nuestro capítulo de jueves. Qué rápido. Muchísimas gracias a todas y a todos por su amable sintonía, por habernos acompañado en este día jueves 27 de agosto, día de Mónica. Muchas felicidades para Mónica. Día de su onomástico también para quienes están cumpliendo un año más de vida. Abrazos, cariño. Ojalá que tengan la posibilidad de celebrar este día especial. Sigan con Buena Nueva. Ya vienen en breve las noticias en Punto Provincial. 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Que tengan un bonito descanso quienes están terminando la jornada laboral ahora a las 6. A los que les queda un poquito más y se van a las 7. Que tengan un buen retorno a casa y un descanso reparador. Mañana a las 3 les esperamos para más de Todo un Poco. Abrazos para todos. Hasta mañana.

0: 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Son las 17 horas. 59 minutos.
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0: 18:03 minutos, bienvenidos a la emisora Buena Nueva, buenas tardes. Jornada informativa de jueves 27 de agosto de 2026. Mónica de Onomástico, felicidades. La temperatura ambiente en nuestra hermosa ciudad de Linares, la más linda del mundo, 11.8 grados. Sala Master Cristian Sepúlveda, en Chanco, en la Buena Nueva Pablo Jara, y por supuesto en nuestras plataformas digitales, en contacto con ustedes. Revisemos punto provincial. Alerta roja para Colbún y San Clemente por vertimiento del embalse Colbún. Del tema habló Carlos Bernales, director regional de Senapred.
1: Se ha declarado alerta roja por crecida para las comunas de Colbún y San Clemente, a razón de que el embalse Colbún ha liberado un caudal de 50 metros cúbicos por segundo durante 6 horas consecutivas hacia el lecho seco del río, en el tramo comprendido entre la presa Colbún y el kilómetro 15 de la ruta L11. Ante esta situación, el SINAPRED regional mantendrá un monitoreo reforzado y permanente de la zona comprendida con el objetivo de reducir los riesgos para la población. Se recomienda no acercarse a riberas del río Maule ni permanecer en sectores ribereños, playas fluviales, islas o zonas de camping ubicadas próximas al cauce. No ingresar ni cruzar ríos, esteros, canales o cursos de agua, ya sea caminando, en vehículo o utilizando cualquier otro medio. Mantenerse alejado de puentes, badenes, pasarelas y otros puntos donde exista escurrimiento de agua y aumento de caudal. Evitar desplazamientos innecesarios hacia sectores que puedan presentar inundaciones, anegamientos o desbordes. Mantener especial atención sobre niños, niñas, adultos mayores y personas con movilidad reducida, evitando que se acerquen a la zona de riego. En caso de recibir un mensaje SAE o una instrucción de evacuación de la autoridad, actuar inmediatamente y trasladarse hacia zona segura o punto de encuentro establecido. Mantener informado a través de canales oficiales de SENAPED, delegación presidencial, municipalidades y organismos técnicos. Los municipios y organismos del SINAPRED mantendrán una evaluación y coordinación permanente para adoptar las medidas necesarias y disminuir el impacto sobre la comunidad. La principal recomendación es mantener una actitud preventiva, no exponerse innecesariamente a situaciones de riesgo y respetar siempre las indicaciones de las autoridades.
0: El proceso es normal, no se han reportado inconvenientes mayores, pero de constante monitoreo. Este hecho es muy lamentable, es el asalto que afectó a una joven estudiante de la Utalca, un robo con intimidación. ¿Qué pasó? Habla el capitán Diego Araneda, del sector Tenencia Nuevo Amanecer. No, es subcomisaría. Subcomisaría Nuevo Amanecer. El capitán Diego Araneda.
2: Durante la tarde del día ayer, personal de Carabineros adoptó procedimiento tras recibir una denuncia de una mujer de 23 años, quien manifestó haber sido abordada por un sujeto desconocido mientras se desplazaba a pie por calle Kutmoller a la altura de calle Serrano. El individuo la habría intimidado con un arma blanca, sustrayéndole sus pertenencias personales y posteriormente provocándole una lesión superficial en la zona abdominal. La víctima fue trasladada hasta un centro asistencial, donde se constató que presentaba lesiones de carácter leve. Los antecedentes fueron puestos en conocimiento de la Fiscalía de Fragancia, disponiéndose de diligencias investigativas a cargo de la Sección de Investigaciones Policiales de la Unidad, orientadas a establecer las circunstancias del hecho e identificar al responsable. Como carabineros, reiteramos nuestro compromiso con la seguridad de la comunidad y continuamos trabajando junto al Ministerio Público para esclarecer estos hechos y poner a los responsables a disposición de la justicia. Asimismo, hacemos un llamado a la ciudadanía a denunciar oportunamente y aportar cualquier tipo de antecedente que pueda contribuir al desarrollo de esta investigación.
0: 18:08 minutos. Permanece en condición grave un motorista de iniciales VS. un accidente que es indagado por la CIAT, originado en circunvalación este norte con Camino Yerbas Buenas durante esta mañana. La CIAT, reiteramos, indaga este accidente entre este motorista y un camión. El joven se encuentra en estado grave, conectado a ventilador mecánico en nuestro hospital. Y solo las iniciales BS, fuerza para él. Un accidente muy violento que movilizó a los equipos de emergencia durante esta mañana. También en la ruta Linares-Colbún, altura Callejón La Flor número 1, esta mañana triple colisión, felizmente sin lesionados de gravedad. Es muy importante manejar a la defensiva, el autocuidado, hay mucho automóvil, y también insistir en la urgencia de reponer los semáforos, tanto de circunvalación con Yerbas Buenas como también circunvalación con Aníbal León Bustos. Corte comercial, el primero, y volvemos de inmediato.
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0: Revisamos el informe del tiempo. Vuelve las lluvias. Mañana, Cauquenes, Parral, Retiro, Longaví, Linares, Colbún, Yerbas Buenas, San Javier, Villalegre, Nada, de María Ignacia González, la concejal desaparecida. 5 de mínima, 14 de máxima, nublado, chubascos débiles y probable tormenta eléctrica. El sábado, nublado, chubascos aislados y probable tormenta eléctrica. El domingo, 3 y 16, nublado. El lunes, 7 y 15, nubosidad parcial. El martes, 5 y 15, nubosidad parcial. En la playa, Constitución, Loanco, Pellines, Chanco, Curuní, Pepeyugo, Echeboyén. 9 y 14 mañana, cubierto, lluvias y vientos de hasta 40 km por hora. Por la tarde, tormenta eléctrica. El sábado, 10 y 13, nublado, chubascos, eventual tormenta eléctrica. El domingo, 6 y 13, nublado en la costa del Maule. Veamos la proyección que hace Foreca.es respecto de las precipitaciones en nuestro territorio. se proyecta para mañana 24.1 milímetros, el sábado 3.5 milímetros, el domingo 3.2 milímetros. Hay un debate respecto del concejal Marcelo Campos y esta pena por injurias y calumnias, si esto le permite o no volver al Consejo Municipal. Actualmente está suspendido durante 2 meses. Estuvo acá en la emisora el abogado local, además reconocido panelista de nuestra emisora, Salvador Concha, que también fue consultado respecto a otras materias de interés político, local y nacional.
7: Yo creo que a veces en este tipo de cuestiones es más claro echarle al agua, como se dice, el ver la sentencia y ver la jurisprudencia, además, de los tribunales. Hay muchos casos de alcaldes y concejales que han sido sancionados penalmente. Y uno tiene que ver el rigor del delito por el cual fue condenado. Eso es lo primero. Y en base a eso uno puede también generar y decir, mire, ¿cuál es el espíritu de la ley? Cuando usted lo condenan en un tribunal por delitos graves, como por ejemplo malversación u otro, y pongo como ejemplo el exalcalde Sabat, también en este caso de Renovación Nacional en su momento, por Ñuñoa, a él se le dieron 2 condenas, 61 días y me parece que 541, y la condena fue expresa en decir, ¿me entiende?, respecto a la suspensión, y tenía que ver con una cuestión grave. Si uno lo lleva a esto al ejemplo del concejal de acá de Linares, Marcelo Campos, él está siendo condenado por un tema de injuria y calumnia. ¿Me entiende? Entonces el tema es, ese delito o ese bien jurídico tutelado, que es la honra de una persona, ¿tiene relación con su función específicamente como fiscalizador y veedor, como también copartícipe de un órgano colegiado con el alcalde en el municipio de Linares? No. ¿Se da cuenta? No tiene una relación. Sería una sanción excesiva decir, mire, él va a quedar fuera como concejal. ¿Me entiendes? Todo esto en lo jurídico también tiene un grado de un grado, porque la ley establece cómo se puede interpretar. Y en este caso, volvemos a la sentencia, en ninguna parte la sentencia dice que él va a ser sancionado por 1 año. La sentencia dice que él está condenado. La pena corporal es de 61 días. Esa es su pena. Y accesoriamente, la suspensión del cargo por lo que va apegado a lo principal, que es esa pena corporal de los 61 días. Pero como él no tenía antecedentes, ¿cierto? Y rebaja... ¿cierto? La cooperación sustancial, como a su vez el tema de su hoja de vida, ¿cierto?, intachable, que es la que todos tenemos en nuestro certificado en el registro civil, él accede a este beneficio también de poder acceder, además que su pena era más baja, en realidad eso es lo que le da esa opción de poder ser una pena sustitutiva a esto corporal de los 61 días al CRS, al Centro de Reinserción Social. Eso no es una pena, César, ese es un periodo de observación de tu comportamiento. Ojo, tu pena ya el tribunal la dijo, tu pena es 61 días.
0: O sea, la pena era 61 días de cárcel.
7: Así es.
0: Pero como él tiene buen antecedente anterior...
7: No, y además la pena no es muy baja.
0: Es muy baja y sí. No representa un peligro para la seguridad de la sociedad. Dicen, ok, usted no va a la cárcel, pero tiene sí. que firmar durante 1 año.
7: Así es, y es, no es que vaya todos los días, una vez al mes, por eso es un periodo de observación que este servicio, este departamento de gendarmería, te observa durante 1 año, ¿me entiendes?
0: O sea, él entonces cumple estos periodos de 2 meses y vuelve al municipio
7: 2 meses más un día. Así es, y eso se aplica desde ejecutoria de la sentencia, ojo, no desde después. Desde que queda ejecutoria de la sentencia empiezan a correr estos 61.
0: ¿Hay jurisprudencia respecto de aquello?
7: Mire, la jurisprudencia a la que yo le mencionaba, porque me preocupé también un poco de buscar, no hay ninguna jurisprudencia que diga lo contrario a lo que he estado afirmando acá hoy día en la radio. Y cuando el tribunal sea el top, el tribunal oral o lo penal, o un tribunal de garantía, dijese lo contrario, lo establece expresamente en su sentencia.
0: ¿Y la decisión de preguntar del municipio a usted le parece pertinente?
7: Está dentro de, yo creo, todo lo que, entre órganos, la relación entre órganos, hoy día un órgano administrativo, cierto, territorial, como el municipio, respecto a un funcionario, en este caso de un concejal, está dentro de lo que tiene que haber relación entre órganos y un tribunal ordinario de justicia.
0: Te cambio de tema, te llevo a la oposición. ¿Usted fue a este cónclave, a este cabildo de la oposición, donde se juntaron representantes de muchos partidos políticos para conversar junto a la senadora Sánchez de la actualidad y también de lo que pasa en la región del Maule y en particular acá en la zona?
7: Mire, tuve conocimiento, pero después. La verdad es que a veces se comete el error dentro de los partidos de no haber una comunicación tan directa. A veces incluso se hacen por WhatsApp o y no hay publicaciones. Se van pasando, probablemente. Pero sí tuve conocimiento posteriormente que sí se había hecho.
0: ¿Qué le parece?
7: Yo creo que es muy necesario. Es muy necesario no solo de los partidos de oposición, sino que yo esto lo ampliaría. Esto tiene que ser con las fuerzas democráticas sociales, los cuerpos vivos de la sociedad. No tenemos que olvidar que los partidos tenemos una muy baja participación. Frente a la ciudadanía hemos perdido una legitimidad importante. Por lo tanto, yo creo que todas estas mancomuniones que podamos hacer de aunar consensos de una ruta, ¿cierto? Un horizonte en común donde podamos sacar todas nuestras conclusiones, ¿cierto? Respecto a los errores que se pudieron haber cometido en el gobierno pasado y de todo lo beneficioso también que se hizo en el gobierno pasado para la sociedad, que tampoco se comunicó muy bien y que se debiera volver a comunicar, de informar a la ciudadanía lo importante, por ejemplo, de lo que fue la reforma de pensiones, de lo que, y que eso hay que defenderlo contra viento y marea, y a futuro ojalá seguirlo potenciando. Eso es muy relevante. Es relevante, por ejemplo, también, que lo saco a colación a propósito de nuestro hospital, César, lo que decía el ex ministro Mario Marcel en su libro. Tú sabes que lo que pierde Chile en la evasión y elusión de impuestos al año.
0: Ahí están los conceptos de Concha, abogado, respecto de lo que pasa con el concejal Campos y de temática nacional. Va a estar acá mañana en nuestra emisora el concejal suspendido Marcelo Campos Vergara. 18:21 minutos, segunda pausa, volvemos.
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0: 18:23, nos quedamos con todo el deporte. Amplio informe de Gerardo Domínguez respecto a la contingencia deportiva. Gracias, que esté muy bien. Estamos siempre en contacto permanente a través de La Buena Nueva.
10: 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Vamos al deporte. Nos comenta Gerardo Antonio Domínguez.
11: Hola, ¿cómo les va? Un agrado de saludarles. Bienvenidos a nuestro análisis deportivo. Hacemos la previa de Puro Deportes como a ti te gusta en Punto Provincial de la Radio Buena Nueva. ¿Sabía usted que el equipo de voleibol de Linares estuvo a punto de no participar en la competencia 2026 de la Liga A1 de voleibol, la más importante de Chile? El tema, recursos económicos. Cerca de 50 millones de pesos en lo que son estos meses de competencia, que comenzaría la Liga A1 en el mes de octubre. La gente de Linares, el Pato Valdivieso, espera que la programación sea un poco más amigable, en el sentido que si Linares juega el día sábado de local, el domingo también juega de local, y no lo que pasaba la temporada anterior, donde recordemos que Linares fue campeón, logró su décima estrella, no tenga que, por ejemplo, jugar un día sábado en Linares y después viajar a Santiago. Escuchemos la nota con el Pato Valdivieso, quien habla acerca de lo que será esta Liga A1 y casi no participa Linares.
12: Exactamente, la Liga tiene un presupuesto súper alto y de verdad que estamos medio reacios a participar, pero conversamos con el alcalde y el alcalde nos prometió un dinero en los primeros días de noviembre y pero bueno, eso hay que concretarlo con un proyecto. Estamos en eso, también estamos tocando puertas en el gobierno regional, que también nos está yendo bien. Entonces yo creo que podemos vislumbrar un futuro mejor que el del año pasado.
11: Pato, ¿cuánto es más o menos lo que tienen que invertir ustedes para participar en esta liga profesional?
12: Lo que pasa es que la liga profesional es un certamen en la cual es bien ingrato, porque casi todos los equipos son de la capital y somos dos equipos los que estamos jugando, que son Concepción y nosotros los que estamos de provincia. Para nosotros es sumamente complicado estar todos los fines de semana viajando, jugando en Santiago, jugando y volver a jugar a Linares. Entonces el fixture fue súper mal hecho el año pasado y nos comprometió muchos gastos en traslado. Este año estamos apelando a que el fixture sea de mejor calidad, en el sentido que si jugamos un viernes, o sea un sábado en Linares, que también juguemos un domingo en Linares. El año pasado jugamos el sábado en Linares y teníamos que viajar a Santiago, entonces teníamos que traer la mitad de los jugadores a Linares, después viajar todo a Santiago, volver a Linares. Era un costo de hotel, de todo, que fue carísimo para nosotros el año pasado. Este año creemos que tenemos que tocar puertas y sobre todo la federación, que tiene que empezar a planificar de mejor calidad el fixture para los equipos que son de provincia, que hacen todo el esfuerzo económico de esta liga. Por lo tanto, nosotros apelamos que este año vuelva a ser como era antes, que estábamos jugando sábado y domingo en Linares, y la próxima semana jugábamos dos días en Santiago, tres días en Santiago. Entonces, en eso estamos. La liga en sí vale del orden de los... Lo que pasa es que es una liga profesional, por lo tanto, tenemos jugadores, el 90% son jugadores profesionales, que son linarenses, claro que son linarenses algunos, pero todos esos niños juegan hoy día por Linares por dos cosas, porque uno les paga y porque son amor a la camiseta, pero hay jugadores que son de Santiago y los extranjeros sobre todo, que vienen solamente porque son buenos jugadores y uno los ficha como jugadores extranjeros y que son obligatorios y que cuestan bastante dinero traerlos. Los contratos sí, ¿sí? Pues son ante la FIFPO. Tienes que, primero que nada, tienes que hacer el transfer, que se llama, que es que te permite el jugador jugar en Chile. Ese transfer son $1,500 a la FIT. Hay que pagarle al club que viene este jugador. Son iguales que los transfers de fútbol de todos, que, pero la diferencia es que en el fútbol tú tienes el jugador 2 años y pagas una pura vez. Aquí son todos los años hay que pagar los transfers, más los pasajes, más la estadía, más son 4 meses los que hay que tener jugadores, y significa alojamiento, comida, traslado, sueldo, y que de repente Linares, pucha, no entiende que estamos en una liga profesional y que para eso necesitamos fondos.
11: Oye, ¿y sería Jaime Grimal? ¿Continuaría en la dirección técnica o no?
12: Bueno, Jaime es el head coach del voleibol de Linares, está a cargo de todo el voleibol de Linares. Pensamos que puede tener un castigo por lo que ocurrió al final de año, y también estamos esperando eso para ver qué entrenador podemos tener. Pero creo que sí, yo creo que Jaime va a ser nuestro entrenador.
11: ¿Un castigo por qué, Pato?
12: Porque hubo uno de los problemas en la final que a nosotros nos perjudicaron, y Jaime se lo hizo ver a la gente y parece que no. Bueno, al final estamos esperando el castigo y no ha llegado, entonces para eso también no sé qué va a pasar.
11: Perfecto.
12: Pero creo que no viene a lugar el castigo, porque no fue dentro del gimnasio, fue alegato en los pasillos, entonces vamos a ver qué puede suceder.
11: ¿Pato, parte en finales de septiembre o en octubre la liga?
12: Los primeros días de octubre.
11: Ya.
12: La verdad es que nosotros este año también vamos a hacer un campeonato de antes de empezar la liga. ¿Se acuerdan que el año pasado trajimos PCL?
11: Ah, claro,
12: bueno,
11: sí,
12: este año se está confirmando la visita de ellos y otro equipo más internacional para empezar a tener ritmo. Creo que sí. Estamos en el proceso de captación de jugadores, estamos un poco atrasados porque no teníamos la venia de ver si íbamos a conseguir recursos. Por lo tanto, el contrato de extranjeros que tenemos no lo hemos podido hacer hasta esta semana, estamos un poco atrasados en eso, pero creo que como siempre vamos a traer buenos jugadores.
11: Nos juntamos a las 20:30 en Puro Deportes en la radio Buena Nueva 97.9.
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¿Qué tal? ¿Cómo están? Qué gusto saludarles. Bienvenidos, bienvenidas. Ya estamos instalados acá en el estudio número uno de la Radio Buena Nueva para acompañarles en el Vía Tropical, en lo que resta de esta tarde de jueves con carita de viernes, 27 de agosto. Mónica, hoy está de onomástico, así que muchas felicidades para usted, Mónica. Me imagino que lo ha pasado bien, que ha disfrutado. 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Así que les enviamos muchos cariños. 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DJ Cat en la puesta al aire del programa. Tenemos regalito hoy día, ¿eh? Vamos a estar regalando una invitación para una peña folclórica que va este día sábado. Así que atentos y atentas quienes están en la sintonía de la Radio Buena Nueva.

cosas que pasan en Chile. Fíjese que una mujer da a luz en auto tras no poder pagar peaje en ruta interportuaria. Concesionaria pidió disculpas. Claro, ¿para qué más? Una mujer que se encontraba en trabajo de parto dio a luz al interior de un vehículo mientras se trasladaba desde Penco hacia el hospital Las Higueras de Talcahuano, luego de que la familia quedara detenida durante unos 15 minutos en el peaje de la ruta interportuaria por no contar con dinero en efectivo para pagar los 2.500 pesos correspondientes al cobro. Dylan Nova, padre de la recién nacida, relató los momentos de tensión que vivió junto a su pareja Camila. De acuerdo con su testimonio, la familia llegó al peaje cerca de las 8 de la mañana, cuando Camila ya se encontraba con contracciones y en pleno trabajo de parto. Según contó Nova, la trabajadora que se encontraba en la caseta le solicitó el pago del peaje. Al explicar que no contaban con efectivo, comenzaron a dialogar para intentar que les permitiera continuar el trayecto. Estuvimos 10-15 minutos ahí dialogando con la mujer para que nos levantara la barrera, relató el padre. El hombre aseguró que incluso le planteó a la trabajadora que pagara ella los 2.500 pesos y que posteriormente le devolvería el dinero, pero recibió una respuesta negativa. Le pregunté si ella podía pagarlo y yo se lo devolvía después y me dijo, son 2.500 pesos que no tengo. Y con esa respuesta, ¿qué espera uno? ¿Cómo tan poca humanidad en la persona de ver a una mujer de su mismo género, tanto que hablan de la solidaridad, de la empatía, y ver que está sufriendo, que está teniendo a su hijo dentro de un auto donde la higiene es cero higiene, ahora va a quedar con antibióticos, hospitalizada, nació prematura, obviamente 35 semanas contó. El bebé nació minutos después de superar el peaje, ¿no? Él tuvo que pedir dinero a las personas que llegaban para pagar el peaje. Ahora, el diputado Bobadilla calificó situación como impresentable, sin duda. Esta madre tuvo que tener a su hijo en el vehículo, en la plaza de peaje, por la insensibilidad con que actúan estas empresas concesionarias que privilegian el lucro. Y la concesionaria anuncia investigación interna y entrega otra versión, ¿ya? Desde que tomamos conocimiento del caso, iniciamos una revisión interna para esclarecer lo sucedido, incluyendo el análisis de los registros disponibles del evento, que se extendió por aproximadamente un minuto y medio. Reiteramos, dice, nuestras disculpas por la situación que debieron enfrentar y esperamos que la madre y su hijo se encuentren en buenas condiciones. ¿Qué tal? Pasa en Chile. Cero empatía, ¿no? Mujer da luz en auto tras no poder pagar peaje en ruta interportuaria. Concesionaria pidió disculpas. Oye, todo lo que han ganado, digo yo, y por 2.500 pesos, pasa en Chile. Faltan 8 minutos para las 7 de la tarde en el Vía Tropical en Buena Nueva.

0: La hora en Buena Nueva. Son las 18 horas, 56 minutos.
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Estamos de regreso con ustedes en el Vía Tropical en Buena Nueva 97.9. 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

Preparemos características de concurso, porque tengo concurso en esta tardecita donde voy a regalar gentileza de nuestros grandes amigos que nos acompañaron hoy en el Ecos de Chile, estuvieron presentes y les envío un cariñoso abrazo y saludo, ¿cierto?, para la agrupación cultural Unidos por el Folclore, donde están amantes del folclore, la agrupación cultural Inapilén, Trigales del Maule, conjunto folclórico, y el conjunto folclórico Matices de mi Tierra. ¿Ya? Hay una peña folclórica que va este día sábado a partir de las 7 de la tarde. Valor entrada 3.000 pesos. Pero nosotros, ahí en San Martín 680, gran peña folclórica, restaurante Don José, de nuestro gentil auspiciador que nos acompaña siempre en Ecos de Chile, el Granero, con la Joanita Valesca y Don Héctor, vamos a regalar una invitación en el día de hoy. La otra invitación la vamos a regalar mañana en el Ecos de Chile. Pregunta muy facilita la pregunta, relacionada con fiestas patrias. Dice así: platos y comidas típicas de fiestas patrias. Mira, súper fácil. Usted me puede mencionar uno o dos. Si quiere me menciona uno, si quiere me menciona dos. Y listo, está participando. Platos y comidas típicas en fiestas patrias. Así de fácil, para que puedas ganar esta invitación para esta gran peña folclórica que va este día sábado. Y esperamos que les vaya tremendamente bien a esta agrupación. Ya me envía Don Robinson acá las ofertas. 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Ya, la pregunta del concurso la reitero: platos y comidas típicas de fiestas patrias. Pero ojalá participen solo las personas que deseen ir a esta peña folclórica, porque la idea es que la entrada no se pierda. La entrada quiero que se utilice. Es este día sábado, la peña folclórica, en un grato ambiente con cuatro agrupaciones, pero espectaculares, ¿eh? Yo creo que lo mejor de lo mejor acá en Linares, sin duda. Recuerda, platos y comidas típicas en fiestas patrias. Aunque sea uno, usted me anota uno en el WhatsApp o me llama al 732-210-302 para que te puedas ganar esta invitación para la gran peña folclórica.

Dios de amor, muéstranos nuestro lugar en este mundo como instrumento de tu cariño. Es necesario invertir mucho más en investigación para entender mejor el comportamiento de los ecosistemas y analizar adecuadamente las diversas variables de impacto de cualquier modificación importante del ambiente. Porque todas las criaturas están conectadas, cada una debe ser valorada con afecto y admiración, y todos los seres nos necesitan unos a otros. Cada territorio tiene una responsabilidad en el cuidado de esta familia, por lo cual debería hacer un cuidadoso inventario de las especies que alberga en orden a desarrollar programas y estrategias de protección, cuidando con especial preocupación a las especies en vías de extinción.

Carta encíclica de su Santidad Papa Francisco sobre el cuidado de la casa común. Los pobres y la tierra están aclamando: Señor, tómanos a nosotros con tu poder y luz para proteger toda vida.

yo les estoy preguntando a la gente que está participando a través del WhatsApp si quiere ir a la Peña Folclórica, ¿no? Porque la idea es que no se pierda esta invitación que nos han regalado nuestros amigos de la agrupación cultural Unidos por el Folclor, Peña Folclórica, que va este día sábado 29 de agosto. Ahí en calle San Martín. Restaurante. Aprovecho de saludar ahí a la Joanita Valesca, ¿no? Que nos comparte estas invitaciones para regalarlas a nuestros auditores. Vamos a regalar una hoy y mañana el Eco de Chile. La segunda invitación para la Gran Peña Folclórica en calle San Martín 680, restaurante Don de José, el día sábado, este día sábado. Así que participan solamente las personas que quieran ir, ¿eh? Yo les pregunto ahí, a ver quién me responde por acá. Hola, dice, mi nombre es Nancy Fuentes Vázquez. La respuesta del concurso es ya, de la Bella Horizonte. Muy bien, te anotamos, Nancy. ¿Quién más por acá? Oye, acá me mencionan los platos típicos, pero falta que me anote el nombre. En la fotito dice Cecilia Gárate, pero anótame el segundo apellido, por favor. ¿Quién más por aquí también quiere participar? Marta Zambrano Norambuena, de la población Hierbas Buenas. Perfecto, ahí completito, el nombre, los dos apellidos y de qué parte nos escucha para ganarse esta invitación. 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

Muy bien, ya estaremos revisando, actualizando también el informe del tiempo preparado por la Dirección Meteorológica de Chile. 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Somos El Vía Tropical, faltan 15 minutos ya para las 20 horas.

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0: La hora en Buena Nueva. Son las 20 horas. 2 minutos.
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